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2: Muy buenas noches. El pronóstico del tiempo indica un fin de semana inestable con lluvias aisladas con descenso de las temperaturas a partir del domingo. Para este viernes, la máxima será de 26, 40% de posibilidad de chaparrones. Para el sábado, mínima 16, máxima 23, 70% de posibilidad de chaparrones. Y el domingo, mínima 15, máxima 20, 40% de posibilidad de chaparrones. Estos son los títulos más importantes de esta edición de noticias. Alerta por tormentas en la provincia, pero no en Paraná. Habrá cortes de calles para el domingo cerca de la Plaza Primero de Mayo. Plan calle a calle, la segunda etapa ya se ejecuta en Bajada Grande. Arrojaron un artefacto de pirotecnia a un colectivo en Paraná. La intendente recorrió el Paseo Cultural Ituzaingó. Círculo Médico comienza el ciclo de propuestas sobre salud mental. El jefe de gabinete dio recomendaciones para el domingo. 2 heridos en un accidente en el acceso al aeroclub. Agmer anunció un paro docente de 24 horas para el lunes. En el orden provincial, 2 ciudadanos bolivianos imputados en Salta por una avioneta que salió desde Paraná. El gobierno lanzó un seguro multirriesgo para proteger la producción de maíz entrerriano. 5 detenidos por la muerte de un hombre en Diamante, uno de ellos es un exfutbolista de Colón de Santa Fe. En el orden nacional no hubo acuerdo por la propiedad privada. El Día del Niño ya tiene fecha confirmada en Argentina para el 2026. Cambian las compras al exterior, amplían excepciones y habilitan envíos comerciales sin tope. La Asociación Bancaria acordó un aumento salarial. INTA habrá desafectaciones de terrenos. Y el tiempo en Entre Ríos, según el meteorólogo Alejandro Gómez.
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2: Este es el desarrollo de los títulos de este panorama de noticias de Radio Costa Paraná. Alerta por tormentas en la provincia, pero no en Paraná. Emitieron una alerta amarillo por tormentas intensas que afectarán a diferentes regiones de Entre Ríos los próximos días. La advertencia rige inicialmente para el sector sur provincial, abarcando de forma directa los departamentos de Victoria, Gualeguay, Colón, Uruguay, Tala, Gualeguaychú e Islas del Ibicuí. En tanto, las previsiones indican que el área de inestabilidad desplazará, provocando que la previsión afecte a los departamentos de Federal, Feliciano, Federación, Concordia y San Salvador. Así lo informó el Servicio Meteorológico Nacional. En el orden local, habrá cortes de calles para el domingo cerca de Plaza de Mayo. Sea cual fuera el resultado, se espera gente en la calle festejando. El comisario principal Jorge Pérez, jefe de División Operaciones y Seguridad Pública de la Jefatura Departamental Paraná, dio detalles a Radio Costa Paraná de los operativos para el domingo.
3: Bueno, por parte de policía se está preparando todo un dispositivo de seguridad único, histórico justamente, en relación a lo que serían los festejos, uh-huh. Si todo nos acompaña, para lo que sería la Plaza de Mayo, la zona de la Catedral puntualmente, que es el lugar que ya sabemos donde se focaliza la mayor masividad de gente y aglomeración de personas para esta clase de festejos. Si llegara a ser, de todas formas, ya policía está planificando en forma coordinada con la Dirección de Operaciones y Seguridad Pública a través de todas sus áreas operativas, lo que son los grupos de infantería, como así también seguridad urbana y la Jefatura Departamental Paraná, a los fines de tener una fuerte presencia policial, como te decía, en el foco donde se ve. No obstante ello, no va a ser descuidado y va a seguir siendo atendido todo lo que es el resto de la ciudad, obviamente, y teniendo en cuenta esos lugares de espacios públicos y mayor masividad. Aunque para estas clases de festejos sabemos que, por más que tenemos un Parque Urquiz, Daniel Thompson, tenemos el lugar, pero la verdad que ya quedó demostrado estos días atrás, es la Plaza de Mayo donde se viene todo Paraná. Así que bueno, en base a eso, una fuerte presencia policial, vamos a contar con una importante cantidad de funcionarios policiales que van a estar prestando servicio. Y déjame adelantarte que también ya en primeras horas de la mañana vamos a estar manteniendo reuniones con diferentes organismos, tanto Salud Pública como así también la Municipalidad de Paraná, a los fines de todo este dispositivo, que llevarlo adelante con la mayor prolijidad posible para que la gente disfrute sobre todo. Esto es un trabajo mancomunado, coordinado. Hay cuestiones tanto de salud, como es el pedido de ambulancia, de personal sanitario que se necesita en el lugar, como así también ya nos ha pasado, y bueno, tenemos un diálogo fluido y continuo con lo que es la dirección de tránsito de la Municipalidad de Paraná, que nos realiza todos los cortes previos, las arterias previas, Montecasero y Alem, lo que es la zona de Pellegrini, Urquiza, claro. España, 9 de julio, 25 de mayo, todos esos cortes, tal cual se hizo el otro día, va a ser de la misma manera en relación a esos cortes. O sea, la gente va a poder llegar hacia la Plaza de Mayo únicamente en forma peatonal, déjame decirlo como para que lo tengan en cuenta. No va a haber restricción de circulación, salvo lo que sea vehículo.
2: Plan Calle a Calle, la segunda etapa ya se ejecuta en Bajada Grande. Se trata del programa integral de recuperación de la infraestructura vial que desarrolla la Municipalidad de Paraná para mejorar la conectividad, la seguridad vial y la accesibilidad en la capital provincial. La segunda etapa de este plan contempla la intervención en cuadras y tramos viales mediante obras de pavimentación, reasfaltado, cordón cuneta, perfilado, nivelación, mejorado de calles y optimización del escurrimiento pluvial. Arrojaron un artefacto de pirotecnia a un colectivo en Paraná, según informó la policía. Personal de la comisaría tercera intervino tras el incidente protagonizado por dos personas que hicieron señas para detener el interno 40 de la línea P2 con aparentes intenciones de subir al transporte. Sin embargo, cuando el colectivo se detuvo en la parada y el conductor abrió la puerta de acceso, los sospechosos aprovecharon la situación para arrojar un elemento de pirotecnia hacia el interior de la unidad. La explosión provocó daños en el parabrisas del colectivo y un fuerte aturdimiento al chofer. La intendente recorrió el Paseo Cultural Ituzaingó. Rosario Romero dio su impresión de los trabajos que se están realizando.
4: Sí, lo veo en casa, con toda la expectativa de que tuviéramos esa actuación tan poderosa, tan vigorosa que tuvimos al final. Me encantó en el segundo tiempo, pero me gustó cómo jugó Argentina de principio a fin. Todo lo que va a ser el Paseo Cultural, ustedes ven allá de frente nuestro, tenemos nuevos murales que ha hecho el programa Todas las Manos. Me acompañan dos actores importantes de lo que hoy es el funcionamiento del Juan L. Ortiz como espacio cultural, pero todo este paseo de calle Racedo, cuyos adoquines han sido recuperados, reinstalados, solucionando problemas de caños rotos que teníamos y también de hundimientos, es lo que va a posibilitar hacia el futuro, veredas que se están haciendo, va a posibilitar el tránsito y que acá florezcan en distintos emprendimientos culturales. El Paseo Cultural no termina en Racedo, termina en Ituzaingó y en la Plaza Borges. Se bifurca como la vida. Esto no es un bloque cuadriculado, sino una golondrina en movimiento. Wow. Tenemos acá toda una capacidad de absorber emprendedores de la cultura. Yo me imagino acá feriantes de buenas cosas artísticas, artesanos, cantantes, gente que dibuje o que pinte, aprovechando esto tan lindo, porque además va a quedar reiluminado, va a quedar integrado como un paseo. Imaginándonos que en un fin de semana, sea largo o no, podamos estar con espectáculos en la calle, espectáculos en Juan L. y en las otras salas culturales que están en la zona, que son emprendimientos privados. Todo esto fortalecerá un lazo que ya es importante que Paraná tiene con la cultura, con la escritura, con todas las expresiones de la cultura. Hay que invertir pensando que esto es una semilla que va a ir germinando de a poco, no que en una inauguración se va a consolidar todo lo que imaginamos para este lugar. En todo caso, una eventual inauguración sobre fines de la primavera de este año, lo que vamos a consolidar es una idea, un concepto, que se tiene que ir desarrollando armoniosamente con todos los emprendedores culturales del
2: Círculo Médico. Comienza el ciclo de propuestas sobre salud mental. El Círculo Médico Departamento Paraná, junto al Colegio de Psicólogos de Entre Ríos, llevarán adelante un ciclo de 3 jornadas de salud mental destinado a promover la actualización, el intercambio interdisciplinario y la reflexión sobre los principales desafíos para el abordaje de esta problemática en los distintos segmentos de la población. La primera jornada se realizará el próximo 30 de julio a las 18 en el auditorio del Círculo Médico Departamento Paraná. General Justo José de Urquiza, 11:35. El jefe de gabinete municipal dio recomendaciones para el domingo. La plaza Primero de Mayo será centro de los festejos seguramente luego del partido, sea cual fuere el resultado que Argentina dispute el próximo domingo. El jefe de gabinete, Santiago Halle, dio recomendaciones ante el partido final y pidió que en lo posible eviten ir en auto.
5: Copamos la ciudad, todos, así como yo, todos decidimos salir con la familia, con amigos, a disfrutar del momento, porque sentíamos que en casa estábamos como encerrados, necesitábamos expresarnos fuera de casa y disfrutar con la gente, disfrutar con la familia. La verdad que fue un triunfo tan, tan lindo, ¿no? Parece que el equipo argentino escribe antes los partidos para que sean así, sean épicos. Sí, hay que preparar, hay algunas cuestiones que hay que advertir, obviamente, a la ciudadanía, que tratemos de caminar lo más posible, digamos. Si viene alguno que viene lejos de la plaza, claro. pero siempre es complicado el tránsito, porque bueno, muchísima gente se acopia en la cercanía de estas calles, digamos. Yo estoy ahora en la municipalidad, en esta zona, Corrientes, Urquiza, Uruguay, bueno, hay muchos autos, entonces ir caminando lo posible, lo más que se pueda, disfrutar en familia, tratar de no generar residuos, porque claro, bueno, nosotros cuesta siempre limpiar y demás, tenemos el equipo de la municipalidad limpiando y demás, pero siempre es mejor meter menos residuos, haya que limpiar mejor. En la euforia, obviamente, uno festeja de manera siempre tratando de ser medido, pero eso es importante, no ensuciar, y bueno, disfrutar en paz, digamos, lo que suceda el domingo. Nosotros vamos a poner todo lo posible para que la plaza siga linda y pueda ser un lugar de festejo. Este equipo, la verdad que no sorprende a todos futboleros, sorprende, porque uno generalmente, viendo partidos de fútbol, no pasa de las cosas que pasan con Argentina. No sucede, porque uno está acostumbrado a dar vuelta a resultados en poco tiempo, a levantarse tras las caídas tan duras como tuvimos contra Egipto y ahora también, y contra Suiza también fue muy, muy duro el golpe ese que sufrimos, el empate. Entonces yo creo que la mayor cábala es la creer en el equipo que tenemos, en la selección que premia, que yo creo que es un ejemplo para muchos de los chicos que chicos y chicas que hacen deporte, y también para quienes es un ejemplo de vida, muchos de los chicos de la selección que se han levantado, tenemos en terreno también jugando. Bueno, es muy lindo las historias personales de cada uno de ellos y saber cómo con esfuerzo pudieron llegar a donde están hoy.
2: 2 heridos en un accidente en el acceso al aeroclub. Un violento accidente de tránsito se registró ayer por la noche alrededor de las 19 sobre la ruta nacional 12 a la altura de Sauce Montrul. El siniestro ocurrió en el acceso al aeroclub involucró una camioneta Volkswagen y un automóvil, dejando como saldo a 2 jóvenes con heridas de diversa consideración hospitalizados en Paraná. AGMER anunció un paro docente de 24 horas para el lunes. AGMER convocó un paro de 24 horas para el lunes 20 de julio en el marco del no inicio del ciclo lectivo tras el receso de invierno. El gremio docente rechazó la propuesta salarial del gobierno provincial y cuestionó la decisión de aplicar el aumento por decreto, reclamando una recomposición salarial y la continuidad de las negociaciones paritarias. Sobre el tema habló Abel Antivero, secretario general de AGMER, en el programa Malos Perdedores.
3: Bien, sí, así es, tal cual, una definición de nuestro plenario de secretarios generales que sesionó el día lunes pasado, en donde se analizó el camino de lo que era paritaria salarial en la primera semana del receso de invierno, es decir, ante la convocatoria para el lunes 6 de julio, y dado cómo se dieron los pasos, definimos una medida de fuerza nuevamente, responsabilizando al gobierno de que fracasa la paritaria y que en ninguna propuesta termina de responder lo que es la demanda de los trabajadores de la educación, ¿no? Uh-huh. Nosotros estamos concientizados, primero y principal, de que el conflicto salarial es a largo plazo, porque no hay una iniciativa ni una pizca de intención por parte del gobierno de pensar un plan de recomposición salarial, sino que y hay tres ejemplos clarísimos que se dan en el mes de marzo, en el mes de mayo y en la instancia última que acabo de mencionar, es decir, el lunes 6 de julio, cuando el gobierno asiste a la paritaria con propuestas que sabe que no son considerables y que las termina dando por decreto, y que por supuesto no terminan de responder a lo que requiere o a lo que reclama el bolsillo de los docentes. Entonces, sabemos que por supuesto tampoco es el manual del paro, pero sí seguir construyendo la sociedad y a través de diferentes acciones, diferentes medidas, diferentes iniciativas gremiales, la visibilización de que el reclamo salarial. Seguimos denunciando que no es solamente salario, sino que directa o indirectamente la demanda salarial impacta en lo que es la calidad educativa. Lo vivimos diciendo siempre que un docente no puede estar, primero, un docente no puede vivir de un solo cargo, en el caso de los docentes de primaria. Segundo, se recae en el pluriempleo, recae en el multiempleo, para poder resolver cuestiones básicas como vestirse, como poder comer, y hay un alto índice de endeudamiento con las tarjetas de créditos, para poder poder llegar a fin de mes. Bueno, ¿de qué calidad educativa podemos hablar cuando la situación emocional y mental de los docentes están pensando en resolver estas cosas? Entonces, no hay un proceso de aprendizaje saludable si la atención está enfocada en esto.
2: En el orden provincial, dos ciudadanos bolivianos imputados en Salta por una avioneta que salió desde Paraná. La fiscal federal Lucía Orsetti, a cargo de la sede fiscal descentralizada Tartagal, formalizó la investigación penal e imputó a dos ciudadanos bolivianos acusados de realizar un vuelo sin la debida habilitación e intentar contrabandear una avioneta Cessna 210 desde el aeródromo salteño de General Mosconi. Según la investigación, la aeronave parte desde Paraná. Uno de los acusados fue condenado en 2010 en Paraguay a la pena de 20 años de prisión por el tráfico de 440 kilogramos de cocaína. El gobierno lanzó un seguro multirriesgo para proteger la producción de maíz entrerriano. El gobernador Rogelio Frigerio anunció en la Expo Rural de Palermo la puesta en marcha del programa de gestión de riesgo agropecuario y de cobertura. La iniciativa contará con un financiamiento total de $1,000,000, de los cuales 700,000 serán aportados por el Estado provincial para brindar cobertura a pequeños productores entrerrianos frente a sequías e inundaciones. El gobernador de la provincia, Rogelio Frigerio, decía:
6: estamos anunciando el primer seguro multirriesgo para el sector agropecuario, el sector más competitivo del país y por supuesto en nuestra provincia, que estaba esperando este anuncio, trabajo de mucho tiempo de IAPSER con nuestra gente del Ministerio de Desarrollo Económico. Entendíamos que había una necesidad que había que cubrir, tenemos nuestra compañía de seguros, nos pusimos a trabajar y este es el primer paso para un sector trascendental en nuestra economía, que es los productores de maíz. ¿Por qué digo trascendental? Bueno, pues somos una provincia quizá la más capacitada en transformar proteína vegetal en animal, y el maíz para el sector lechero, avícola, porcino y bovino es fundamental, así que decidimos arrancar por este sector como el primer paso. Estamos hablando de seguros para 100,000 hectáreas, para productores de hasta 200 hectáreas.
2: A su turno, Guillermo Bernaudo, del Ministerio de Desarrollo Económico, agregaba:
7: la cadena de maíz es importante para nuestra provincia. Cuando viene una seca o algún problema con la producción de maíz, se resiente toda la cadena de valor, así que es fundamental poder mantener eso funcionando.
2: Por su parte, Bruno Campanero, gerente técnico de IAPSER Seguros, completaba la información.
8: Creemos que esto es una política que apunta a la seguridad alimentaria. En nuestra provincia se producen la mitad de los pollos que se consumen en el país, y en definitiva esto es pensar cómo desde el campo llega a la mesa de la mitad de los argentinos, ¿no? La carne aviar que se consume. Entonces, desde ese lado, para nosotros es estratégico acompañar desde la compañía de seguros a esta iniciativa de la provincia.
2: 5 detenidos por la muerte de un hombre en Diamante. Por el asesinato de Sebastián Barreto, de un hombre de 31 años, las autoridades confirmaron la detención de 5 hombres vinculados al caso. Los 5 hombres detenidos tienen 50, 25, 45, 36 y 23 años de edad. Todos los sospechosos han quedado alojados en la alcaidía policial a disposición de la magistratura interviniente. Uno de los detenidos es un exfutbolista de Colón de Santa Fe. En el orden nacional no hubo acuerdo por la propiedad privada. La sesión ordinaria de ayer pretendía tratar la ley de inviolabilidad de la propiedad privada, pero otra vez no hubo acuerdos y La Libertad Avanza pidió aplazar el debate por la vuelta del receso invernal. El cuarto intermedio fue pedido por la jefa de bancada oficialista Patricia Bullrich, quien pidió un cuarto intermedio para que esta sesión continúe el 6 de agosto con esta iniciativa. La moción resultó con 62 afirmativos y 3 negativos. En ese sentido, los legisladores entrerrianos oficialistas Joaquín Venegas Lynch y Romina Almeida acompañaron. Por su parte, Adrián Valle, Unión por la Patria, fue el único que se abstuvo en el recinto de los senadores partícipes. Esto era lo que decía Patricia Bullrich.
9: Sí, la moción es pasar a un cuarto intermedio para, digamos, para que el día 6 de agosto se siga con esta sesión, con el tema 3 del orden del día.
2: El Día del Niño ya tiene fecha confirmada en Argentina para el 2026. La celebración será el domingo 16 de agosto y este año tendrá una particularidad. Coincidirá con el fin de semana largo por el feriado nacional del 17 de agosto en conmemoración del paso a la inmortalidad del general José de San Martín. La confirmación fue realizada por la Cámara Argentina de la Industria del Juguete, que anunció que ese domingo será el Día del Niño. Cambian las compras al exterior, amplían exenciones y habilitan envíos comerciales sin tope. Las importaciones de hasta $400 tendrán exenciones, mientras que las ventas comerciales al exterior por vía postal ya no estarán sujetas a un monto máximo. La reforma fue oficializada mediante el decreto 604, publicado este viernes en el Boletín Oficial. La Asociación Bancaria acordó con las cámaras empresariales un aumento del 2,9% para junio, que elevará el sueldo inicial a 2.412.128.000 pesos y con el plus de participación en las ganancias de 69.727, el ingreso total se ubicará en la cifra récord de 2.481.855.32. Según informó el sindicato que lidera Sergio Palazzo, el entendimiento también fijó para el Día del Bancario un monto mínimo de 2.150.328.87, que estará sujeto a corrección en futuras actualizaciones. Habrá desafectaciones de terrenos. El presidente del Instituto Nacional de Tecnología Agropecuaria, Nicolás Bronsovich, sostuvo que continuará el plan de relevamiento y uso de tierras del organismo y no descartó que haya más desafectaciones de terreno. Por lo tanto, Bronsovich también indicó que se adhirieron al plan de retiros voluntarios unos 900 agentes y dijo que no habrá un nuevo plan para ajustar aún más la planta de trabajadores. Tiempo en Entre Ríos. Anticipan días templados, nubosidad y lluvias aisladas. El tiempo en Entre Ríos continuará con temperaturas agradables durante los próximos días, aunque estará marcado por la inestabilidad, abundante nubosidad y la posibilidad de precipitaciones aisladas. El meteorólogo Alejandro Gómez daba detalles de las condiciones del tiempo hasta el lunes por Radio Costa Paraná.
10: Digo que las condiciones en nuestra zona, por lo menos para lo que es aquí el territorio de la provincia, estaríamos teniendo condiciones aceptables, como te digo, con abundante nubosidad en la mañana, parcialmente nublado por la tarde, con temperaturas no frías, relativamente agradables, y condiciones que van a estar inestables, eso sí, con bastante humedad y condiciones de inestabilidad que van a retornar el día lunes para tener un nuevo pulso de aire fresco, no frío, fresco, el día martes. Así que no se ven entradas de aire frío importantes. Se avecinan condiciones de inestabilidad en varias etapas, una el sábado especialmente y otra especialmente el día lunes, y con temporarias entradas de aire fresco, pero que no serían frías.
2: Estas fueron las noticias de este último día de la semana. Por la atención dispensada, muchísimas gracias, muy buenas noches y que tengan un muy buen descanso.
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En 1914, Arolas ya era el tigre del bandoneón. Y siempre fue hombre muy influenciado con la realidad de todos los días. Conmovido por la tremenda noticia de la batalla del Marne, hizo este tema. 1 millón de alemanes al mando del Kaiser Guillermo II marchan sobre París. El general francés Joffre, a orillas del río de ese nombre, lanza la famosa frase: "No pasarán". Y 800.000 franceses se lanzan a la batalla. La contienda duró 7 días y 7 noches sin ninguna tregua y puso al enemigo en una guerra de trincheras que duraría nada menos que 4 años y es uno de los episodios más terribles de la historia de la humanidad. Recordemos que en el ambiente prostibulario donde Arolas trabajaba, el 100% de las chicas eran francesas, por lo que el hecho tenía connotaciones muy especiales.

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4: Hola, ¿cómo están? Muy buenos días. Bienvenidos a Código Campo, este espacio agropecuario que tenemos el gran gusto de compartir con todos ustedes cada 7 días y que tiene su origen en Radio Costa Paraná en el 88.1, la radio pública de la ciudad, pero que también se transmite por Radio Siglo XXI Digital de Asencan, Radio Integración de Federal en el 90.5, Cadena 6 de Ramírez en el 95.1, Radio Libertad de Victoria en el 92.1, FM Las Chacras de Villa Paranacito, FM Sol de Crespo, Radio Franca de Concepción del Uruguay, FM Impacto Rural de Caseros, FM 104.5, Campo y Ciudad de Villaguay y también a través de 4 sitios digitales, la radio del campo.com.ar, campoyciudad.com.ar, sonnoticias.com.ar y obviamente por nuestro portal de noticias agropecuarias www.códigocampo.com.ar. Vamos a hablar hoy de 2 temas interesantes. En primer lugar, vamos a hacer referencia y vamos a buscar detalles, información de este anuncio que realizó el gobernador Rogelio Frigerio el último jueves en el marco de la exposición rural de Palermo en Buenos Aires, la tradicional muestra de la sociedad rural argentina. Estuvo el gobernador Frigerio el jueves, que fue el día de la apertura de la muestra, ahí donde se cortan las cintas en el portón de ahí de Avenida Sarmiento, ahí en Palermo. Ese día estuvo, recorrió la muestra, visitó los stands y realizó el lanzamiento de un seguro multirriesgo destinado especialmente para maíz. Ustedes saben que el tema de los seguros agrícolas es un tema que se discute mucho. La mayoría de la gente, la mayoría de los productores saben de la necesidad de contratar un seguro multirriesgo porque, bueno, el cambio climático ya está instalado, las variaciones climáticas cada vez van a ser más fuertes, más pronunciadas, y tener un seguro multirriesgo va a ser, yo diría, casi indispensable. El problema es que es caro, las primas son caras y por eso muchos productores solamente por ahí contratan contra sequía o contra exceso de lluvia o contra granizo, pero no compran un seguro multirriesgo, tampoco hay mucha oferta, hay que decirlo. Por eso nos llamó la atención este anuncio, nos llamó la atención positivamente este anuncio del gobernador Frigerio. Y para conocer detalles de qué se trata este seguro multirriesgo, lo vamos a llamar a José Carlos Basaldúa, que es el director de políticas agropecuarias del Ministerio de Desarrollo Económico de nuestra provincia. Y además es Basaldúa es productor agropecuario, de modo que está de los dos, conoce los dos lados del mostrador. Y para que nos cuente, la idea es que nos cuente detalles del alcance de este seguro multirriesgo. Insisto, es un plan piloto para esta campaña maicera, y dedicado exclusivamente, insisto, a maíz. Es interesante porque, bueno, todos sabemos que está anunciado un super niño, está anunciado la llegada del niño, este fenómeno climático que pareciera, según los pronósticos de los especialistas, se va a dar con muchísima fuerza en nuestra provincia en el trimestre octubre, noviembre, diciembre de este año. Por tanto, Todo el tema seguros es de estricta actualidad. Bueno, recién decíamos entonces que Frigerio hizo este anuncio en Palermo, porque esta semana comenzó, el lunes llegaron los primeros animales, comenzó la 138ª edición de la exposición de ganadería, industria y comercio de la Sociedad Rural Argentina, allí en el predio de Palermo, ese predio espectacular que está ahí sobre Avenida Sarmiento, ahí enfrente de lo que era el Jardín Botánico, un predio espectacular. Bueno, insisto, está en pleno desarrollo la muestra. Este jueves se procedió al tradicional corte de cintas ahí en los portones de Avenida Sarmiento del predio. Estuvo presente el jefe de gabinete del presidente Milei, Diego Santilli, y por supuesto el presidente de la Rural, Nicolás Pino. Así que vamos a compartir un par de audios con las palabras que pronunció Nicolás Pino en ese acto de apertura formal de la muestra de la Rural, y también lo vamos a escuchar a Diego Santilli, el jefe de gabinete de ministros del gobierno nacional. Pero lo vamos a llamar, antes de compartir con ustedes las palabras de Pino y Santilli, lo vamos a llamar a Juan Diego Echevere, que es el director en Entre Ríos de la Sociedad Rural Argentina, para que nos cuente los detalles más salientes, nos cuente un poquito qué es lo que se va a ver. Por supuesto que en este tipo de exposiciones es imposible, en una nota de 7, 8 minutos, 10 minutos, contar todo lo que pasan en los días en que se desarrolla este tipo de exposiciones que son de primer nivel mundial, ¿no? Pero vamos a tratar de pedirle por lo menos algún detalle vinculado a Entre Ríos, a la cantidad de cabañas, a los camioneros que han ido a participar con sus animales. Son más de 2.500 animales los que van a estar presentes, van a pasar por la pista de la Sociedad Rural Argentina en Palermo, la mejor genética, por supuesto, del país, y por supuesto, obviamente, una de las mejores genéticas del mundo. Así que hay una gran expectativa también por lo que va a suceder el sábado próximo, que es el día de la inauguración de la muestra, donde ahí en las tribunas de la pista de Palermo se realiza el acto tradicional. Está confirmada la presencia del presidente Javier Milei, y por supuesto todos los ojos de los productores van a estar enfocados en ese discurso, para ver si hay algún anuncio que sea seductor para los productores agropecuarios. Ustedes saben muy bien la buena relación del presidente Milei con la producción agropecuaria, y bueno, siempre está la expectativa de si hay algún anuncio por el lado seguramente impositivo. No sabemos si va a decir algo respecto de retenciones, por ejemplo, pero sí la expectativa está. Siempre los productores esperan que les aflojen un poco las hinchas en materia impositiva. Esto es lo que tenemos pensado, preparado para todos ustedes en el programa de hoy. Y en la música vamos a recordar, hoy es 18 de julio, es feriado en Uruguay. Muchos creen que es feriado en Uruguay porque suponen que el 18 de julio es el día de la independencia de la República Oriental del Uruguay, pero no es así. El 18 de julio es feriado en Uruguay porque se conmemora la jura de la primera constitución del Uruguay, que fue el 18 de julio de 1830. La independencia es el 25 de agosto, ese es el feriado de la independencia del Uruguay, aunque, bueno, hay una polémica allí. Algunos dicen que la independencia no fue el 25 de agosto, sino que fue otro día, pero no vamos a entrar en revisionismos históricos en este programa. El 25 de agosto oficialmente es el día de la independencia, y hoy, 18 de julio, es el día del aniversario de la jura de la Constitución Uruguaya, de la primera Constitución. Por tanto, vamos a escuchar música del Uruguay. Y encontramos, buscando algunos temas de los olimareños ahí, de Pepe Guerra, encontramos un temita que le canta a la jura de la Constitución, precisamente. Así que arrancamos con la música, arrancamos con ese tema, y después sí, compartimos todo el material que tenemos preparado para todos ustedes.

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1: Lo anunciamos en el inicio de Código Campo. El gobernador Rogelio Frigerio estuvo este jueves en la muestra de Palermo, la tradicional exposición rural que se hace cada año en Palermo, la más tradicional de todas las exposiciones del país. Y allí, además de recorrer la muestra, de encontrarse con el presidente de la Rural, Nicolás Pino, hizo un anuncio muy interesante, vamos a ver de qué se trata, vinculado al lanzamiento de un seguro multirriesgo. Ustedes saben que hace mucho que se viene hablando de este tipo de herramientas y siempre la dificultad fue el tema de los costos de este tipo de seguros. Por eso este lanzamiento parece una buena noticia, parece una noticia interesante. Nosotros en la información oficial que dio a conocer el gobierno, como suele suceder a veces, las cuestiones, los detalles son muy escuetos. Por eso estamos en contacto con el director de Políticas Agropecuarias del Ministerio de Desarrollo Económico de Entre Ríos, José Carlos Basaldúa. ¿Cómo estás, José Carlos? Bienvenido a Código Campo.
2: ¿Qué tal, Danilo?
1: Me da mucho gusto saludarte y, bueno, la pregunta un poquito ya está formulada. ¿De qué se trata este seguro? ¿Cómo surgió esta idea? Imagino muy charrada.
2: Sí, mira, esta idea en realidad arrancó en la Expo Chacra de 2025.
1: Ajá.
2: Con una propuesta que en principio se hizo desde la Asociación de Aseguradoras del Interior de la República Argentina para la región centro.
1: Ajá.
2: Y en aquella exposición fue un poco el puntapié inicial de un programa de gestión de riesgo climático.
1: Así se llama.
2: Así se llamaba en aquel momento.
1: Ajá.
2: Y comprendía las tres provincias. Así que, bueno, empezamos a trabajar en ese tema. Y, bueno, a lo largo de todo el año no hubo demasiadas reuniones. Y por eso, te recordarás vos que hoy existe desde Córdoba una cobertura de riesgo específica para tipo multirriesgo, digamos, sin ser multirriesgo, para algunas inclemencias, sobre todo aquellas que te producen una catástrofe, ajá, como la sequía o el exceso de agua. Bueno, a partir de ahí nosotros empezamos a trabajar también en nuestra propia propuesta. Seguimos trabajando con la gente de Adira y después empezamos a trabajar con el Instituto Autárquico del Seguro de Entre Ríos, ya en algo más concreto. Y bueno, eso sucedió a lo largo de este año y, bueno, hoy estamos casi, te diría, listos como para lanzar dentro de un programa de gestión de riesgo climático, una cobertura de riesgo para situaciones de sequía o de inundación o exceso de precipitaciones.
1: Ajá.
2: Que en principio será para el cultivo de maíz, y por una razón muy simple: el maíz es un cultivo estratégico para la provincia.
1: Sí, claro.
2: Y además es un cultivo, dentro de los cultivos tradicionales, el que tiene el mayor costo de implantación por hectárea, por lo tanto.
1: Exactamente, el más caro, el más caro de hacer.
2: Tener algún recupero por parte del productor de algo de lo invertido.
1: Bien.
2: Así que a partir de ese panorama se trabajó en, como te digo, con el instituto. Y estamos ya prácticamente listos como para poder lanzar para esta campaña un plan piloto.
1: Ah, bien, bien, bien.
2: Es un plan piloto para cubrir 70.000 hectáreas de maíz. Cobertura para, como yo te decía, para sequía o inundación, que en este caso va a ir, es un complemento de un seguro de granizo, que es el más popular, digamos, prácticamente el 90% de las coberturas son de granizo para los cultivos en general, así que va a ir acoplado a ese. Y básicamente se va a manejar con dos parámetros. Vamos a hacer va a ser correlativo con lo que es la ley de emergencia. Va a haber un recupero de dinero por parte del productor entre una pérdida del 50% y del 80%, y una recupero mayor, o sea, un reintegro mayor para aquellos que tengan una pérdida mayor al 80%.
1: Ah, bien, bien.
2: Eso es en principio lo que está pautado, digamos.
1: Bien, bien. Y, digamos, ¿cuánto dinero aporta el Estado a este seguro en total, digamos, para cubrir esas
2: El
1: 70.000
2: plan,
1: hectáreas?
2: pero digo, para el plan piloto, el Estado va a aportar este año alrededor de los 1.500 millones de pesos, más o menos.
1: Un palito verde.
2: Más o menos, exacto,
1: Un palo verde.
2: alrededor de eso. Ya está eso, digamos que eso ya lo tenemos previsto, ya está previsto, así que, bueno, va a ser cuotificado, viste que en Entre Ríos hay más o menos de los 16, 10 departamentos que hacen maíz, se va a, digamos, se va a cuotificar un porcentaje de seguro de acuerdo a las hectáreas sembradas por departamento, para hacerlo equitativo y de parte probar en todo el territorio de la provincia cómo funciona el sistema. Otra cosa importante va a ser una cobertura de hasta 200 hectáreas, que no importa el tamaño o la escala de productor, hasta 200 hectáreas va a poder cubrir estos dos riesgos del que estamos hablando.
1: Hasta 200 hectáreas, bien.
2: Hasta 200 hectáreas.
1: Bien, ahora José Carlos, ¿cuándo va a estar disponible? ¿Ya cuándo los productores que estén interesados en esta herramienta van a poder empezar a hacer los trámites para contratar este seguro y cuáles serían los requisitos básicos, digamos?
2: No, la intención es que esté para esta campaña, para la próxima siembra de maíz, así que yo supongo que a fines de agosto o septiembre debería estar debería estar ya la plataforma, porque va a ser este registro online, como es ahora todo
1: Como es
2: seguro,
1: ahora todo. Sí, a los
2: como
1: grandecitos
2: es
1: nos cuesta
2: ahora
1: un poco
2: todo,
1: eso.
2: así que
1: O sea que no va a ser necesario ir hasta el instituto.
2: No, no, no, no, no. Y no
1: Bien.
2: solamente, es otra cosa importante, no solamente va a participar el instituto, van a participar el instituto y otras aseguradoras, otras cooperativas o privados, aseguradoras que están o no están en la Asociación de Aseguradoras de Interior, digamos, porque la idea es llegar en el futuro a hacer una cobertura amplia. Planteando, no, este seguro va a ser tipo individual, un multirriesgo individual, pero la idea es llegar en el futuro a un sistema de seguro paramétrico.
1: Pues sí, es individual porque va a ser para un solo cultivo.
2: No, individual porque cada productor asegura su. Y los parámetros de pérdida se va a determinar en cada caso, digamos.
1: Claro.
2: Como es el multirriesgo original, como es el multirriesgo original. Este año, obviamente, la provincia es la que pone la prima, digamos, por decirlo, pero en el futuro la idea es que haya un aporte de la provincia, pero que el productor que tome un seguro de este tipo también tenga que pagar su un porcentaje del mismo, digamos.
1: Bien, bien,
2: ¿Sí?
1: bien. ¿Y en esta oportunidad, en este plan piloto, el productor no pone nada?
2: Tiene que pagar el seguro de granizo.
1: Nada más.
2: Esa es la condición. Por
1: Ah,
2: eso
1: bien.
2: va un complemento del seguro de granizo.
1: Está bien, está bien. Ahí se entiende mejor. ¿Sigue siendo caro estos seguros, digamos, para pensando no para esta campaña, sino para las campañas siguientes? ¿Sigue siendo complicado acceder desde el punto de vista económico para los productores?
2: Sí, sigue siendo caro. Seguimos hablando de entre un 8 y un 10% del monto asegurado. Bueno, la idea es que, como la estructura hay que armarla y la provincia hace un aporte en ese sentido, al aportar algo a la provincia y la estructura estar armada, lo que puede bajar es el costo el costo para general, digamos, para bajar ese porcentaje de la prima.
1: Bien,
2: ¿Se
1: bien.
2: entiende? El costo fijo se distribuye entre más asegurado y entonces ese costo bajaría en principio. Lo otro que hay que digamos, intentar lograr es que a nivel nacional los impuestos sobre los seguros se bajen, porque la verdad que
1: Claro,
2: no tiene
1: claro.
2: sentido cobrar un impuesto sobre un servicio de este tipo, digamos.
1: Claro, sí, eso es increíble que esté sucediendo. Ahora, José Carlos, vos sos un hombre que conoce profundamente a los productores, sos productor además. Digamos, ¿ves que esta herramienta puede usarse, diría, no digo masivamente, pero que puede tener una aceptación importante, sobre todo porque obviamente estamos en un tiempo donde la cuestión climática se ha vuelto central? Siempre para el campo fue una variable importantísima, pero bueno, en los últimos años con el cambio climático esto se ha acentuado, estamos todos esperando este famoso Super Niño. Digo, ¿crees que el productor está dispuesto a invertir en este tipo de herramientas?
2: Bueno,
1: ¿O le va a
2: un poco.
1: costar?
2: Sí, no, yo creo que va a costar, pero indudablemente esto también, este programa apunta también a cambiar un poco la cultura que tenemos los productores respecto a lo que es la cobertura de riesgo. Creo que el cambio climático ya está instalado,
1: Sí,
2: creo que los
1: seguro.
2: fenómenos extremos se van a dar cada vez con mayor intensidad y continuidad. Y esta es una herramienta que creemos que el productor la necesita, pero
1: Sí.
2: bueno, tiene un costo que trataremos de que sea el mínimo posible, pero creo que es una herramienta que no se puede soslayar, sobre todo en los tiempos que van a venir, ¿no?
1: No, eso está clarísimo, está clarísimo. José Carlos, te cambio de tema un minuto porque sé que se están sucediendo distintas reuniones. Recién hablábamos del cambio climático. Con este Super Niño hay mucha preocupación. Ha habido algunas declaraciones de algunos productores que con tiempo están avisando, bueno, va a ser complicado sacar la hacienda de las islas, ahí en el departamento de Victoria, en Gualeguay, ni hablar en islas. ¿Cómo viene trabajando la provincia en esto? ¿Qué reuniones están manteniendo? Pará,
2: Bueno,
1: digo, poder. Y la otra pregunta, ¿hay campos para meter la hacienda? ¿Qué tema
2: somos
1: ese?
2: una. ¿Qué tema ese? Mira, no, en principio nosotros estamos trabajando básicamente con el tema estamos trabajando por un lado con el tema de isla. Vos sabés que estamos tratando de que en cada departamento se vaya preparando un plan de contingencia para si hay que salir en forma acelerada de lo que son los bajos inundables y los humedales. En Victoria se ha trabajado mucho y se sigue trabajando. Hoy hay cargaderos que se están preparando justamente para esa contingencia. Estamos tratando también de conseguir otro. Vos te acordarás, en su momento hubo faltantes de embarcaciones para poder sacar la
1: Sí.
2: hacienda. Bueno, también estamos tratando de establecer los contactos que corresponden para que esas embarcaciones estén disponibles Si la contingencia se da. Y bueno, estamos trabajando con cada uno de los departamentos y de los actores de cada departamento para ver cuál es la necesidad que cada uno tiene, porque en todos es distinta. Así
1: Claro,
2: que
1: sí.
2: a
1: Ahora,
2: cada uno hay que darle una respuesta diferente.
1: claro. Ahora, ¿por qué es tan difícil conseguir campo? Digo, son 500.000 cabezas que hay en las islas, ¿no? Casi. Digo, ¿por qué cuesta tanto conseguir
2: Y
1: campo
2: bueno, en
1: alto?
2: principio, digamos, las islas coinciden justamente con la zona más agrícola de la provincia, o sea,
1: Exacto,
2: ahí tenés el primer problema.
1: sí.
2: Por lo tanto, campo tal vez conseguís,
1: Al norte.
2: centro de la provincia y centro norte, pero bueno, ahí tenés una logística de traslado complicada.
1: Sí.
2: Tampoco, bueno, tenemos los problemas sanitarios que tenemos en la zona norte también, o sea, hay un montón de cuestiones que complican un poco el panorama, pero yo creo que los productores siempre encuentran alguna salida, o en su momento, o en aquellas inundaciones grandes, la gente recurrió al engorde, a terminar el engorde de corral o mantener, o hay muchos productores que son de otras provincias y se vuelven a su provincia, digamos, hay un montón de circunstancias y de actores que son distintos.
1: Claro, lo importante es que se anticipó con tiempo, digamos, ¿no? Nadie puede
2: Sí.
1: decir que no está avisado que se viene el niño, que se viene el niño fuerte, que va a haber inundaciones. Y bueno, habrá que sacarles, también eso es cultural, ¿no? No dejar todo para último momento, digo sobre todo para los
2: Exactamente,
1: productores, ¿no? Porque
2: exactamente.
1: después se quejan de que no hay balsa, de que no hay camino, de que no hay transporte. Y bueno, macho, te estamos avisando hace 3 meses que va a venir el agua.
2: Exactamente, exactamente. Lo que pasa es que eso, después de la última inundación grande que hubo y que tuvimos, no sé, alrededor de 1.000 cabezas que se murieron ahogadas, que no se
1: Sí, me
2: pudieron
1: acuerdo.
2: sacar, eso.
1: En el
2: En
1: 16
2: este
1: fue eso, ¿no?
2: momento ya los productores, algunos están sacando hacienda de la isla. O
1: Bien,
2: sea,
1: bien.
2: en eso hemos avanzado,
1: Hemos
2: hemos
1: aprendido.
2: avanzado, hemos aprendido.
1: Bien.
2: Y bueno, y también estamos, fue una reunión de esta semana, también estamos viendo el tema del exceso de agua en los cursos del interior de la provincia. Léase Río Gualeguay, Gualeguaychú y algunos arroyos importantes.
1: Sí.
2: Estamos tratando de ver si podemos llegar con algún mecanismo de monitoreo y de alerta temprana para lo que sería el territorio interno provincial. Lo demás, sobre el río Paraná o sobre el río Uruguay, tenemos mucha información y la verdad que en eso se puede pronosticar con tiempo, pero dentro de la provincia no tenemos tanta información y bueno, es lo que estamos tratando ahora de armar o de gestionar para que no tengamos tampoco problemas en los ríos interiores y en los arroyos interiores.
1: Bueno, perfecto. José Carlos, te agradecemos mucho la información. Nos has dado buena data. Gracias. Que tengas buen día.
2: No, por favor, gracias Danilo.
1: Ahí
2: Hasta
1: está.
2: luego.
1: Lo escuchábamos a José Carlos Basaldúa, conocido como Bacha en Victoria, sobre todo, que es el director de políticas agropecuarias del Ministerio de Desarrollo Económico de Entre Ríos, hablando de estos dos temas, ¿no? De este seguro multirriesgo para maíz en esta primera etapa, en este plan piloto que anunció el gobernador Frigerio el jueves en Palermo, y también de este tema que se está hablando mucho y que se va a hablar, nosotros vamos a hablar mucho sobre este tema en nuestro programa, que es la llegada de este fenómeno El Niño, que va a ser muy fuerte, por eso algunos, como decíamos recién, ya están hablando del Super Niño. Y bueno, eso va a generar más lluvias, crecida de los ríos, crecida de los arroyos, inundaciones, y bueno, en las islas se engordan en Entre Ríos casi 500.000 cabezas de ganado. Bueno, lo dijo recién Basaldúa, suele haber en este tipo de episodios escasez de balsas, de embarcaciones para trasladar la hacienda de la isla a tierra firme. Recuerdo, creo que en 2016, creo que había una sola disponible y del ejército. De modo que, bueno, lo bueno de esto es que la tecnología permite ahora anticipar con mucho tiempo. Se habla de que este niño va a llegar entre octubre y diciembre, va a llegar con mucha fuerza, por tanto, hay un par de meses todavía, un poquito más de un par de meses para trabajar rápidamente y para prevenir, que es lo fundamental.
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1: Recién hacíamos mención a el anuncio del gobernador Rogelio Frigerio respecto a este seguro multirriesgo en principio destinado a maíz, y decíamos que ese lanzamiento lo efectuó en Palermo en el marco de la esta nueva edición de la exposición más tradicional del país, de la exposición rural más tradicional del país, que es la de la Sociedad Rural Argentina, que va por su edición 138, en el año, además, donde la Sociedad Rural cumple nada menos que 160 años. Bueno, ahora para conocer más detalles de esta muestra tan tradicional, estamos en contacto con Juan Diego Echevere, que es el director de la Sociedad Rural en Entre Ríos, para que nos cuente algunos detalles de esta fiesta del campo en la ciudad, que este año se realiza bajo el lema El Campo Nos Une. ¿Cómo estás, Juan Diego? Buen día.
2: ¿Qué tal, Danilo? ¿Cómo te va? Buen día.
1: Hace mucho que no charlábamos, Juan.
2: Sí, la verdad que sí, ¿no? Hace tiempo, pero bueno, también con muchas novedades, porque como bien decías vos, estamos cumpliendo 160 años en la Sociedad Rural Argentina. Es una fecha muy importante, ¿no? Porque prácticamente desde que la ganadería moderna se expandió en la Argentina, bueno, la Sociedad Rural Argentina ha tenido un protagonismo muy importante.
1: Sí, sí, la historia de la ganadería va de la mano de la sociedad rural, eso está clarísimo, ¿no?
2: El Día de la Ganadería a nivel nacional es justamente el día del aniversario, ¿no? Que fue el viernes pasado, exacto, el 10 de julio, y bueno, la Sociedad Rural Argentina se fundó en 1866, durante la presidencia de Bartolomé Mitre. Así que mirá si han pasado gobiernos, circunstancias y realidades productivas.
1: De todo. Juan, es imposible sintetizar en unos pocos minutos todo lo que se puede ver en la rural. Pero te consulto, si te pidiera 3-4 cosas imperdibles para ver, para estar atentos, además, por supuesto, de las competencias ganaderas, que es la frutilla del postre siempre de la muestra.
2: Bueno, la verdad es que todo lo que se pueda ver en la Exposición Rural de Palermo va a ser muy atractivo, desde las conferencias ganaderas internacionales, también las muestras avícolas, que después de 4 años por restricciones sanitarias no estaban las exposiciones de aves en Palermo, así que va a ser muy lindo poder verlas. Y después todas las razas. Este año hay un 10% más de animales ingresados en el periodo ferial. Recordemos que está la ganadería de punta, la genética de punta a nivel nacional y, por supuesto, a nivel internacional. En esta oportunidad hay más de 2.600 cabezas, más de 100 razas que nos están visitando, un 10% más, como te decía. Y después, bueno, va a haber un marco de público que siempre nos acompaña muy fuerte. El año pasado fueron más de 1.300.000 personas. La verdad que es muchísima gente.
1: Es
2: y después,
1: gente.
2: Desde el punto de vista... Desde el punto de vista de los anuncios y la política, bueno, están desfilando, pasando, visitándonos gobernadores. Acabas de comentar vos que ha estado Rogelio Frigerio en el día de ayer. También va a estar el día miércoles, que en conjunto el Distrito Entre Ríos con el gobierno de la provincia va a estar premiando, dándole un reconocimiento a las 33 cabañas entrerrianas que han llevado o están llevando razas, Bradford, Angus, ovinos, equinos, aves, bueno, de todo tipo. La verdad que los cabañeros entrerrianos se destacan por la diversidad y por la calidad, y el miércoles 22 vamos a estar entregándole un reconocimiento. Y después todo lo que son los anuncios, hay mucha expectativa con el discurso del presidente Milei, que va a estar hablando desde la tribuna de Palermo el domingo, así que bueno, desde el campo reclamando lo de siempre, ¿no? Igualarnos impositivamente al resto de los sectores de la economía, infraestructura. Y más que nada ahora, el acceso a los créditos, ¿no? Ahora que se han abierto importantes convenios internacionales con la Unión Europea, con Estados Unidos, financiar lo que puede ser el aumento de la producción es el gran desafío para el campo hoy.
1: Ese es el punto central hoy, ¿no? El tema de las dificultades que todavía hay para acceder a créditos. ¿Ese es lo que más le preocupa?
2: Y sí, la verdad que sí, es un tema muy importante para que el campo y el agro se pueda expandir, ¿no? Si empiezan a combinar la estabilización económica a nivel macro con la inflación, el acceso a las divisas, poder importar, poder exportar, los convenios internacionales que te acabo de mencionar, bueno, lo que está faltando para poder digamos, ponerle un piso más al sector productivo, a la ganadería, a la agricultura, es financiamiento, ¿no? Para encarar las obras importantes que podemos llegar a tener en los establecimientos. Y por decirte algo, el riego, que el agua en Entre Ríos la tenemos disponible, bueno, el manejo del agua, la incorporación de nuevas tecnologías o la aplicación, por ejemplo, la adquisición de drones para hacer más específico a la hora de aplicar fitosanitarios. Uh-huh. Bueno, esos son los desafíos que tiene hoy el campo.
1: Claro, claro. Juan, recién hablabas de la presencia del presidente Milei. Ahí entre ustedes, cuando charlan, ¿tienen alguna expectativa, digamos, de que haya algún anuncio vinculado a algún puntito menos en retenciones?
2: Tenemos todas las expectativas, Danilo. Le estamos cargando al presidente Milei todo el tiempo, le estamos recordando su promesa de campaña que dijo que iba a poner retenciones ceros al campo, que le iba a igualar. Tiró esa frase para nosotros muy, muy simbólica, que es que al campo le han robado durante décadas. Bueno, nosotros queremos que ese robo pare, ¿no? Que en algún momento ese robo pare y que se convierta en cero y que podamos hacer un sector de la economía igualado con el resto, igual que los servicios, igual que el comercio, igual que la industria.
1: Claro, claro. Yo de todos modos no quiero pincharles el globo, pero me parece que el anuncio ese va a ser el año que viene. Ya cuando estemos en plena campaña electoral. Me parece, es una opinión.
2: Ojalá, imagínate lo que pasaría en Entre Ríos, ¿no? Donde todos esos recursos que hoy se lleva el gobierno nacional quedarían en manos de la actividad productiva, el comercio, la industria. Por eso se regenera. Vos sabés bien, lo hemos hablado con vos, el productor agropecuario invierte a 80 kilómetros a la redonda de esa actividad productiva, digamos. Eso queda en los corralones, en las estaciones de servicio, construcción, queda ahí, ¿no es cierto? Y también el Estado, ¿no? Que podría recaudar provincial, municipal, podríamos tener mejor recaudación y nuestra realidad provincial podría ser otra.
1: Bien, Juan, nos has dado un panorama interesante de lo que se va a ver, es muchísimo, insisto, es muy difícil en 7-8 minutos describir todo lo que se va a vivir, que se está viviendo ya en Palermo. Pero te hago una pregunta por fuera un poquito de la rural, porque sí. Hay una ley que está haciendo ruido, hay un proyecto de ley del presidente que está haciendo ruido, que es esta modificación a la ley de tierras, Federación Agraria, por ejemplo. Esto se iba a tratar el jueves, no consiguieron el oficialismo no consiguió los votos y se suspendió el tratamiento de la modificación de esta ley de tierras. Pero digo, ¿tiene la rural una postura, fijada una postura respecto de estos cambios?
2: Mira, todo lo que le dé a los productores o a los ciudadanos más libertades de manejar.
1: Proyecto de ley del presidente que está haciendo ruido, que es esta modificación a la ley de tierras, Federación Agraria, por ejemplo. Esto se iba a tratar el jueves, no consiguieron el oficialismo no consiguió los votos y se suspendió el tratamiento de la modificación de esta ley de tierras. Pero digo,

0: La libertad de disponer, son las sociedades modernas, de alguna manera, es lo contrario de lo que hemos venido teniendo como realidad hasta el momento. O sea que esa es nuestra lógica, esa es nuestra tendencia, y entendemos que esos son los factores de crecimiento que le hacen falta a la Argentina, ¿no? Facilitar los intercambios comerciales y también patrimoniales.
1: Bien. Juan, te agradecemos mucho la atención. Bueno, vas a vivir seguramente, nosotros capaz que nos demos una vueltita la semana que viene, lo medular de toda esta muestra. El mayor de los éxitos es una frase hecha, porque siempre son exitosas las muestras de Palermo. Y yo creo que digamos, me parece ahí remarcar que Palermo, como muchas otras exposiciones más pequeñas, por supuesto, no son solo para el productor agropecuario. Hay infinidad de cosas para ver para toda la gente, incluso para aquellos que por ahí del campo saben muy poco. Gracias por la atención, como siempre.
0: También, espectáculos también que se pueden disfrutar en familia. Así que bueno, te estaremos esperando, Danilo, desde ya lo que necesites, te vamos a estar esperando, como también encantado de recibirte ahí en nuestra casa en Palermo, y también a todos los oyentes. Que también son muy bien recibidos en nuestro predio.
1: Que tengas un gran abrazo. Gracias, Juan, que tengas buen día. Lo escuchábamos a Juan Diego Echevere, el director de la Sociedad Rural Argentina en Entre Ríos, dándonos un panorama de cómo se está viviendo ya la muestra de la 138ª edición de la exposición de la Sociedad Rural Argentina y en el histórico predio ferial del barrio de Palermo, en la ciudad de Buenos Aires, ahí cerquita de lo que era el Jardín Botánico, que no sé cómo se llama ahora. Un hermoso predio y, bueno, una de las muestras, insisto, quizá por ahí haya alguna mejor, yo no digo que no, pero que es la más tradicional, no hay ninguna duda.
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1: Y ya que estamos con la exposición rural de Palermo, recién lo escuchábamos a Juan Diego Echevere, ahora vamos a compartir con ustedes un par de audios del día de la apertura de la muestra, que fue, como lo decíamos al principio del programa, este jueves, anteayer. Vamos a escuchar en primer lugar al presidente de la Sociedad Rural Argentina, Nicolás Pino, dando la bienvenida a los dirigentes, a los funcionarios que estuvieron presentes allí en el portón y, por supuesto, haciendo alusión a esta nueva exposición que se realiza bajo el lema El Campo Nos Une. Lo escuchamos a Pino.
9: Ustedes saben que la Rural integra un grupo importante que conocido como G6 y varios presidentes del G6 que ya son amigos, somos amigos también, nos están acompañando, así que gracias. Y a todos, como dijo Raúl, a todos los que hacen posible que esto suceda. Es una mezcla de responsabilidad, de emoción, abrir esta apertura 138 exposición

0: que todo porque esto está trascendiendo en sucediendo en los 160 años de la sociedad rural argentina, así que doble sentimiento esto realmente es muy importante. Cuando empezamos, no, pues yo no hice nada, pero sí la gente que trabaja y mucho acá, empezaron a pensar en qué lema tenía que tener este año la exposición. Y se les ocurrió el campo nos une. Pero el campo nos une más allá de lo trascendental de esta exposición, que ya es un hecho cultural en esta época del año, que abra sus puertas la rural y que más de 1 millón de personas nos visiten en estos 10, 12 días. El campo nos une porque entendemos desde la sociedad rural argentina que este nuevo camino que está transitando la Argentina, un camino virtuoso que va a ayudar a que este país de una buena vez se encamine por donde tiene que ir, es complicado para un sector como el campo, que es el sector más competitivo y productivo de la Argentina, ser siempre el sector que tracciona. Y entonces, en esta nueva Argentina, lo veo al presidente de la Cámara de la Construcción, al presidente de la UIA, veo gente de otras actividades como la minería, como la energía, la economía del conocimiento. Todos esos vamos a ser los brazos que vamos a traccionar a esta Argentina tan pujante y tan vigorosa que está a la altura de las circunstancias de qué, de cubrir una demanda del mundo que cada vez es mayor para con nosotros. Así que les propongo que en esta exposición, estos 10, 12 días que vamos a pasar por aquí, disfrutemos de todo lo que vamos a ver. Sintámonos orgullosos por tener acá en la exposición rural la mejor genética del mundo. Sintámonos orgullosos porque esa sinergia entre diferentes actividades que se están planteando en este país tiene nombre y apellido hoy con la rural, la primera vez en la historia que nuestra exposición tiene un naming. Y este año se llama YPF. La edición YPF marca claramente que eso que decimos de el campo nos une, el campo va a unir seguramente a todas las actividades que entre todos vamos a hacer grande esta Argentina. Así que muchísimas gracias, nos vamos a estar viendo seguramente seguido. Disfrutemos de esta exposición. Gracias.
1: Ahí estaba Nicolás Pino, el presidente de la Sociedad Rural Argentina, en el acto de apertura formal de la muestra que se realizó el jueves. Y ahora ya compartimos las palabras que dijo Diego Santilli, el jefe de gabinete de ministros del presidente Javier Milei.
2: En nombre del presidente de la Nación, estoy aquí para primero felicitarlos, agradecerles por esta 138 exposición. Sé del esfuerzo, del sacrificio que todos ponen. También sé del esfuerzo que hace nuestro campo y nuestra agroindustria. Son los que saben lo que es competir, son los que saben lo que es producir la productividad. Y nosotros sabemos que los argentinos y el campo y sus sectores merecen que se les saque la pata de la cabeza. Y eso es lo que viene haciendo el presidente desde el día uno que asumió. Viene reduciendo los derechos de exportaciones, viene reduciendo y eliminando los derechos de exportaciones a las economías regionales, a todo aquel que produce. En este cambio de país que propone el presidente Milei, es menos impuestos, es más producción, es sacarle la pata de arriba a la cabeza a aquel que produce y trabaja todos los días. Este año vamos a terminar bajando 2 puntos de derechos al trigo y la cebada. Vamos a cerrar con una presión fiscal sobre el PBI de 26,7%. Venimos de la más alta de 32,6%. Estamos en el camino correcto y estamos convencidos que, como decía recién Nicolás Pino, la Argentina se ha puesto en marcha. Se ha puesto en marcha desde el momento en que todos los sectores productivos están saliendo hacia adelante. Y me refiero al campo, a su agroindustria, me refiero a la minería, me refiero a la energía en sus variantes de petróleo, gas, que volvemos a batir récords de producción de barriles de petróleo. Me gusta el naming que le han puesto para este año, Nicolás, YPF, una compañía que está llevando a la Argentina a su máximo esplendor, que nunca debimos haber perdido. La industria del conocimiento, que también está empujando y mucho. Ese es el camino que nosotros necesitamos para nuestro país, donde se genere trabajo formal, que para eso hicimos la modernización laboral, donde sigamos encaminando más a esta Argentina del desarrollo de la producción y que crezcamos no uno o dos años, sino 20, 30 años consecutivamente y sigamos haciendo lo que venimos haciendo, que falta un montón aún. Salir del 57% de pobreza al 28%, salir del 68% de los chicos que estaban en la pobreza al 42%, salir del 20% de indigencia al 6%, no alcanza. Estamos en el camino correcto y hay que seguir profundizándolo. Por eso felicitarlos. Gracias a todos los hombres y mujeres del trabajo, porque aquí está nuestro corazón, nuestro valor central del desarrollo de la Argentina, que siempre lo fue y que siempre lo seguirá siendo.
1: Ahí estaba Diego Sandilli, jefe de gabinete del presidente Javier Milei, hablando de la importancia del campo para la sociedad argentina y de alguna manera, brevemente, sintetizando algunas de las acciones que Sandilli dice que ha hecho el gobierno para bien del país.
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1: Se nos terminó el tiempo, amigos. Muchas gracias por acompañarnos. Que tengan el mejor fin de semana posible. Disfruten mañana el partido de la selección. ¿Quién les dice que mañana no obtenga la Argentina su cuarta Copa del Mundo? Que así sea. Nos reencontramos dentro de 7 días.
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1: Muy buenos días, gente hermosa, arrancando un nuevo programa de Herencia Gaucha, programa 80.424. ¿Cómo andas, Miguel Martínez? ¿Cómo le va?
2: Buen día, Hernán, ¿cómo estás? Buen día a la gente del otro lado.
1: Bien, ¿cómo le va? Walter Fernández, el señor Jeremías, que está manejando las redes, estamos saliendo al aire por YouTube.
2: Streaming.
1: Che, lo que leímos hoy, por YouTube también creo que salimos, ¿eh? Es del señor Atahualpa Yupanqui, espero les haya gustado. La verdad que me salió muy lindo, un día precioso. A la mañana estaba medio complicado, llovió anoche.
2: Cayeron unas gotas, ¿eh? ¿Hoy no estaba troleando a la mañana?
1: No sé, ahí en alerta estaba. ¿Cómo que te levantaste el estado, viste? Estaba mirando mientras esperaba que llegaran, ¿no? Yo te digo a las 6 acá y llegaran a las 8, ¿no? Todos.
2: Sí, vi que bajaste un estado a las 6:05
1: de la mañana, alerta naranja en Victoria, en varias zonas de Entre Ríos por tormentas, pero no sé si va a pasar algo acá. Está raro el tiempo, la verdad, horrible. Mucha humedad.
2: Mucha humedad.
1: Tenemos un hermoso programa por delante. Si quieren pedir algún temita musical, lo pueden hacer al
2: 3435-340933.
1: Nos falta la compañera que estuvo trabajando anoche. Estuvo hasta las 7, 8 de la mañana, así que obviamente por motivos de cansancio no viene. Para el fin de semana que viene esperemos tenerla acá. Si no, la vamos a tener que echar.
2: Un saludo para Carolina.
1: Un saludo para Carolina.
2: No creo que esté escuchando, pero bueno.
1: No. Guille de La Picada, arreglo, mantenimiento y venta de herramientas de mano, motosierras, bordeadora, desmalezadora, todo lo que necesites para el arreglo de tu hogar y tu jardín. 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Está precioso porque hace calor. 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Hay peña el 8 de agosto, ya está cerrada la cartelera. Juana y los Ariscos del Chamamé.
2: Fiebre Peñera.
1: Fiebre Peñera, los chicos de Colonia Avellaneda.
2: Cambanambí. La Huella.
1: Los chicos de la Escuela de Música. La Huella, que son de Santa Fe. Uno de Santa Fe, uno de Paraná.
2: Joana Caraballo.
1: Y Joana Caraballo. Y su conjunto, Lema Velázquez, seguramente va a estar la Tapecita Villalba.
2: Como invitada a la Tapecita.
1: Los de ballet, Juana Zurduy, que es gente de Paraná y de María Luisa. Alma de Río, gente de Paraná. Y el retorno de Teco y Bijú, un ballet de Colombia.
2: Vuelve a los escenarios.
1: Teco. Vuelve a los escenarios. Estamos perdiendo algunos soldados, pero ya nos vamos a recuperar. Pero está escuchando, le mandamos ya que está.
2: Soldado
1: un saludo grande para Josecito Duarte, que está internado en la Clínica Modelo.
2: Ah, un abrazo.
1: Está mejor. Sí, sí, sí.
2: Que siempre nos escucha.
1: Tuvo un percance, pero ya va a estar, se va a curar, va a estar mejor. Y bueno, hay peña por todos lados, hay una peña en...
2: Esta noche hay peña en La Bajada, la peña de Lucero.
1: De Lugo Lucero y Candela, ajá.
2: Así es.
1: Ahora vamos a pasar la cartelera.
2: Después pasamos la cartelera.
1: Sí.
2: Creo que está Valentina Fernández, Cristian Vivanco y no me acuerdo quién más, ya después te digo.
1: ¿Y Hugo Lucero debe estar? ¿O no? ¿Candela?
2: Sí, no sé. No sé si ellos están. Anoche estuvo la peña chamamecera en Manjare también, de la mano de Hugo Velázquez, hermanos Corradini, eso fue anoche también, así que...
1: Juntar bueno. Para las pilchas gauchas.
2: Yo no pude ir porque estuve en ensayo, así que bueno.
1: Bueno, no sé cómo habrá estado, espero que le haya salido lindo y que hayan juntado buena plata, que se lo merecen los dos grupos de chamamecera. El tema se llama Soy Tanguito Montielero, Cumpitas.

0: Acabamos de escuchar Soy Tanguito Montielero por Cumpitas. 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
0: 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Saludo grande para Manuel, que me escucha también todos los sábados. 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Hermosa la peña, me olvidé decirlo, en el Club San Martín de Barrio Bazano. La entrada va a ser a la gorra, la modalidad. Va a haber algunos feriantes que son nuestros auspiciantes, así que seguramente va a estar Patricia Gabona con sus pichas gauchas, la gente de Yazú con su cerveza riquísima.
1: Va a estar la gente, en realidad, de Tía Loca, con productos Yazú.
0: Claro, más o menos lo mismo. Uh-huh. Y se van sumando algunos feriantes más, que vamos a darle espacio.
1: La cantina a cargo del club también.
0: La cantina con precios módicos y accesibles, precios populares para todos.
1: Por ahí es recomendable por ahí decirle a la gente de que estén a horario. O sea, el comienzo es a las 8:30 y se va a empezar a las 8:30, digamos, como para que nos dé el espacio para hacer también un micrófono abierto, digamos.
0: Sí, tenemos horario ilimitado hasta las 2 de la mañana por motivos de que el club necesita.
1: Y por un tema de espacio también. La gente por ahí le gusta ir a disfrutar más que.
0: Y la última se llenó, había millones de personas. Así que esperemos que esta también haya millones. Te esperamos, Walter. Yo te invito a una copa de vino si querés. O una cerveza Yazú. Le careteamos una cerveza a Yazú y. Una botella es mucho. Si vas manejando, ¿en qué va a volver? El que bebe no. El que baila nunca toca. Lo dijo el. No. El que canta.
1: No sé
0: nunca
1: quién
0: toca,
1: dijo eso porque dijo. Ese dicho no lo conozco.
0: Miguel sabe de eso, ¿eh? Miguel tomó, yo lo he visto, he estado con Peñal Miguel una copa y listo, a la casa. Se tiene conducta. Vamos con el tema musical. Le dimos el número y no tenemos el teléfono. Ya vamos a buscar el teléfono, olvidamos el teléfono. Peregrino Ojeda, La Flor de Campo.

0: Acabamos de escuchar La Flor del Campo, Peregrino Ojeda. Vamos, si querés, buscar la info de lo de Lugo, ¿querés? La leemos,
1: dale,
0: a
1: la, dale,
0: pasamos bien.
1: Auspiciante, ya te busco.
0: Que más que merecido lo tiene el Lugo Lucero y la Candela Claverge y Carito y toda su gente. 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
0: Ahí va.
1: Peña Lucero, hoy 18 de julio a partir de las 21. Valentina Fernández y su conjunto, Cristian Vivanco, Kiara Schettel.
0: Schettel.
1: Sí.
0: Ajá, sí, es medio.
1: Y el dúo Sendero. Esos,
0: ahí va.
1: Ya te digo lo que. Hoy a las 21, Calle Alem, grande sorteo, espacio cerrado, servicio de cantina, locro, empanadas y otras cosas.
0: Hace muy rico locro ahí, yo he ido, sí, a las fiestas del 9 de julio.
1: Y demás. Nosotros estuvimos bailando ahí, bueno, yo no, el 8 de julio, ajá, miércoles, estuvo ahí Alma de Río y la verdad, excelente atención, la gente, muy linda la peña.
0: Sí, el lugar, el espacio es chico, pero está bueno para hacer algo íntimo. Algo, ¿no? Sí, sí, yo he ido un par de veces.
1: La organización, todo el servicio de cantina, había locro. Por eso
0: rico locro, rico.
1: Muy rico.
0: ¿Más rico que el mío? No, el locro de la cacerola. Te comiste, no, todo, me comiste el flan. Me comiste el flan. No me voy a olvidar más.
1: ¿Por qué
0: ese flan?
1: Esas cosas,
0: ¿no? Y porque me comiste el flan. El flan era poquito. Era un... Sí, nada, nada, nada. Mi señora se lo dejó para él, ¿eh? Pero bueno.
1: ¿Era para mí o no?
0: Sí, bueno, pero me comiste el flan. Jairo. Casi nada, ¿no, Jairo? Che, estamos con el Mundial también, todo el mundo habla del Mundial, nosotros no vamos a hablar del Mundial, pero quiero felicitar al entrenador porque es muy coherente, yo siempre lo banqué a él y a Messi, y mucha gente no. Muchos periodistas no lo bancaban, nada, que es improvisado, yo siempre, porque es muy coherente el loco como ha dirigido, muy, muy, muy, muy coherente, muy humilde, muy sencillo, la verdad que lo felicito a Lionel Scaloni, y al equipo por todo lo que están haciendo, es una alegría.
1: Ahora te voy a mandar
0: espero un que saquen las banderas cuando sea el 20 de junio, el 9 de, rey, el loco rey viejo, ese viejo, ¿viste? El 20 de junio, 9 de julio, los días patrios también vamos a sacar la banderita y ponernos la remera argentina. Me encanta el colorido que tiene la ciudad y el país, obviamente. Viste que todo anda con remera.
1: La plaza
0: encanta.
1: El otro día.
0: Y allá la plaza de Colonia explota.
1: 22.000 personas había en la plaza el otro día.
0: Y allá en Colonia 50.000.
1: Sí. Se unieron con San Benito.
0: Había gente de San Benito, sí, algunos colados de San Benito, sí, había, pero sí, se explotó la plaza. Ahora van a poner pantalla, creo. En todos lados, ponían calle Babio, con el frío que hacía otra vez, la gente tirada en el piso viendo el partido. Bueno, ¿viste? Está bueno, el fútbol a nosotros es un deporte,
1: sí,
0: muy
1: está
0: popular.
1: Está bueno por ahí la unión, digamos.
0: Yo reniego de lo de la remera y todo, pero yo miro el partido y me como entero, me sufro, lloro, todo, sí, sí. Sí, soy, me gusta mucho el fútbol, pero también me parece que la enseña patria la tenemos que tener todo el año en nuestras casas. Voy a investigar algo, después lo voy a decir, antes no voy a decir una tontería, pero sí, para no hablar. O sea, vamos con un tema musical. Pioncito Estacia, Jairo.

0: Acabamos de escuchar Pioncito de Estancia de Jairo. Che, ¿querés ir a Santiago del Estero?
1: ¿Cómo que
0: la salida? Y bueno, dame la plata. El 14 del 8 del 2026. 14 de...
1: agosto.
0: Agosto. 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
0: 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Saludos para Gladys, me dijiste.
1: Gladys.
0: Un saludo grande para Gladys. 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
1: Yo creo que ese fin es largo, porque 14 es viernes... 15, sí,
0: el 8, lunes, el 8 está la mejor peña que tiene la República de Entre Ríos. El 8 de agosto. Sorteo, números en vivo. La conducción la va a hacer Carolina con Daniela.
1: ¿Daniela ya te confirmó?
0: No me olvidé mandarle.
1: Hay que invitarla al Puma.
0: Estuve con el Puma el otro día que votaron la reforma de la jubilatoria. Estuvimos con el Puma ahí, haciendo un poco de...
1: Qué
0: laburante ese, qué laburante el Puma. La verdad que qué hombre trabajador, che. Lástima que... Y nos dijo, nos separaron, porque antes nos veíamos, ¿viste? Tomábamos los vinos antes de empezar el programa, pero ahora no nos vemos más.
1: Nunca hicimos
0: ni con Daniela.
1: La juntada que íbamos a hacer ahí entre...
0: La choripañada, Garabarino se quedó con los chorizos.
1: ¿Quién?
0: Le di la plata yo, y Garabarino se quedó con los chorizos, y nunca nos pudimos... Nunca lo pudimos concretar. No sé si nos dejará ahora el nuevo director con unos choripanes allá arriba.
1: Creo que el sábado viene Garabarino.
0: No creo. Pocho y Rocho. Pocho Rocho. Roch, ¿no es? Pueblero de allá y te...

0: Acabamos de escuchar Pocho Roche, pueblero de allá y de allá y te. Saludos
1: ¿Cómo,
0: para.
1: ¿Cómo lo canta Andrés McIntyre?
0: McIntyre, ¿y yo no?
1: ¿Cómo lo canta ese
0: de allá y te?
1: Le mandamos un saludo a Andrés y a Araceli y a Alma.
0: Y a la bebé. Buena jornada, para escucharlos pueden hacer un tema de Campedrino. Saludos a Fátima, la mami es.
1: La mamá de Rosana Quintales.
0: Rosana Quintales.
1: Fátima es la mamá de Rosana Quintales.
0: Ahí va.
1: Siempre nos escuchan. El otro día nos estaban escuchando Camino Diamante.
0: ¿Cómo irá con el emprendimiento ese Raíces
1: Alta?
0: Hasta
1: la raíz.
0: Raíces Alta. Hasta la raíz.
1: Hasta la raíz.
0: Que hace en el Club Entre Ríos.
1: En el Club Entre Ríos y en el Zoom de. Ay, no sé qué barrio también tiene ahí. Así que bueno, hace un mes que está dando clases.
0: A mí me da un poco de cosa, viste, cuando vos vas a un ballet que hay. Por ejemplo, enseño a una mujer. Porque a mí, ¿ella qué me va a enseñar? A zapatear. Claro, y tiene que haber un hombre y una mujer que enseñen, ¿o no? La qué mujer, cerrado que soy yo.
1: La mujer sí.
0: No,
1: la
0: si
1: mujer,
0: no,
1: las mujeres zapatean también.
0: Te cojayo, sí, la, pero no va. Te cojayo, nos da la Nancy nomás. Y bueno, y yo, era el otro. Josecito dice que está escuchando, recién se levantó que está escuchando. Bueno,
1: che, zapateando, capaz que está zapateando.
0: Está zapateando, no, madre. Está complicado, pobre. Ya está mejor ahora, está mejor, está más vivito. A ver si esta noche lo paso a buscar para ir a alguna peña. Escucha, ahora podemos ir a la TEP. Saludos para Romy de Suiza, que cuando jugó Suiza Control le mandé un mensajito. Y claro, él, ¿cómo pasa eso, no? Él tiene las hijas que son Suiza. O sea, estaba él con la remera argentina y la hija más chiquita con la remera de Suiza, hinchando por Suiza, obviamente, que le ganamos. ¿No es cierto?
1: Bueno, el.
0: ¿Qué disyuntiva? A ver, ¿pasa eso, no?
1: Ayer me contaba una compañera de laburo que tiene una amiga que se casó con un español. Están viviendo allá. Ella es argentina, obviamente.
0: ¿Y hincha por Argentina?
1: Y bueno, ese es el gran dilema. O sea, como que tiene ya pautas para el partido de mañana, porque claro, obviamente.
0: Claro, te voy a contar, Ángel Capa vive en España, que es un técnico de fútbol que dirigió Huracán. Jugaba. ¿Qué equipo tenía ese Huracán? No me acuerdo cómo el nombre del jugador. Bueno, no importa. Está viviendo en España, la mujer española, y ve el partido de la mujer arriba y él abajo.
1: Claro.
0: Es un loco, ¿no?
1: Para evitar cualquier
0: menos
1: tipo
0: mal que mi señora de acá de Asenga nomás, ¿no? Si no tiene un problema grave tendría, ¿o no? Che, vamos. Léeme la peña si querés. Dale. Sí.
1: La Peña El Bagual, la Peña Chamamecera, en Viale. Te leo un poquito la cartelera porque ahora se extendió un poquito más la cartelera. Arrancamos con Los Majestuosos, Beto Caney y sus chamameceros, Sentimiento Campero, Los Majestuosos del Chamamé, que ya lo dije, Los Hermanos Benedetich, y ahora se suman Los Mansos del Chamamé también. Esto es el 12 de septiembre en el Salón Don Bosco de la ciudad de Viale. También va a estar el ballet ahí de Opátima de Viale y de Acalma de Río, de acá de Paraná.
0: Ahí así va.
1: Que 12 de septiembre, todos a Viale.
0: Seguramente iremos con Alma de Río.
1: Cualquier cosa, que estén atentos a las redes de la radio y de Agenda Peñera, que vamos a tener entradas a la venta ya para la gente de Paraná.
0: Así, dale, a ver si tenemos alguna para sortear. Hace rato no sorteamos nada. Vamos a empezar,
1: sí,
0: a pedir a los auspiciantes.
1: Ahora, un abrazo a Jonah.
0: Todos los auspiciantes que nos están escuchando, que nos den algo para sortear. Un paquete de yerba allá, ya me
1: para
0: pidió.
1: Nosotros también.
0: Para nosotros también.
1: Para nosotros también.
0: Me interesa más el de Yasú. Así que Yasú, si estás escuchando, un zipac. Un zipac. Che, vámonos a tomar unos matecitos afuera con el solcito hermoso. Que queda hermoso día, diáfano. Rumbeando para el litoral, Santiago Bocha Sheridan.

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0: Volvemos después de la pauta publicitaria de la radio. Che, un saludo para toda la gente de la Clínica Modelo de acá de Paraná, en calle San Martín. Después le vamos a pasar a correr la publicidad. Donde está internado nuestro amigo José Duarte. Espero que se encuentre mejor. Dice que está esperando que le den el alta. Para todos los enfermeros que lo han atendido también, los médicos, así que...
1: Para todo el personal.
0: Un abrazo para que nos estén escuchando en la Clínica Modelo. Así que espero que le alegremos un poco el día a la gente que está pasando malos momentos.
1: ¿Eh? Me olvidé de contarte que ayer también en el bar de los 30... ¿Cómo se llama?
0: Almacén de los 33.
1: Almacén de los 33.
0: Estaba el Pulga.
1: Estuvo el Pulga. Ajá. Aranzazú no estuvo por un tema de salud. Y se sumó Julio Uro a último momento. Así que Pulga Giles, Julio Uro y...
0: En Babio y Correje.
1: No me acuerdo quién más.
0: Lindo lugar, se traiciona un montón con el arte. Y creo que el Pulga
1: están
0: estaba...
1: muy activos en las redes también, por ahí, por la gente que tiene promos de comida, tiene otro tipo de eventos también, diferentes sí, eventos culturales.
0: De otro ritmo.
1: Así que,
0: de rock, de blues, jazz.
1: Que busquen ahí Almacén de los 33 en las redes, que hay un montón de actividades para disfrutar.
0: Parece que el himno mañana lo va a cantar la Sole. Está bueno, me parece, sí. No sé si es... No lo va a cantar la Sole. ¿Lo va a cantar quién? ¿Lali?
1: María Becerra.
0: ¿María Becerra? ¿Viste? ¿María Becerra y Lali? Ah, había escuchado de la Sole también. Me la sacaron, pobre Sole. Yo dejaría un poquito el show.
1: Están en la peña acá.
0: Están en la peña acá.
1: Qué genia. Están en la peña esta noche.
0: Qué genia, están en la peña. 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
1: Un chico informado, Jeremías, nos enteramos
0: sí,
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0: 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Estamos saliendo por streaming, si quieren vernos, no, pues, con qué necesidad, pero ponen Costa Paraná, les sale enseguida, ponen en vivo y ahí lo ven a Walter Fernández, a Miguel Martínez, a todos.
1: Déjame dar un saludito. Ah, no, perdón.
0: Sí, veo.
1: Un saludito para Emilio, de Estilio Vargas.
0: Emilio.
1: Está mandando mensajito ahí, unos temas, así que.
0: El tío.
1: De las chicas, de las hermanas Vargas.
0: El que hace las glosas de las hermanas Vargas. Andan lindos las hermanas Vargas. Las vi en Tesano Pinto, suenan lindos, le meten un montón.
1: Todos los fines de semana tienen show, así que.
0: De poder. 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
1: Vas actualizando nosotros. El precio.
0: 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Mirá el tema que vamos a poner en la segunda parte. Bailecito está interpretado por el señor Oscar Pulga Giles de Colonia Avellaneda y su grupo Yuruma.

0: hace un buen tiempo. Su linda guaina buscó trabajo. Escribió diciendo que es buena gente donde quedó.
1: Pero acabamos de escuchar Bailecito por Oscar Pulga Giles y su grupo Yurum. Un abrazo grande para el Pulga. Un abrazo grande. Estuve hablando otra vez por WhatsApp. Chateando, se dice, ¿no? Qué cheto que estoy.
2: WhatsAppeando.
1: Qué cheto.
2: Te mandamos saludito a Ariel Maidana.
1: También, Ariel Maidana. Justamente estoy hablando con él, con Ariel Maidana.
2: Siempre nos escucha y está atento ahí a todo lo que publicamos.
1: Y a Claudio Fernández hace rato que no tengo noticia de Claudio Fernández.
2: Claudio, y bueno, están.
1: Sí, esta noche están en la TEP, pero que no he hablado con él hace rato. Y no lo he visto para tomar una bien fría, una bien fresca. Así que debe andar. O debe tener mucha plata o anda seco, una de dos.
2: Ahora nos vamos a enterar, pues seguramente va a mandar un mensajito. Uh-huh. Un saludito a toda la familia Fernández.
1: Fernández de Sauce Montú.
2: A don Alberto.
1: Alberto Fernández de Sauce Montrul, a su esposa y a la China del acordeón. 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
1: 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Fuera Catamarca.
2: Estaba en Catamarca.
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2: Bien enfrente a lo que sería la estación de trenes Urquiza.
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2: ¿Me deja mandar un saludito?
1: Sí.
2: A mi tía Zulma, que está escuchando ahí como siempre.
1: ¿Volvió la tía Zulma?
2: Sí, el otro día se nos durmió. Le costó el cambio de horario, ella no escuchaba. Claro, pero no es porque se levanta tarde, sino porque se olvida.
1: ¿Se acuesta tarde?
2: No. Se olvida del cambio de horario.
1: La tía Zulma, yo no.
2: Ella empieza a escuchar a las 9 de la mañana.
1: No está muy bien la relación con la tía, porque me debe el guiso todavía.
2: No, pero se acuerda que te debe el guiso.
1: Y bueno,
2: no sé cuándo
1: que
2: te
1: lo pague.
2: Está como el diploma tuyo.
1: Las Cuyen, el tema se llama Abrojito.

0: Acabamos de escuchar a Brojito de las Cushen, My Cushen. Creo que va a estar en el Teatro de 3 de Febrero.
1: Estuvo hace poquito por Paraná.
0: ¿O ya estuvo?
1: No, porque fue como una juntada. Creo que ella fue alumna de una escuela acá por Los Ángeles Custodio, la escuela Santa María o algo así.
0: ¿Ah?
1: Creo que ella es ex alumna de ahí y cada tanto viene. Yo te digo porque bailamos una vez en una peña ahí. Y hace poquito vi, hace un mes y medio, dos meses, que había estado con el alumnado ahí de la escuela.
0: ¿25 de junio?
1: Ahí está.
0: Sabe todo, Jeremías.
1: Reinformado.
0: Lo mejor. 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Hay un programa después que sigue, después que nosotros, está a las 11 de la mañana. Uno de los mejores programas deportivos
1: de deportes
0: que hay en el país. Lejos, que lo conduce Walter Fernández y otro señor que no me acuerdo el nombre. Lautaro López Díaz. Merecerían estar en el que les paguen para ir a ver la final. Yo voto por eso, que les paguen un par de pasajes. Pasaje y la entrada, si dos días, tres días, te va a venir. Martes, miércoles, te está acá. ¿Eh?
1: ¿$15,000? ¿Cuánto está?
0: La entrada está 8.
1: No, pero el viaje.
0: No sé.
1: Había una promo por ahí, vi una promo ayer, creo.
0: Pero hablan de miles de dólares. Yo apenas tengo $600
1: contados.
0: ¡Ah! ¿Qué va a atender?
1: Hablamos solamente, no lo tenemos.
0: 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Esto es ruta 12, doblás como que te vas para la María Grande en ruta 10. Bajá el aire, me estoy congelando. Una cuadra y media. No, la verdad que no entiendo. 343-611-7236. 343-611-7236. Un abrazo grande para el Guille de La Picada y para toda la localidad de La Picada, para Daniela Moreira, que yo sé que estaba viviendo ahí. Hermoso. No trae más salame y se nos está cortando el curro por todos lados.
1: ¿Y el matrimonio que tenía el puesto ahí? No mandó más saludos tampoco.
0: Así que no lo escucha más tampoco. Hay un matrimonio que tiene un puesto ahí que si claro. Tiene el teléfono de la radio, mande, nosotros le vamos a hacer el aguante con la publicidad.
1: Es que mandaron una vez, ¿te acordás? Después, cuando le pedimos la picada, nos mandaron.
0: Está lleno de puestos. Se hizo una feria, hay como 70 puestos ahora de todo venden. No, hasta van a poner una casa electrodoméstico. Todo. No sabes lo que se ha armado en la curva de la picada ahí. Explota el lugar. Explota mi corazón. Volvió el tren a la picada. Sí, qué buena noticia porque mucha gente lo usa, la verdad.
1: Sí, se pone muy contento. ¿Me dejás hacer un agradecimiento al municipio de Paraná? Porque el otro día fuimos parte de lo que fue el acto central del 9 de julio, ahí en calle Juan Báez, barrio El Paracao, bien enfrente del club. Ahí estaba el escenario, digamos. Así que bueno,
0: qué bueno que lo hayan hecho en otro lugar que no sea Ramírez y sí, eso, ¿no? Está bueno porque descentraliza un montón la ciudad.
1: De hecho, la intendenta dijo que lo hacía un tiempo ya que los la gente del barrio quería, digamos, que se hiciera ahí. Así que bueno, se dio esta vez y bueno, fue multitudinario, estuvo bueno. Y bueno, estuvo el ejército, dieron chocolate, bollitos, que creo que eran hechos por gente de la municipalidad. Y bueno, desfilaron las fuerzas, nosotros también bailamos, desfilamos, así que muy lindo evento. Así que muchísimas gracias, principalmente a Joaquín Arijón, que fue quien nos hizo la invitación.
0: Un saludo grande para Joaquín Arijón y lo esperamos el 8 en la Peña.
1: Ajá, así es, así que bueno.
0: Y a Garbarino y a Walter también.
1: Hubo otros eventos, creo que en el teatro también se hizo, la vigilia creo que se llama.
0: Ajá.
1: Y bueno, pero bueno, principalmente quería agradecer esto porque fue
0: por la participación.
1: Evento, por la participación.
0: Me alegra mucho entonces que la haya pasado bien. El señor se llama Néstor Garnica, para mí uno de los mejores intérpretes que tiene nuestro folclore argentino, y el tema se llama Aves de Libertad.

0: Hace un buen tiempo su linda guaina buscó trabajo. Escribió diciendo que
1: acabamos de escuchar Aves de Libertad, Néstor Garnica, dedicado para Guillermo Santagati de Colonia Avellaneda, eximio violinista un poco retirado de los escenarios, lamentablemente. Saludos para los chicos de Fiebre Periñera, para José y para...
2: Y para Daniela Moreira, Sonia, que nos está escuchando, mirá.
1: ¿Nos está escuchando, Daniela?
2: Un saludito.
1: Un saludo grande para Daniela, extrañamos los salames.
2: La esperamos el 8 para hacer la conducción.
1: Ajá, le estamos diciendo que la vamos a contratar al aire para hacer la conducción de la peña, la mejor peña folclórica que tiene el país, en el Club San Martín de Barrio Gazano. Un saludo para el Negro Rodríguez, de San Benito, Leo Rodríguez, buen guitarrista, más o menos bailarín, pero buena persona, buena gente. Poca gente buena en el país la tiene San Benito. ¿Puede buscarme el tema de Campedrino y Catherine Bernes para si se lo dedicamos a Roxana Quintal, si puede ser, si no te enojas? Y nos queda alguna peña.
2: Ah, el saludo.
1: Un saludo para Federal, para gente de Federal. ¿Qué? ¿Warten?
2: Walter Faroni.
1: ¿Paulone? Faloni, Walter Faloni, que nos está escuchando por YouTube, para Federal, para todo el pueblo de Federal, hermoso Federal, nosotros todos los años vamos a...
2: Nos veremos en febrero, seguramente andaremos por ahí.
1: Un saludo para mi amigo Víctor Vidal, que nos hace el aguante bajo el espinillo.
2: Y
1: que,
2: para Gabriela.
1: Y Gabriela, su esposa.
2: Y para los cenizas de Catherine Bernes y Campedrinos.
1: Qué grande que nos escuchen de Federal, me pone muy lindo. La tierra
2: Saludos a los parientes también. Saludos a los parientes también que vienen ahí cerca de la bailanta.
1: Y está luego, ahora lo tenemos a Ducasse, que toca con las Vince. Claro. Tiene la
2: a los parientes a los que nos cruzábamos ahí cuando íbamos a comprar sándwich.
1: A los parientes de Barrio Belgrano. ¿Son esos,
2: no? ¿Belgrano sería? No, Barrio Centenario, ¿no es?
1: No, es que soy yo.
2: Algo parecido, Centenario creo que es.
1: Este año estaremos seguramente, ya estamos
2: fabricando. El año que viene.
1: Claro.
2: Febrero del año que viene.
1: Fabricando, yo empecé a fabricar Fernet y Gansia para llevar.
2: ¿Vas a poner casero un puestito?
1: No, para tomar nosotros.
2: Ah, para tomar nosotros.
1: Vengan, 5 litros de Fernet y 5 litros de Gansia. Tenemos.
2: ¿Y los que no tomamos alcohol, qué hacemos?
1: No vayas. 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El Madre de Ciudades. Anoche quedó afuera San Lorenzo de la Copa, ¿viste? Argentina y River también. San Lorenzo, primero. Yo soy hincha de San Lorenzo. Poco los que estamos en San Lorenzo.
2: Pensé que era de Huracán.
1: No, los odio, los de Huracán. Acá hay uno de Huracán. Lo tengo bien identificado yo. Galera de apellido. Bien identificado. El único hincha de Huracán que conozco. También de San Lorenzo estoy yo y María Paz, ponele a veces de River de San Lorenzo, pero. Porque falleció mi papá, que éramos con mi papá. Así que. Y de Huracán debe haber uno también nomás acá. Bueno, vale, Galera. Saludos, sí. Grande para Galera.
2: Te quería comentar de María Luz Verazum, que
1: está en Portugal con el Ramiro.
2: Con un ballet de Federal que estuvieron juntando dinero para el viaje, digamos. No me acuerdo el nombre del ballet en este momento, pero bueno.
1: A dos festivales, bueno.
2: Ajá. Que nos están representando allá, digamos.
1: Claro, y yo le estaba mandando a Ramiro para que venga, ¿viste? ¿Qué va a venir a Portugal, loco, Italia?
2: Yo no creo que llegue. Ya hoy no creo.
1: Ahí estaba viendo un estado, está tocando la guitarra con unos croatas, no sé. ¿Quién? Ah, mirá vos. Ese es de Asenkan. Ojo con los de Asenkan, Jere. Vamos a escuchar qué tema, pero a mí me gusta más por otra intérprete. Pero vamos a escuchar el de Campedrino, ¿lo tenés? Catherine Bernes, Cenizas.

0: Qué hermosa interpretación. Qué hermosa versión de Campedrino y Catherine Verne Ceniza. Catherine Verne es una cantautora uruguaya. Ella a mí me gusta mucho, una jovencita. Y los Campedrinos, bueno, son
1: de Campana. ¿Y que tiene un músico acá de Paraná también? Pedro. Bueno, de Asencan en realidad, Mateo Tano, que está también en el staff, digamos.
0: Con Catherine está, ahora está en Italia, creo yo, y compitieron en el Mundial de Folclore de Italia, ganaron un premio, fueron con un ballet de Uruguay. Que no está Mateo, obviamente, porque era la delegación uruguaya.
1: Sí, creo que Mateo cuando vino contó que él no viajaba.
0: Mateito Tano. Un abrazo para toda la familia Tano, para Araceli, que siempre nos escucha también. Che, nos estamos despidiendo, estamos entrando en salir. Bueno, espero que mañana nos vaya bien con el partido, que ganemos, que sea todo en paz, que los festejos sean acordes, no se suban arriba un pino, en Anacleto subieron arriba un pino, flameaba luego como la bandera.
1: Que no haya disturbios.
0: Que no haya accidentes, claro, que festejemos, pero calmados.
1: Algunos que no son tan accidentes tampoco, ¿no?
0: Que sea todo con calma y con paz, que se pueda disfrutar, y si perdemos, bueno, más que merecido el recorrido que han hecho de la selección nuestra, que hace un par de años nos viene dando muchas alegrías. La verdad que los felicito a los chicos. Si están escuchando, un saludo para el Cuti Romero, para seguramente están escuchando. No creo que Messi, porque Messi es otro palo, pero yo sé que el Cuti, el Licha, escuchan el programa a veces, Lautaro, escuchan, así que saludos grandes para ellos. No vamos a hablar más de fútbol, porque si no se me va a enojar mi amigo Walter Fernández, que tiene su programa a las 11.
1: La parte deportiva viene ahora.
0: Péguense, porque a las 11 viene, y después vienen los chicos de la Perinola, así que también tienen una hermosa programación por delante. Excelente programa deportivo tienen. Tienen como... Escuchalo y va a decir, mirá lo que hicieron los locos. Tienen como... Si no saben de tenis, tienen un vago que habla de tenis. Si no saben... Tienen un vago, o sea, no saben de nada, digamos, entonces, porque siempre tienen un vago que habla de algo, digamos, pero bueno, lo han organizado ellos al programa, lo felicito. Han matado varios programas deportivos viejos en esta ciudad, como Tribuna Deportiva, por ejemplo, quedó chiquita al lado del programa de mi amigo Walter Fernández.
1: ¿Me dejás mandar un saludito a Gladys?
0: Tribuna Deportiva, ¿qué programa? A Gladys.
1: A Gladys, que es quien promociona el viaje a...
0: A la Santiago del Estero. Santiago del Estero a full se llama.
1: Bueno, me pasa el Facebook y el Instagram. @mateando viajes GF. Para la gente que quiera buscarla en las redes. Dice, y la chapa del viaje es, llevamos la guitarra y vamos cantando. Haciendo una mini peña entre los pasajeros. Así que bueno, gracias Gladys, y gracias por escuchar y gracias por la promoción.
0: Si necesita bailarines, estamos nosotros dos para ir. Bueno, dispuesto, ¿no? Disponible.
1: Sí, sí, nos conoce, o sea, sabe que bailamos, así que...
0: ¿Que bailamos tan bien?
1: Sí, le gusta mucho las peñas a Gladys también, así que...
0: Que bailamos muy bien, que bailamos muy bien. Así que... Bailamos tan bien los dos. ¿Eh?
1: Sí, también. Sí. Nos ha visto.
0: Che, nos vamos, gente, nos tenemos que ir hasta el sábado que viene, que seguramente vamos a contar con algún invitado. Gracias Miguel Martínez, gracias Walter Fernández, muchísimas gracias Jeremías por todo.
1: Por toda la información.
0: La verdad que es un placer tenerte entre nosotros. Nos despedimos con Ángel de Pasión, Juanambú, hasta el próximo carnaval.

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0: buen mediodía para todos, buena jornada, buen sábado, arrancando con toda la información deportiva, tiempo de juego, el programa deportivo de Radio Costa Paraná 88.1 en la capital entrerriana. Clima agradable, clima de final, clima albiceleste para este fin de semana, porque nuevamente nuestra selección argentina, la Argentina de Messi, la Argentina de Scaloni, la Argentina de Licha Martínez, de Cuti Romero, de Dibu, ¿de quién más? De Senesi, de todos los que están hoy formando parte de esta selección nacional, estarán compitiendo mañana por la Copa del Mundo, por el bicampeonato, y nosotros lo empezamos a palpitar en Radio Costa Paraná 88.1. Clima agradable, decía la capital entrerriana, parecía que la tormenta llegaba a la ciudad de Paraná, fue un amague nomás, como el de Messi al 84 minutos ante Inglaterra, para comenzar el empate de esa clasificación histórica de semifinal a la instancia definitoria de este Mundial 2026, particular, atípico, que tuvo a tres países, Canadá, Estados Unidos y México, como sedes, como anfitriones en esta nueva edición, que tiene nada más y nada menos que Argentina-España en la final. Clima agradable en la ciudad, clima que tenemos esta temperatura de 20 grados en este momento en la capital entrerriana, mucha humedad, mucho calor, y nosotros lo empezamos a poner toda la información en tiempo de juego, porque no estoy solo, ya nos pueden ver a través del stream, a través del vivo de Radio Costa Paraná. Nos pueden buscar en YouTube, buscan Radio Costa Paraná 88. Y buscan ahí el stream para poder vernos en vivo. Estamos junto a mi amigo, colega, el conductor, el capitán Walter Fernández. Bienvenido a Radio Costa Paraná. Bienvenido a otra jornada de Tiempo de Juego.
1: ¿Cómo andás, Lautaro? Un abrazo grande para vos, para toda la audiencia, todo el equipo técnico ahí también de Radio Costa Paraná, para José Garbarino en los controles, para Jeremías Duré en el YouTube, en las redes sociales. ¿Cómo andamos? ¿Todo bien?
0: Todo bien. Qué raro anda temprano el muchachito este.
1: Y bueno, para eso le pagan, para que venga a trabajar.
0: Bien.
1: Sí. Viste que la gente hoy se quiere ganar la plata fácil sin trabajar. Bueno, ¿viste que el hombre tiene que venir a trabajar?
0: Una vez.
1: ¿Cómo vos, dice? No sé si vos sos de eso.
0: Soy de eso, soy.
1: Ah, mira, sí. Qué bien, qué suerte que tiene.
0: Viste que veía la foto en las redes sociales, el vampiro de la noche, de saco, todo, ahora ya no anda así.
1: Y no, porque tiene que venir a trabajar. No puede venir como... Va, yo no sé si siguió el largo o no, después le vamos a preguntar. Pero bueno, sí, por lo menos pasó por la casa a cambiarse y venir un poco más digno al trabajo.
0: Se quiere informar del deporte.
1: Y sí, no sé si le gusta o no el deporte. ¿Te gusta el deporte o no?
0: La rema, dice.
1: Más o menos, dice. Pero bueno, si hay algún canjecito, le gusta. Así que bueno, por eso.
0: ¿Viste? Está bien.
1: Le mandamos un abrazo grande a Jere y a todo el equipo de Radio Costa Paraná. Actualmente 17 grados 7 en la ciudad de Paraná. La humedad 96% de la presión, 989.7 medida en hectopascales. Viento sur a 13 kilómetros por hora. La visibilidad está un poco reducida, solamente a 3 kilómetros. Para lo que resta del día, tormentas aisladas durante la tarde y tormentas fuertes. Lo habíamos dicho, lo vamos a decir, obviamente ya lo vamos a decir, el alerta amarillo que largó el municipio de la ciudad de Paraná para esta noche aquí en nuestra ciudad y alrededores. Así que, como decía vos, un clima agradable, lindo para el día de hoy, que se espera con buen tiempo hasta la tarde por lo menos. Así que vamos a estar seguramente disfrutando de este sábado. ¿Cómo andás? ¿Cómo te veo? ¿Ansioso? ¿Nervioso? ¿Cómo estás?
0: Con mucho nervio. Nervioso, ansioso, con ganas de que sea mañana a las 16 menos 5 para poder escuchar el himno y empezar a palpitar lo que será la final. Que para muchos histórico, para mí también. Me hablaba con un amigo el otro día, me queda esa espina del Mundial 2014. Si bien ya salimos campeón, todo, haber eliminado a Inglaterra, como que tuvo ese gustito de aquel Mundial en Brasil donde quedamos a la puerta del título, que hubiese sido algo histórico, ¿no? Salir campeón en Brasil, de una final que si... hubiese habido VAR en ese momento, no hubiera terminado 1-0 nada más contra Alemania. Pero bueno, ya pude ver a Argentina campeón, pero quiero verlo de nuevo. Quiero verlo de nuevo y cómo se dieron las cosas, ¿no? Porque de casi estar eliminado en cada una de las instancias, a estar en una final, y nada más y nada menos que con España. Después de esa finalísima que no se jugó, de volver a estar en una final, España, de haber dejado en el camino Inglaterra, todo lo que conlleva haber... eliminado a Inglaterra en una semifinal que no solamente se habló de fútbol, sino se habló de muchas cosas, y hoy tener a España como rival, que fueron los que tuvimos que vencer en aquel momento para llevar a esa revolución de mayo y hoy poder ser quien somos como argentino.
1: Sí, la verdad que sí.
0: No es solamente fútbol.
1: Sí, claramente. No es solamente fútbol, yo creo que, bueno, ya vamos a estar hablando del partido contra Inglaterra, pero Scaloni le bajó un poco los decibeles después de la victoria con Suiza hace una semana. Ya ha pasado rápido el Mundial, ¿eh? Bueno, la semana pasada no estuvimos al aire por el feriado largo en nuestro país, pero bueno, hace una semana Argentina derrotaba a Suiza, no sin sufrimiento, obviamente. Y bueno, después de esa victoria, Scaloni decía: es solo fútbol, no mezclemos las cosas, es solo fútbol. Bueno, después el miércoles, después de la victoria 2-1 contra Inglaterra, los mismos jugadores mostraron el mensaje de que no era solo fútbol. Entonces, me parece, como decís vos, más allá de la espina del 2014, que por suerte ya quedó saldada, creo yo, con el Mundial 2022, y de ser campeón en Brasil, que hubiera estado, si hubiera sido realmente histórico. Este Mundial, Argentina viene, creo, de menor a mayor. Jugó su mejor partido en semifinales y frente a Inglaterra. Y todo lo que conlleva es Inglaterra. Por eso yo creo que, como decías vos, esta final es histórica. Quizás este Mundial es más importante que el de Qatar en cuanto a emotividad, sentimiento para el argentino. Y bueno, esperemos que lo pueda coronar. Yo hablaba con amigos y con algunos colegas también durante la semana, en la previa del partido el miércoles. No sé cómo lo ves vos, pero ya está. Mi mundial era ganarle a Inglaterra y sí. Lo que pase mañana es un premio. Si no se da, no pasa nada. Bueno, si se da sería la frutilla del postre, pero creo que el mundial de Argentina ya está más que aprobado porque no solamente llegó a la final, sino que eliminó a Inglaterra, que era lo que, creo yo, lo que todo el pueblo argentino quería, obviamente, pero creo yo también lo que el 70% de este pueblo dijo: bueno, ya está, le ganamos a Inglaterra a la final, que
0: sí,
1: sea lo que sea.
0: No, yo creo que mañana ojalá, a ver, toco madera, acá justo estamos en una mesa de madera, de que se dé la Copa del Mundo, el bicampeonato. Creo que los jugadores están con esa energía y ese plus de haber eliminado a Inglaterra. Ojalá que eso tampoco juegue en contra, porque también puede pasar de que entren ya con esa mochila fuera de su espalda, de haber cargado tanto peso, de haber jugado una semifinal contra Inglaterra, y todo lo que conlleva eso, del 86, del partido donde Maradona tuvo su plus y su lamparita de poder meter dos goles, la mano de Dios, el gol del siglo que quedó marcado para toda la vida, y creo que mañana se va a dar algo muy lindo. Vamos a sufrir nuevamente, para mí vamos a sufrir nuevamente, vamos a estar hasta ahí, hasta el final, con los dientes apretados. Ojalá no vayamos a largue y se pueda terminar como fue el otro día a los 90 minutos, que llegue un gol a los 84 y por qué no otro a los 92, 93 y salir todos a celebrar como argentinos, que también lo merecemos, se lo merecen también los chicos que hoy están representando a todo un país, están representando a 46 millones de argentinos en un mundial, y eso es muy importante, de ver las calles llenas, de ver la bandera argentina colgada en el hombro, revoleando cada uno de nosotros, y ojalá eso sea para siempre, ¿no? Y no solamente cuando sea un mundial, una cita mundialista, donde juegue la selección, donde sea un Colapinto que nos esté representando en Fórmula 1, o en su momento del Potro, hoy Cerúndolo en un tenis, o una final de rugby, que sea siempre así y que se pueda vivir con esa euforia de tener la bandera argentina con nosotros.
1: Sí, sin duda. Bueno, el fútbol une multitudes, como dice la promo de la FIFA, el fútbol une al mundo, que es una realidad, pero me parece a mí que sí, que lo decía hoy, le mandamos un saludo de paso a Hernán, a nuestros amigos de Herencia Gaucha, que seguro nos están escuchando. Lo decía, queremos ver la bandera argentina el 20 de junio, el 9 de julio, el 25 de mayo, el 17 de agosto. Bueno, sí, obviamente, pero viste, el fútbol tiene ese algo especial que no tiene otro deporte y que no tiene otro acontecimiento en el país, te diría. Somos uno de los países más futboleros del mundo y bueno, creo que eso conlleva a que el pueblo salga a las calles, a que el pueblo sea orgulloso de ser argentino, y bueno, bienvenido sea y esperemos que todo el pueblo argentino lo pueda terminar festejando.
0: Me sorprendió mucho lo de Noruega, no sé si viste los videos cuando llegaron ellos al país.
1: Sí, fueron recibidos como héroes nacionales, igual que Cabo Verde.
0: Bueno, pero me sorprendió mucho lo de Noruega.
1: Sí, vos sabés que...
0: No tenía que ser un país tan futbolero como a priori lo mostraron en la llegada del selectivo de la selección, luego de un histórico mundial para ellos.
1: Sí, la verdad que sí. Vos sabés que venía pensando en los rivales que tuvo Argentina. Bueno, Noruega no fue un rival, pero sacando la primera ronda, que fue en rivales realmente débiles, que no fueron rivales, justamente, valga la redundancia, para Argentina, creo que desde los mata-mata, en 16, octavos, cuarto y semi, viene de menor a mayor argentino, ¿no? No sé si coincidís con eso.
0: Sí, coincido con eso. A ver, creo que el rival más fuerte de los que tuvo Después, sacando a ver de lo que pasó con Egipto, de haber remontado un 2-0 abajo, creo que fue Inglaterra. Para mí no los planteó en la instancia anterior, no fueron lo mejor o no. O se encontraron con un rival que de contraataque golpeó y fue fuerte, porque tuvo solamente 3 llegadas a Egipto, 2 goles, uno fue anulado. Pero creo que el partido más difícil fue con Inglaterra, más que nada por el rival, por el contexto y cómo venía jugando Inglaterra también. Creo que lo de haber llegado a la final es mérito de los jugadores, nada más y nada menos. Después los cambios también se dieron. Creo que fue cuestionado en algún momento las modificaciones que hizo sobre la etapa final Scaloni ante Inglaterra, pero salieron muy bien. Y eso es lo importante, que hoy estamos en una final. No sé si crees vos mucho en lo que es la brujería, todo lo que tiene que ver con la velita, de prender una vela a un santo.
1: La famosa congelada.
0: La congelada, de haber puesto algún papelito adentro del congelador, de la futurología, de los números, de los goles, de en qué momento puede llegar el gol, que ha aparecido mucho en las redes sociales.
1: Sí, sí, con la astrología.
0: La astrología, el momento donde puede llegar a ver un gol. Y los números también. Porque todo coincide, ¿no? Y en ese cambio aparecía el 19, el 7
1: y el 4. El 4 de la tarde. Dice que supuestamente, según los astros, ¿no?
0: Sí, es.
1: El favorito puede ganar cualquiera, pero si hay un pequeño favoritismo para los astros de Argentina mañana frente a España. Pero vos sabés que me refería a esto de menor a mayor en cuanto al rendimiento. También fue de menor a mayor en cuanto a los rivales.
0: Sí.
1: Creo yo que Egipto era más fuerte que Cabo Verde, que Suiza era más fuerte que Egipto y que obviamente Inglaterra era más fuerte que Suiza y que los demás. Y en esa situación de ir enfrentándote a rivales más fuertes, Argentina fue sacando de a poco su mejor versión. Frente a Cabo Verde no estuvo tan precisa, terminó ganando sobre el final. Con Egipto estuvo con la soga al cuello, pero en esos últimos 15 minutos salió ese amor propio. Contra Suiza lo mismo, después de la expulsión el equipo se encontró, y ni hablar contra Inglaterra, donde para mí jugó el mejor partido porque el primer tiempo fue parejo, sí. Quizás con una Argentina un poquito mejor que su rival, y en el segundo tiempo, en la única llegada que tuvo Inglaterra, se encontró con el gol, y a partir de ahí los últimos 30-40 minutos fue un festival de fútbol de Argentina que terminó coronando con la victoria sobre el final. Entonces me parece que eso hace que llegue bien Argentina, porque más allá de los contratiempos ante rivales menores, viene de menor a mayor y creo que llega con su pico de rendimiento, que fue contra Inglaterra, a la final. Cosa lo mismo que le pasa a España, porque jugó su mejor partido por escándalo del Mundial frente a Francia. Entonces me parece que ante un partido con los dos equipos en su mejor momento del Mundial, me parece que, a diferencia de lo que piensan muchos, no sé qué pensás vos, no va a haber muchos goles. Para mí es una final y yo creo que si hay, va a haber uno o dos goles y hay olor a suplementario también.
0: Y hay olor a suplementario, pero también hay olor a que va a haber muchos goles, es lo que yo veo. Me vengo atrás, creo que fue semifinal de Eurocopa o Nacional Liga.
1: Sí, de España, que salieron 5-4. Sí, pero Argentina no es Francia y no es un equipo europeo. Argentina está acostumbrada a marcar.
0: También, pero...
1: Y España recibe pocos goles porque tiene mucho tiempo la pelota.
0: Pero en la etapa final del partido contra Inglaterra, Argentina se dedicó solamente a atacar.
1: Sí, claramente, obvio.
0: Antes de que llegue el gol hubo 4 o 5 situaciones claras que, si no hubiese sido por el arquero, terminaban en gol.
1: Sí, no, obviamente. Pero bueno, España es distinto porque España tiene mucha más posesión. Viste, el otro día le hizo un gol a Francia y no encontró más la pelota a Francia. La tenía España. Bueno, por eso Argentina va a tener que... Seguramente va a tener menor posesión que su rival por características de juego. Y Argentina va a tener que no estar en desventaja, porque va a ser un problema sacarle la pelota a España. Creo que por ahí pasa el partido. Creo yo también que Scaloni sabe de esto. Creo que Scaloni sabe de lo que viene, de lo que va a ser el rival. Conoce mucho de la fuente, ¿viste? De esta manera también con la fuente. De la fuente
0: fue el profesor
1: de Scaloni. Y de la fuente también, obviamente, lo conoce Scaloni. Entonces va a ser un partido muy táctico. Por eso yo pienso que puede llegar a haber pocos goles en
0: mañana. ¿Se dará
1: mañana
0: la frase de lo argentino que el alumno supera al maestro?
1: Claro, bueno, esperemos. Esperemos para todo este pueblo. Como lo decíamos ya ahí recién al comienzo del programa, esta selección ya está hecha. Ganó el Mundial de Qatar 2022, llegó a la final de este y le ganó Inglaterra, que es lo más importante. Ahora, si puede terminar de coronar este ciclo con otro triunfo, con otro título, sería la frutilla del postre para el final de una etapa para muchos en la selección. Otamendi seguro, están los rumores, bueno, de que Messi casi en un 90% lo va a hacer. ¿Hay algún rumor?
0: La frase del Cuti.
1: Sí, del Cuti. Messi se rió, sí. Lo vi.
0: Ojo.
1: Ojo. Y también hay algún rumor de que el Dibu Martínez se podría retirar de la selección también. Como que. Pero por eso sería el final de etapas para algunos en la selección y terminar coronando con el título y con todo lo que significó este mundial para los argentinos. Creo que sería la frutilla del postre. Así que bueno, vamos a ver qué pasa mañana, sí.
0: Para completar, 19 goles a favor Argentina.
1: 7 en contra, sí. Sí, lo vi.
0: ¿Lo viste?
1: Sí, lo vi. Bueno, por eso, ¿viste? Esto de los números, pero...
0: Qué locura, ¿no?
1: No, bueno, pero yo no le quiero hacer caso a los números porque en el 2023 todas las coincidían con la séptima de Boca y ahí se quedó la séptima de Boca esperando en el Maracaná todavía. Así que por eso te digo que con... yo no creo mucho. El fútbol es dinámica de lo impensado, puede pasar cualquier cosa, pero ya con esa bienvenidos sean si sirve, ¿no? Pero bueno, con la famosa congelada o con la famosa astro y todo eso. Pero bueno, la realidad es que fútbol, que es un juego, es un deporte y que tiene que mucho que ver, si bien es la planificación del partido, cuenta y mucho. Bueno, también está la dinámica del impensado, de que en un rebote, en un contragolpe, en un error del rival, los jugadores son 11 jugadores que entran de cada equipo y bueno, ahí puede pasar cualquier cosa.
0: Ahí puede pasar cualquier cosa. ¿Qué pensás de esto de los premios? De lo que van a aparecer, lo nuevo, el anillo.
1: No, bueno, es algo...
0: Obviamente es el marketing, que es el show... Que
1: es todo muy yankee en realidad.
0: Muy yankee, pero están buenos los anillos.
1: No, están buenos los anillos, pero... A ver, le contamos a la gente por qué decimos todo muy yankee. ¿Por qué? Porque en la NBA, la mejor liga de básquet del mundo, y en la NFL, la liga de fútbol americano, le dan anillos a todos los campeones antes de levantar la copa y demás. Es un símbolo de gloria que tienen, bueno... Como es en Estados Unidos, que fue el principal organizador, más allá de que también estuvo México y estuvo Canadá. Es todo muy yankee con esto del show de medio tiempo, con esto de la pausa de hidratación, que ya lo estuvimos hablando, que beneficia más a los que están presentes en el estadio, que están acostumbrados a consumir en el estadio, que a los jugadores que se enfrían y también a los espectadores que no estamos acostumbrados, los que somos futboleros. Es todo muy yankee. Está bueno. Veremos si la FIFA, para mí, lo hace solamente por este campeonato, porque es todo muy yankee.
0: No, yo creo que se va a implementar eso.
1: Pero lo que vi es que están hechos a medida de los campeones del mundo. Ahora yo pregunto, ¿habrán hecho 46 anillos o se lo harán después cuando sepan quién es el campeón?
0: No, hicieron 2026 anillos.
1: No, ya sé, porque eso los otros van a quedar a la venta. Sí. Ah, bueno, sí, debe haber de todos los tamaños, entonces. Se van a fijar el número de dedo y le van a dar los 26 anillos correspondientes.
0: 26, no sé cómo son las medidas, pero creo que debe haber la medida para todo.
1: Y después quedarán cerca de 2.000 anillos para la venta de una edición limitada, que bueno, obviamente los argentinos promedio no vamos a tener la posibilidad de comprarlo.
0: No sé, no me alcanza la jubilación.
1: Sí, y menos en este país donde cada segundo que pasa son más pobres. Así que bueno, esperemos a ver qué pasa. Por eso, ya lo dijo nuestro capitán. Dijo, la gente está cada día peor, no llega a fin de mes. Esperemos darle esa alegría a todo el pueblo argentino. Así que bueno, esperemos que la selección esperemos que la selección nos saque un poco de este mal momento económico y social.
0: ¿Qué dice Garba?
1: Ah, Garbarina. No vamos a repetir lo que dice Garba porque se nos va a poner en contra de la gente. ¿Viste que el pueblo argentino...?
0: Si Tapia o Infantino me reciben un canje, yo lo recibo en ello.
1: Yo también, obviamente. Aparte, el Chiqui Tapia, que es la persona más querida en este país en este último mes, claramente. Así que le mandamos un saludo grande al Chiqui.
0: Me hace acordar a Jeremía Duré.
1: Sí, puede ser. Lo que no sabemos si Jere tiene un secanuca propio. no vamos a decir lo que están diciendo fuera del estudio por respeto a nuestra audiencia. Pero decía, así que bueno, ya lo dijo el capitán, ojalá que pueda darnos este equipo una alegría grande para todo el pueblo argentino. ¿No recordás? Sí.
0: Sí, déjame saludar a la gente que está prendida al stream. Tenemos más de 15 personas y espectadores que están mirando en este momento.
1: Espectacular. El programa más popular de la radio.
0: De lo deportivo.
1: Sí.
0: Parece que el fútbol es popular.
1: Y popular de la radio, ¿no? Esto hay que decirlo sin tapujos. Jeremías me lo acaba de confirmar, que es el programa más popular de esta radio, que es el encargado de las redes sociales, así que vamos a seguir con tiempo de juego. Le contamos a la gente, está en este momento clasificando en vivo la Fórmula 1 en Spa-Francorchamps, en uno de los últimos años donde este circuito belga histórico, mítico de la Fórmula 1 con la curva más linda de todo el calendario mundial de la máxima categoría del automovilismo nacional, donde Franco Colapinto clasificó en la primer quali en la posición número 13 y ha pasado a la quali número 2, donde estarán los 16 mejores de pilotos de la parrilla, esperando que empiece justamente la quali número 2, donde intentará meterse entre los 10 para poder pelear por la pole position. Obviamente, seguramente no sea posible eso, pero bueno, meterse entre los 10 ya sería un gran resultado para este día sábado del piloto argentino, que viene teniendo un buen fin de semana, siempre por delante de su compañero de equipo, y ayer en el segundo entrenamiento pudo meterse entre los 10, en este caso en el puesto número 7. Esperemos que pueda repetir eso y poder llegar a la quali número 3. Le recordamos a la gente, se puede comunicar con nosotros, estamos en las redes sociales, @ Radio Costa Paraná en Instagram, Radio Costa PNA en X, ex Twitter, y Radio Costa Paraná en Facebook. Si quieren, nos pueden mandar un mensaje al 343-5340-933, o pueden vernos obviamente en costa.paraná.gov.ar o en YouTube, ponen ahí Radio Costa Paraná, le va a saltar en vivo y van a ver estas dos caripelas en el streaming en vivo, como dijo nuestro amigo López Díaz, que nos está mirando muchísima gente por el YouTube, así que se pueden comunicar con nosotros. Ahora vamos a escuchar un temita musical. Vendemos...
0: No, ese no.
1: ¿A ese no?
0: ¿Ese no?
1: ¿Qué tema?
0: No sé, algo lindo.
1: Ponete un tema ahí, un rock nacional.
0: Un rock nacional, ponete algo de Argentina.
1: Claro, podés ponerte un temita de Argentina, sino ponete... lo dejamos a libre albedrío de nuestro querido amigo José Antonio Garbarino, que está ahí en...
0: José Antonio,
1: sí, que está ahí en la consola. Así que bueno, veremos. ¿Cómo está viviendo el partido para mañana, amigo? ¿Está nervioso, ansioso o algo? Acá dice que Argentina gana 3-1. Bueno, también queriendo que nuestros jugadores le den una alegría a este momento complicado que está viviendo nuestro querido país. Ahora vamos a escuchar un temita musical, Vendemos, y ya volvemos con más Tiempo de Juego aquí por Radio Costa Paraná.

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0: Seguimos aquí en Tiempo de Juego, 11:36, la hora en toda la República Argentina de este sábado 18 de julio de 2026. Actualmente 20 grados en la ciudad de Paraná, parcialmente nublado con neblina, según el Servicio Meteorológico Nacional. Humedad 87%, presión 990.1 medida en hectopascales. El viento sur a 15 kilómetros, la visibilidad 6 kilómetros, algo reducida. Hay alerta amarilla para toda nuestra ciudad y alrededores por tormentas fuertes para la noche del día de hoy. Seguimos aquí con Tiempo de Juego. Lauti, contame un poco lo que fue la final de la Liga de Fútbol de Paraná Campaña, donde tenemos un nuevo campeón y bueno, queremos, le decimos a la gente y le mandamos un saludo grande a toda la gente de Viale, a toda la gente de Viale Fútbol Club, que se consagró el pasado domingo como campeón de este torneo Apertura 2026 de la Liga Paraná Campaña.
1: Así es, después de una final de ida donde el resultado fue a favor de Unión Agrario Cerrito por 3-2, en la instancia final, el partido definitorio se jugó en Viale, en cancha del conjunto azulado, y con un marcador 2-1, el conjunto local estiró la definición al punto penal, donde lo dirigido por Rodríguez terminaron coronándose campeón y cortando con una racha de título de Unión Agrario, que llegaba entonado, ilusionado con conseguir, haciendo crecer su vitrina como el mejor y el más ganador de la Liga Paraná Campaña. Viale se quedó con el título, festejó Viale luego de aquella conquista en 2016. Después de 10 años, el conjunto vialense vuelve a coronarse campeón en la Liga de Paraná Campaña y lo hizo ante su gente después de aquella recordada final donde tenemos un viejo conocido que convertía en aquel título de Viale, de Cristian Romero Guirao, pasado en Atlético Paraná, convirtiendo en aquella definición y llevando al campeonato a Viale. Después de 10 años, el conjunto azulado vuelve a coronarse campeón.
0: Encima le ganó a Unión Agrario Cerrito, que había sido animador no solamente de este torneo, sino también de este último año y medio o dos. Es siempre finalista o semifinalista o campeón. Venía haciendo muy buenos torneos en conjunto de Cerrito. Así que me imagino también haberle ganado al equipo de moda o al equipo más fuerte, si puedo decir, de
1: o
0: los últimos
1: años. O al rival a vencer de todos los años.
0: O al rival a vencer de todos los años de la Liga de Paraná Campaña. Bueno, me parece que es realmente algo mucho más valorable. Pero como vos decís, también después de 10 años, el conjunto vialense se pudo quedar con el título de esta importante liga, que además de ser muy competitiva, tiene muchos seguidores y hinchas de los diferentes pueblos y ciudades de lo que es todo el departamento de Paraná, ¿no?
1: Sí, de los últimos años, Viale campeón 2026, 2025 Unión Agrario, 2025 Unión de Crespo, 2024 los dos títulos fueron para Unión Agrario. De los últimos cinco, tres se fueron para Cerrito.
0: Exactamente. Por eso decía,
1: está el rival a vencer.
0: Por eso decía, los animadores de los torneos para la campaña, bueno, Unión de Crespo ahí en el medio, que fue con Sebastián Prediger, recuerdo.
1: Un título histórico con su regreso a Crespo.
0: Exactamente.
1: Al club de sus amores termina coronándose campeón.
0: Sí, exactamente. Así que, bueno, nada, las felicitaciones, como decíamos, para toda la gente de la Liga de Viale, que se coronó en esta torneo Apertura 2026 de la Liga de Paraná Campaña. Así que vaya abrazo grande para este querido pueblo que está aquí cerca de la ciudad de Paraná. Actualizamos lo que es la Fórmula 1. Están compitiendo Franco Colapinto y su compañero también, los dos Alpín, en la clasificación de la Q2 para el Gran Premio de mañana de Bélgica, de Spa-Francorchamps. Ahí Franco Colapinto termina su vuelta en el puesto número 3, así que lamentablemente ya no va a entrar a la Q3. Los dos Alpine en puesto 12 y 13 por ahora son eliminados en esta Q2 y van a alargar desde la sexta y séptima fila la carrera de mañana a partir de las 10 AM hora argentina, en uno de los míticos circuitos que se está despidiendo estos últimos años del calendario de la Fórmula 1. Así que actualizada al minuto a minuto la información de la Fórmula 1 internacional. Sí.
1: ¿Tendremos Fórmula 1 de Argentina? ¿Se está preparando el Galvez?
0: Sí, bueno, hay que decir hay obras de remodelación enteras, completas, tanto de dibujo de circuito como de todas las instalaciones del autódromo Oscar y Alfredo Galvez en la ciudad de Buenos Aires, donde en principio esas remodelaciones son para MotoGP. Son para el MotoGP, exactamente, pero se deja una puerta abierta, y más después de lo que fue la presentación, la exhibición de Franco Colapinto durante este año, en el mes de marzo en Buenos Aires, que reunió a 500.000 personas, más lo que lo fuerte de patrocinadores también que tiene el argentino, más estas remodelaciones que van a hacer el circuito Gálvez Internacional avalado por la FIA, bueno, hay grandes rumores que quizás por ahí en el año 2028, 2029 quizás se pueda tener a la Fórmula 1 en vivo en nuestro país. Pero bueno,
1: como 2030 con la organización del Mundial con estas 6 sedes.
0: Ojo. Claro. No, bueno, a ver, volvemos a hablar de fútbol también, de espectáculos mundiales a nivel internacional aquí en nuestro país. En el 2030, por ahora, seguro se va a jugar el partido inaugural en Argentina, sí, donde va a estar el conjunto nacional, bueno, enfrentando al rival que le toque de turno, como local. La idea del Chiqui Tapia y de la Conmebol es que en honor a los 100 años de la primera realización de la Copa del Mundo que se hizo en Uruguay, se juegue, sea de 64 equipos y que cada coorganizador, en este caso Argentina,
1: Uruguay
0: Paraguay, y Paraguay, puedan jugar toda la fase de grupos como local. Es decir, sí, 3 partidos cada selección en su país. Esto está para confirmarse, ir a votación y demás en las asambleas de la FIFA en los próximos años. Infantino dejó una puerta abierta. Vamos a ver si se puede dar. Pero en principio, a hoy, lo que hay confirmado es el partido inaugural se va a jugar en Argentina y después la selección se mudaría a la sede que sea entre España, Marruecos o Portugal, que van a ser los anfitriones de la Copa del Mundo 2030. En colaboración con Argentina, Uruguay y Paraguay, que por la hora tendrían un solo partido en cada país y el resto del Mundial se jugaría allí en Europa y en parte del continente africano. Veremos los próximos años, los próximos meses, cómo se termina de cerrar esto, pero en principio un partido del Mundial tendremos, que será Argentina, seguramente en el Estadio Monumental, enfrentando al rival de turno, con chances de que sean 3, de que toda la fase de grupo pueda jugar nuestra selección local. Así que bueno, vamos a estar pendientes de eso también, ¿no?
1: Vamos a estar pendientes de eso y de lo que vaya pasando entonces en cuanto a la organización del próximo Mundial, que a priori sería igual a este, pero con la ilusión de sumar nuevas selecciones.
0: Exactamente. Bueno, a ver, para los que somos futboleros, ya el Mundial de 48 nos sonó raro, hay que decirlo, que nos sonó un poco raro. El de 64 ni hablar, sería muchísimo más raro porque sería el doble de selecciones de lo que estamos acostumbrados a ver, pero bueno, el fútbol, como todo en este mundo, se mueve por negocios, ¿no? Y está destinado a seguir juntando plata, básicamente, por eso la cantidad de más equipos. Vamos a terminar de hablar un poquito de fútbol sí, local, nacional e internacional, para comentar lo que pasó ayer en la Copa Argentina, donde
1: sorpresa,
0: y vi una sorpresa realmente grande, donde Aldo Civi, que había ganado uno de los últimos 17 partidos, venció con baile incluido ayer a River por 3-1 en la ciudad de Salta, un comienzo de semestre para River que viene de tener un cierre de semestre el pasado bastante alterado, con 15 jugadores colgados, con Cobet diciendo que los jugadores los colgó el club, no él. Y bueno, y ayer con algunas incorporaciones que han dejado mucho que desear, perdió por 3-1 frente a Aldo Civi ahí en la ciudad de Mar del Plata. Con Aldo Civi de Mar del Plata, digo, viene en la ciudad de Salta. Y bueno, y también una derrota de San Lorenzo, que estrenaba técnico. Exactamente.
1: El clásico de barrio.
0: Y sí, porque están separados por una cuadra.
1: 20 metros.
0: Tenés razón, están separados por 20 metros. San Lorenzo, luego de empatar 1-1 en el debut de Pipo Gorosito como entrenador, en su vuelta al conjunto azulgrana, perdió por penales 5-4 ante Riestra. Así que también otro grande. Exactamente. Otro grande eliminado de esta Copa Argentina. Los resultados del jueves, los grandes sí, esta vez pudieron y no tuvieron inconvenientes. Tanto Racing, que venció por 4-1 a Defensa y Justicia en primer turno de día jueves, y sobre la noche del pasado jueves
1: en Rosario, en la casa de Messi, Boca derrotaba.
0: Exactamente.
1: Al conjunto de Defensa y Justicia.
0: Sí, a Sarmiento. Derrotada por 2-0 a Sarmiento de Junín, con goles de Alan Velasco, que el técnico Rodolfo Arruabarrena, en su regreso a Boca también, en su debut nuevamente, elogió mucho y dijo: tiene el peso de valer 10 millones de dólares, pero es un gran jugador. Y de la nueva joyita que ha sacado Boca, el Diego Flores, el jugador de reserva que venía siendo muy comentado ya hace un tiempo. El mismo Paredes lo había elogiado el semestre pasado. Bueno, fue subido a primera y en su primer partido marcó un golazo, así que realmente tiene mucho futuro este chico de Boca, Hizo su debut como profesional.
1: Venía teniendo un gran torneo en el torneo de proyección, el torneo de reserva de lo que es AFA, venía teniendo un gran rendimiento y, como decía vos, lo había elogiado Paredes, un Paredes que ha tenido esa oportunidad también de lucirse en la reserva en algún momento y fue elogiado también por Riquelme. Hoy lo hace él con los juveniles.
0: Sí, exactamente. Así que bueno, para cerrar la info de la Copa Argentina y ya irnos a una pausa y seguir con el programa, quédate porque queda muchísimo. Queda Patronato, queda rugby, queda información de la Liga Paranaense de Fútbol también. Algunos temitas musicales muy lindos también que vamos a pasar sobre el cierre. Tenemos entonces, para terminar la info de Copa Argentina, definidos los octavos de final. De esta forma, con los partidos que han disputado esta semana, queda el cuadro Deportivo Riestra, va a enfrentar a Gimnasia de La Plata, Platense a Instituto, Atlético Tucumán con Independiente, Aldo Civi con Independiente, Rivadavia Mendoza, el último campeón que está defendiendo el título, Estudiantes, Barraca Central, Vélez Boca, gran partido ese, partidazo, Racing Belgrano y Banfield frente a Midland, siendo este el conjunto carcelero que está disputando la Primera Nacional, el único equipo por fuera de la Primera División que logró meterse entre los 16 mejores de esta Copa Argentina. Así que bueno, queda el cuadro Deportivo Riestra, va a enfrentar a Gimnasia de La Plata, Platense a Instituto, Atlético Tucumán con Independiente, Aldo Civi con Independiente, Rivadavia Mendoza, el último campeón que está defendiendo el título, Estudiantes, Barraca Central, Vélez Boca, gran partido ese, partidazo, Racing Belgrano y Banfield frente a Midland, siendo este el

0: Exactamente, todavía no queda el segundo tiempo de Tiempo de Juego. Vamos a escuchar una pausa y ya volvemos con más Tiempo de Juego por Radio Costa Braná, 11:47 en toda la República Argentina.
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0: Seguimos aquí en la mañana de Radio Costa Paraná en tiempo de juego. Tenemos 20 grados actualmente en la ciudad de Paraná, un cielo algo nublado. Está pronosticado lluvia supuestamente para esta noche, esta tarde-noche aquí en nuestra ciudad. Y bueno, seguimos aquí en este programa de tiempo de juego, sábado 18 de julio de 2026. Bueno, lo que es la previa, obviamente, del evento deportivo del año, obviamente. Vamos a seguir hablando de eso también y el evento deportivo del que se da cada 4 años, obviamente, en todo el mundo, que es el Mundial de Fútbol. Bueno, en este caso, donde es especial, obviamente, porque como ya estuvimos hablando, tenemos a nuestra selección, la selección argentina, en la final del Mundial mañana desde las 16 en New York, en el estadio del MetLife Stadium, cuando enfrente a la selección española. Las dos mejores selecciones del mundo llegan a la final del Mundial, como así lo decíamos. Pero ahora volvemos a lo nuestro, volvemos a lo cotidiano, volvemos a lo que pasa todas las semanas, a lo que estamos acostumbrados a ver y a sufrir algunos, como lo es lo del Club Atlético Patronato. El Club Atlético Patronato que, bueno, ha tenido una semana un poco convulsionada después de lo que fue el empate 1-1 frente a Gimnasia y Tiro de Salta allí en el norte de nuestro país. Bueno, que acumula con este resultado el conjunto rojinegro una racha de 7 partidos sin ganar, que bueno, que lo tiene ahí muy muy muy cerquita de la zona del descenso, solamente 2 puntos por arriba de Agropecuario, que ayer empató 1-1 frente a Nueva Chicago allí en la ciudad de Buenos Aires. Así que bueno, le descontó 1 punto el equipo de Carlos Casares, obviamente con 1 partido más que el conjunto rojinegro. Un conjunto rojinegro que va a jugar por ahora el próximo lunes de las 20. Había un cierto rumor de que, en el caso de que Argentina pueda consagrarse, se pase para el miércoles toda la fecha que resta de la Primera Nacional, pero me parece que es más principalmente para los equipos que juegan en la ciudad de Buenos Aires, porque en caso de que pase lo que todos queremos que pase, como dicen ahora, con los festejos y demás, la policía no podría garantizar la seguridad en los estadios. Pero por ahora es solo un rumor, todavía no hay nada confirmado. Y no solamente eso, sino también que, acá en la ciudad de Paraná no tendría por qué haber ningún problema. Pero bueno, hay un rumor de que se podría correr todos los partidos del lunes para el día miércoles. Pero por ahora, el partido se juega el próximo lunes desde las 20 aquí en el estadio previsto Bartolomé Grela, cuando el rojinegro reciba a uno de los animadores de esta zona B de la Primera Nacional 2026, como lo es Atlante, el conjunto de Villa Crespo, que está solamente a 2 puntos debajo de Gimnasia de Jujuy, que es el puntero de la zona y que viene con una racha muy importante de triunfos y de partidos sin perder. Así que va a ser un rival durísimo, durísimo para este Patronato, que no está pasando claramente, que no está teniendo en realidad en general un buen campeonato, salvo alguna racha importante que le hizo sumar algunos puntos. Bueno, está complicado con esos puntos, complicado con lo que es la zona del descenso, así que bueno, necesita sumar, quedarse con los 3 puntos. Patronato que tiene algunas bajas, varias bajas diría yo, y que el técnico Marcelo Candia podría plantear cambios, seguramente va a plantear cambios de lo que fue el empate frente a Gimnasia y Tiro de Salta allí, como lo dijimos, en el norte de nuestro país. Pero vamos a hablar con el especialista, obviamente, vamos a hablar con el especialista de este equipo de Patronato, obviamente con nuestro querido amigo Lisandro Zamboni, que como todos los sábados nos está acompañando, y bueno, para que él nos cuente detalle por detalle lo que va a ser la previa y de lo que es también lo que viene y lo que dejó esta semana de lo institucional, un poco también movidita en el conjunto de Calle Grela. Así que escuchamos la palabra de nuestro querido amigo. Hola Licha, buen día, ¿cómo estás?
1: Muy buenos días, compañeros de Tiempo de Juego, un placer enorme estar con ustedes. Aquí nuevamente Lisandro Zamboni hablando sobre la actualidad del Club Atlético Patronato. Un Patronato que, si bien el empate es un muy buen resultado obtenido en Salta, el 1-1 ante Gimnasia y Tiro de esa ciudad, tal vez genera una cierta bronca interna, no quedó en el plantel porque se pensó que se podía ganar, se jugó mejor que el equipo salteño y tal vez el resultado no fue el que más esperaba Patronato, atendiendo a que también tuvo sus situaciones de gol a último minuto y no los pudo convertir. De todas maneras es un buen punto de visitante, aunque el fin de Patronato hoy por hoy es empezar a sumar de 3 puntos. Por eso este lunes a las 20 horas estará recibiendo Atlanta de local en el Estadio Grela, en un estadio donde prácticamente no ha tenido su mejor versión. Es cierto, no es la mejor versión de Patronato. Estamos ante un equipo rojinegro que está muy dubitativo, está en los últimos puestos de esta Primera Nacional y creo que se explica mucho por un número que acaba de surgir, ¿no? En esta semana, en el cual tiene apenas un 43% de los puntos obtenidos en condición de local. Es un número extremadamente bajo y la intención es justamente hacerlo un poco más grande, atender esa situación de local en el cual no pueden perder más puntos. Y bueno, la visita a Atlanta es un buen lugar donde Patronato pueda sacarse la mufa y ganar por primera vez. Pero atención, porque el partido, en teoría, como decíamos, este próximo lunes, está sujeto a muchas modificaciones. Todavía no hay nada oficial, pero la realidad indica que tal vez todos los partidos de Primera Nacional pasen al día miércoles y se verá el horario. En principio es el lunes a las 20, pero atendiendo a lo que pueda pasar el domingo y si pasa lo que todos queremos que pase, ahí estará tal vez la suspensión o antes inclusive, para no estar tan pegado, ¿no?, al evento ecumenico mayor del fútbol mundial. Y bueno, justamente el equipo rojinegro tal vez tenga que esperar unos días más para hacer su presentación de local. Eso es un rumor, está muy fuerte, está muy instalado, pero la realidad es que todavía no hay nada oficial. Pero de todas maneras, sigue entrenando Patronato. Tal vez este parón le podría dar un poco más de tiempo para recuperar a algunos futbolistas, pero la realidad es que está muy difícil. Los tres jugadores lesionados, estamos hablando de Salas, de Genés y de Cortés, presentan diversas lesiones. Lo de Salas tal vez es un poco menor porque está esperando su evolución de su luxación del hombro y también el alta médico, ¿no?, para el alto impacto que significaría jugar en la Primera Nacional y hacer fútbol nuevamente en la máxima competencia, digamos, del fútbol del ascenso, ¿no? Lo cierto es que Genés todavía sigue recuperándose de un desgarro y Cortés se lesionó esta semana, así que bueno, tuve un desgarro en el gemelo derecho, por lo cual se va a perder seguramente este y el próximo partido. De todas maneras, la intención del entrenador Marcelo Candia es tratar de repetir al menos lo que funcionó bien en el partido, que fue la zona defensiva y el mediocampo. Una zona defensiva que ya tiene nombres propios como el arquero Alan Sosa, Maximiliano Rueda por la banda derecha, jugando de lateral derecho, los dos centrales que serían Gabriel El Monito Díaz y Moreira, y por la banda izquierda estaría justamente Evangelista. Y después en el medio campo, algo que le gustó mucho al entrenador rojinegro es el doble 5 que tuvo justamente Federico Bravo y Augusto Pico. Y por las bandas, claro está, creo que de lo mejorcito del partido en Salta, estamos hablando de la presentación de Valentín Pereira y Alejo Miró, los cuales para mí no van a salir de equipo titular. Hay que ver qué pasa con Barinaga, porque ya entendiendo que Brandon Cortés no va a poder ser de la partida contra Tanta, gana mucho en las posibilidades de ser titular, pero también hay que ver el dibujo táctico que presente Marcelo Candia, ¿no?, para jugar de local, atendiendo a que el ingreso de Diego Armando Díaz, quiero decir, fue muy bueno, así que bueno, tal vez la titularidad se la esté ganando de a poquito el delantero que proviene de Unión de Santa Fe, y también Rivero aparece como otra posibilidad. Atendiendo a eso también está Franco Soldano en el banco de suplentes, y sin dudas creo que el local va a arriesgar un poquito más el entrenador y tal vez Barinaga juegue en la mitad de la cancha con Federico Bravo, haga el doble 5 y juegue con dos delanteros bien de punta. De todas maneras, está sujeto, ¿no?, a este cambio, a esta modificación, lo cual le podría dar mucho más tiempo y entrenar un poquito más al equipo dirigido por el Chelo Candia. Atlanta, por su parte, está muy bien posicionado, está en las primeras partes de esta Primera Nacional y con Cristian Pellerano. Manejando la batuta no da intenciones a que pueda cambiar mucho. El arquero, como siempre, es Francisco Rago. Los defensores son Dylan Argüello, Tomás Rojas, Rodrigo Moreira y Martín García. En la mitad de la cancha se preparan jugadores de talla interesante como Cristian Bernardi, el ex Colón de Santa Fe, Tomás Castro Pons y Nicolás Vitali, Previtali, perdón, que son los centrales, los mediocampistas centrales, y adelante Nacho Rodríguez, Alejandro Quintana, el ex goleador de Gimnasia de Jujuy, y Federico Álvarez serían los posibles delanteros de este 4-3-3 que propone siempre Cristian Feijerano de una manera muy ofensiva. Viene de ganarle justamente a Colegiales por 1-0 y quiere extender esa buena racha, por lo cual va a ser un partido más que interesante, atendiendo a que Atlanta es un equipo netamente ofensivo y también va a venir por los 3 puntos. De todas maneras, insisto con esto, el partido todavía no tiene fecha, así que vamos a ver si puede reflejarse en las redes oficiales del club si hay algún cambio. Lo último, el arbitraje para el partido ya está, es Brian Ferreira, el asistente número uno es Damián Espinosa, Matías Bianchi el asistente número dos y el cuarto árbitro es Joaquín Gil. Muchísimas gracias, como siempre, un placer enorme estar con ustedes y nos encontramos en la próxima. Un abrazo muchachos y bueno, este domingo que tenga lo que tenga, que pase lo que tenga que pasar, pero ojalá que sea con un gran resultado y nos estemos encontrando el domingo en la plaza. Un abrazo enorme y será hasta la próxima.
0: Bueno, ahí pasaba, Licha, gracias amigo, como siempre, ahí pasaba la palabra de nuestro querido compañero y amigo Lisandro Zamboni con toda la info de Patronato, que bueno, viene movidita con el equipo, también lo institucional, el presidente, no hay nada confirmado oficialmente, obviamente, pero varias fuentes nos confirman que el presidente está en New York para presenciar la final del Mundial, y lo que también nos confirman varias fuentes es que Patronato, por falta de presupuesto, atenti a esto, por falta de presupuesto, no va a concentrarse la noche del domingo. Los jugadores van a quedarse en sus casas y se van a juntar el lunes, perdón, en horas del mediodía para preparar el partido frente a Atlanta. Así que una crisis tanto deportiva como institucional, donde hace muchísimo, muchísimo, muchísimos años, como la crisis del 2001, los fines de año 2000, Patronato no estaba teniendo. Bueno, ahora la está teniendo en este 2026, está complicado por donde se lo mire, con algunas internas dirigenciales también, así que bueno, complicado, complicado viene el futuro del equipo rojinegro, pero bueno, esperemos que pueda salir adelante y pueda terminar de la mejor manera esta temporada de la Primera Nacional, y el año que viene se barajará y dará de nuevo, y con eso veremos cómo funciona el andar del conjunto rojinegro durante el año 2027. Vamos a repasar algunos resultados, porque ayer ya empezó la fecha de la Primera Nacional, la jornada 22 de este torneo, donde bueno, ayer hubo algunos encuentros de día viernes, encuentros importantes que se jugaron, principalmente de la otra zona, que bueno, que es la zona A, ¿no? La zona donde está Patronato. Bueno, ayer tuvimos lindos partidos muy importantes. Tenemos de la zona A, Almirante Brown y Estudiantes de Buenos Aires empataron 0-0. Mitre le ganó 1-0 a Racing de Córdoba. En duelo de punteros, Ferro se quedó por 2-0 el triunfo frente a Colón de Santa Fe y es más puntero que nunca, sacándole 8 puntos al que hoy es, pues, su perseguidor, que es el conjunto rojinegro de la vecina ciudad. Y Bolívar empató con All Boys 0-0. Por la zona de Patronato, Maipú, San Martín y Tucumán empataron 0-0 en lo que fue el debut de Enzo Pérez en el conjunto mendocino en su vuelta, después de lo que había sido a su viejo amor, después de donde había debutado. Bueno, ahora volvió seguramente para retirarse a su viejo amor. Empató 0-0 el conjunto mendocino frente a San Martín y Tucumán. Chicago, como lo decíamos, empató 1-1 frente a Agropecuario en condición de local. Y Temperley también, como local, venció por 2-0 a Colón. Atlético Rafaela. De esta manera, las posiciones, aún jugándose la fecha 21 de lo que es la Primera Nacional del fútbol argentino, Ferro con 43, es Escol, más puntero que nunca, le saca 8 puntos a Morón y a Colón, que tienen 35. Morón, obviamente, con un partido menos, que va a estar jugando el día lunes, seguramente. Sí, el lunes confirmado va a estar jugando Colón frente a Morón, perdón, frente a Central Norte de Salta. En la zona B, el puntero Gimnasia de Jujuy con 38, Atlanta tiene 36 y Temperley ya escala al tercer puesto con 34. Obviamente, decíamos, Atlanta tiene que jugar frente a Patronato el lunes, y el Lobo Jujeño también a la misma hora, a las 20, va a visitar a Quilmes. Bueno, con todo esto dejamos todo lo que es la Primera Nacional de Fútbol. Y bueno, nada, vamos a un separador, escuchamos un temita y después seguimos con más Tiempo de Juego.
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0: Seguimos aquí en Tiempo de Juego. Le recordamos a la gente, se puede comunicar con nosotros al 3435-340-933. Somos Radio Costa Paraná en Instagram, Radio Costa Paraná en Facebook, arroba Radio Costa PNA en Twitter o Instagram. Recuerden que nos pueden mirar a través del streaming de YouTube. Le mandamos un saludo grande al amigo Jeremías Duré, que está haciendo las imágenes de este programa. Nos puede ver a través de el canal de YouTube Radio Costa Paraná y también a través de la página costa.paraná.gob.ar. Seguimos aquí en Tiempo de Juego. Bueno, ahora donde vamos a hablar un poquito del polideportivo. Para eso la tenemos a nuestra querida amiga, la tenemos a Anto Toso Gemelli, que nos va a traer principalmente info de rugby, donde, bueno, tenemos actividad y mucha actividad internacional con nuestra selección argentina, tanto con los Pumas como con los Pumitas que están jugando el Mundial Juvenil justamente. Ayer jugaron el partido por el séptimo y el octavo puesto. Ya no va a estar contando Anto de lo que lo que aconteció en el día de ayer justamente respecto a cómo terminó la performance en el Mundial del conjunto juvenil argentino de rugby. Y también tenemos actividad en la categoría mayor, los Pumas que están jugando esta Liga de las Naciones, un nuevo torneo que se está jugando no solamente con el conjunto del hemisferio sur, es decir, Argentina, Australia, Nueva Zelanda y Sudáfrica, sino también ahora se suman los del hemisferio norte, Escocia, Inglaterra, Gales y demás. Bueno, hoy Argentina, después de todo lo que se habló en cuanto al Mundial de Fútbol y el partido trascendental que se dio el pasado miércoles, donde Argentina le ganó por 2-1 al conjunto inglés, bueno, hoy van a jugar. De hecho, se han viralizado videos con las reacciones de los equipos argentinos y del equipo inglés mirando el Mundial de Fútbol. Bueno, obviamente con la alegría desatada sobre el final del conjunto de los Pumas y la desazón del conjunto de la Rosa al ver a sus colegas futbolistas, deportistas en realidad, bueno, a su selección de fútbol quedar en manos afuera del conjunto de Lionel Scaloni. Así que bueno, por eso decíamos, Argentina va a enfrentar a Inglaterra esta tarde. Y bueno, entonces tenemos toda la data de eso, lo que tiene que ver con el rugby internacional, de la mano de nuestra querida amiga, Anto Toso Gemelli, que nos va a estar contando de lo que fue la actuación de los Pumitas y también de lo que es la actuación esta tarde del conjunto de Felipe Contempomi, del conjunto mayor del seleccionado argentino de rugby. Buenos días, Santo, ¿cómo andás? ¿Cómo anda todo por ahí?
4: Muy buenos días, compañeros. Un abrazo grande para todos. Un placer saludarlos como siempre. Bueno, en el informe de hoy vamos a hablar del mundo del rugby, porque ayer tuvimos un partido importante para los Pumitas y en la tarde de hoy vamos a tener un partido importante también, pero para los Pumas. Para comenzar por lo que ya sucedió, bueno, se está disputando el Mundial Juvenil Sub-20 en Georgia, donde estuvieron participando justamente los Pumitas, la selección argentina de rugby sub-20, que terminó quedándose con el octavo lugar. Después de lo que fue una fase de grupos medianamente positiva, podríamos decir, les tocó jugar en las semifinales por el quinto puesto frente a Escocia, y lamentablemente fue una derrota 44-26. A partir de eso debieron jugar en el día de ayer por el séptimo y octavo lugar. En el caso de el encuentro que se disputó este viernes, fue derrota 52-29 contra Australia. Es decir, que Australia se quedó con el séptimo puesto y los Pumitas quedaron con el octavo lugar del Mundial Junior, o Mundial Juvenil, mejor dicho, Sub-20, que se estaba disputando en Georgia. De esta manera, la selección argentina terminó en esta octava posición, sumando 2 victorias que se dieron en la fase de grupos y 3 derrotas, donde se destacan justamente esta con Escocia y la siguiente con Australia. La final de esta competencia se va a estar jugando hoy a las 13:30 horas entre dos potencias, podríamos decir, porque se van a enfrentar Francia y Sudáfrica. Por otra parte, tenemos que hablar también de los Pumas, porque también están teniendo su actividad en el National Championship, donde ya se disputaron dos fechas en nuestro país. La primera se jugó en Córdoba frente a Escocia y fue derrota para los Pumas 47-38. La segunda fue una victoria disputada en San Juan 35-21 frente a Gales. Y en la tarde de hoy, un partido importantísimo, tercera fecha frente a Inglaterra, justamente a partir de las 16:10 en el Estadio Madre de Ciudades de Santiago del Estero. Allí van a estar jugando los Pumas frente a Inglaterra, Inglaterra también que viene de una derrota y una victoria, le ganó 73-8 a Fiji en la fecha anterior, pero en la primera había perdido 45-21 contra Sudáfrica. De esta manera se da por cerrada esta primera ventana del National Championship, esta ventana de julio, que va a tener su segunda ventana recién en el mes de noviembre. Por supuesto que en el medio los Pumas van a estar jugando algunos amistosos y demás, pero la actividad oficial vuelve recién en el mes de noviembre con la segunda ventana de esta competencia. En ese mes de noviembre va a tener que jugar como visitante frente a Irlanda, Italia y Francia, pero primero el partido de hoy a las 16:10 se va a poder seguir el partido entre los Pumas e Inglaterra, que van a estar jugando en la provincia de Santiago del Estero. Un abrazo grande para todos por ahí y bueno, nos reencontramos el próximo sábado.
0: Ahí pasaba la palabra de Antonella Toso Gemelli, completísimo el informe, como siempre, del polideportivo de nuestra querida amiga, siempre tan predispuesta para nosotros, para nuestro programa. Como lo decía, esta tarde Argentina va a enfrentar a Inglaterra por la Liga de las Naciones de Rugby, y también, como lo contaba, en el Mundial Juvenil de Rugby, la selección juvenil justamente de nuestro país quedó en el octavo lugar luego de la derrota del día de ayer, un Mundial que no fue tan bueno como nos tenían acostumbrados estos últimos años, por lo menos, los equipos juveniles de nuestro país. Así que bueno, le mandamos un saludo grande a Anto, gracias como siempre, y ahora hacemos un cortecito, un poquito más de música, y ya venimos con el final de este tiempo de juego de día 18 de julio de 2026, en lo que va a ser la previa de Argentina-España, la final del Mundial de Fútbol, mañana de las 16 horas Argentina, allí en la ciudad de Nueva York, donde está centrada toda la información y la expectativa, no solamente del mundo del fútbol y de nuestro país, sino del mundo del deporte a nivel mundial, donde se esperan que 1.500, 2.000 millones de personas vean en vivo la final de este mundial, que se encuentra con los dos mejores equipos del mundo, porque así lo refleja el ranking FIFA. Así que vamos a un temita musical y ya volvemos con el final de este tiempo de juego.
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0: Seguimos acá ya sobre el final de tiempo de juego en lo que es el programa de este día sábado 18 de julio, 20 grados actualmente en la ciudad de Paraná, un cielo parcialmente nublado, de a poco las nubes le van ganando al sol en nuestra ciudad y bueno, veremos qué acontece durante la tarde-noche en nuestra ciudad respecto al clima, porque el Servicio Meteorológico ha dado una alerta amarilla de tormentas para toda la región. Nos despedimos hablando de la Liga Paranense de Fútbol, que este fin de semana no va a tener fecha por la final del Mundial. Así lo han comunicado las autoridades del ente madre del fútbol de nuestra ciudad. Así que se ha suspendido la fecha de este fin de semana para que, bueno, tanto jugadores como hinchas puedan alentar a la selección, como decía el comunicado. Repasamos los resultados de la fecha anterior, de la fecha número 13 de la Liga Paranaense de Fútbol en la primera división masculina. Instituto le ganó por 2-0 a Club BF. Patronato se recuperó y ganó por 10-0 a Argentino Junior, el equipo más flojo que tiene este torneo de la Liga Paranaense de Fútbol. Belgrano le venció por 3-0 a Formación Independiente. Sportivo Urquiza hizo lo mismo, pero por 4-0 frente a Ciclón del Sur. Palermo y San Benito empataron 0-0 allí en Barrio Rocamora. Oro Verde en la ciudad universitaria le ganó por 2-1 a Camioneros. El puntero Neuquén, que iba perdiendo por 2-0, lo dio vuelta y venció por 4-2 a Universitario como local. Don Bosco y Atlético Paraná protagonizaron un partidazo y empataron por 4-4. Iba ganando 2-0 y 3-1 el conjunto de Barrio San Martín, y el conjunto salesiano logró empatar el partido, y los Toritos perdió como local frente a Peñarol por 5-0. De esta manera, transcurrida 13 fechas de la primera división de la Liga Paranaense, el puntero, más puntero que nunca, Atlético Neuquén, es el puntero con 34, seguido por Sportivo Urquiza con 30, Oro Verde y Don Bosco 27, Universitario 25, Instituto y Belgrano tienen 24, San Benito 21, BF 20 y Ciclón del Sur 18. Hasta ahí los 10 que jugarían en la primera división A a partir del torneo que viene de la Liga Paranaense de Fútbol, porque a partir del torneo que viene va a estar dividido en A y B, como en la vieja época de la Liga. Hasta ahí esos jugarían en la división A. Los que jugarían en la división B, atento a los nombres, En el lugar 11, Patronato con 16, Paraná con 14, igual que Peñarol, Formación Independiente 10, Camionero 9, Palermo 9, Torito 7 y Argentinos, que no ha sumado ni un punto, tiene 0 puntos. Tanto Patronato como Atlético Paraná están yéndose para la B de la Liga Paranaense de Fútbol. Un momento de Patronato muy malo realmente a nivel deportivo, a nivel juveniles, a nivel local, a nivel dirigencial, a nivel económico. Un Patronato que hoy por hoy está a dos unidades de Ciclón del Sur, que es el último que ingresaría a la primera división de la Liga Paranaense de Fútbol, a falta de tenemos 4 fechas. Es verdad que Patronato tiene un partido menos, que tiene que jugar con los Toritos, y eso, en caso de ganar, obviamente lo pasaría al conjunto del barrio Pancho Ramírez e ingresaría ahí en el puesto número 10, pasando a jugarla. Pero bueno, los partidos tienen que jugarse. Eso por ahora es la primera división masculina de la Liga Paranaense de Fútbol. En la división femenina también tuvimos actividad. Obviamente dijimos que no vamos a tener actividades por el Mundial. Así que en la primera división femenina tuvimos los resultados de esta última fecha. Tenemos a Club BF, que le ganó Belgrano 5-0. Camionero venció por 2-1 a Arenas. San Benito venció por 9-1 a Oro Verde. Y San Benito Paraná venció por 7-0 a venció por 7-0, como sí decíamos, a Atlético Paraná. La tabla de posiciones: San Benito tiene 21, Atlético Paraná 19, San Benito Paraná tiene 21, Atlético Paraná tiene 19, San Benito 16, Neuquén y Club F 11, Arenas 10, Camioneros 7, Belgrano y Oro Verde cierran la tabla con 4 puntos. Eso, vamos a la división femenina, y vamos al sub-20 para terminar con lo que es la Liga Paranaense de Fútbol en esta fecha número 12. En esta fecha número 12 ya vamos a estar con lo que es la sub-20. Tenemos, enseguida vamos a dar, acá tenemos lo que es la sub-20, la fecha número 12, dijimos. La fecha número 12, tenemos Patronato venció por 13-0 a formación independiente, Club EF 1-0 a los Toritos, Don Bosco 5-0 Argentino Juniors, Neuquén 4-1 Atlético Paraná, Universitario Oro Verde igualaron 2-2, Camioneros venció por 3-1 a Palermo, San Benito perdió como local 2-1 frente a Sportivo Urquiza, Instituto le ganó por 3-1 a Ciclón del Sur y Peñarol le ganó por 2-1 a Belgrano. Las posiciones de la tabla del sub-20, vamos con eso, tenemos a Don Bosco con 29, al igual que Universitario, 27 para Atlético Neuquén y Paraná, 27 para Atlético Neuquén, Paraná y Belgrano, 24 tienen Patronato y Sportivo Urquiza, Camioneros 21, Instituto 21 y Oro Verde 15, las principales posiciones de la sub-20 de la Liga Paranaense de Fútbol. Así que bueno, nada, recordándoles que esta semana no hay fecha de Liga, no hay fecha de Liga para la Liga Paranaense de Fútbol. Estos son la info actualizada de lo que es la Liga Paranaense de Fútbol. Vamos a un cortecito, separamos y ya venimos con el final del programa de este día sábado de Tiempo de Juego. Y volvemos ya con el final de Tiempo de Juego. Creo que hemos dado completito. Ya vamos a estar actualizando, te vamos a contar después lo que fue la clasificación de Franco Colapinto. Va a estar mañana corriendo la Fórmula 1 desde Spa-Francorchamps, uno de los mítico circuito que tiene la categoría máxima del automovilismo, donde el argentino va a estar corriendo la fecha número 10 del campeonato máximo, decíamos, a nivel mundial del automovilismo internacional. Así que nada, nos queda solamente despedirnos de este día sábado, uno por puesto, de Tiempo de Juego. Mandándole un saludo grande a todos nuestros compañeros, a Anto, al Santi, que hoy no hay actividad de automovilismo a nivel local. Como lo decíamos, estuvimos hablando de Fórmula 1, bueno, no hay actividad de automovilismo a nivel local. Un saludo grande también a Anto, que nos trajo toda la info completísima al rugby. Un saludo grande a Licha y su habitual columna de Patronato, que realmente es espectacular. Y bueno, también acá un saludo grande a mi querido amigo y compañero Lautaro López Díaz, que lo hemos acompañado una vez más en este sábado de Radio Costa Paraná de Tiempo de Juego. Así que le mandamos un saludo grande a todos ustedes. Vamos a Argentina mañana. Vamos a Argentina, que se pueda cumplir nuevamente el sueño de todo este bendito y hermoso país. Se pueda lograr el bicampeonato. Y si llega a pasar eso, festejen, pero siempre con responsabilidad. Hemos visto ya comunicados los semáforos y las luminarias no son para subirse. Así que si ganamos, festejamos, disfrutemos y festejemos y que sea una fiesta en paz para todos los paranaenses y todos los argentinos. Si toman alcohol, no conduzcan, por favor. Sean precavidos con su vida y con la vida de los demás ciudadanos de nuestra ciudad. Así que si pasa lo que todos queremos que pase, que los festejos sean en paz, que seamos felices y que este país tenga una alegría en tiempos difíciles donde la economía realmente es muy chica, donde no alcanza el laburo y solamente el trabajo para poder tener una vida digna. Así que esperemos que la selección nos pueda dar esa alegría y tengamos una alegría grande como nación, como ya la tuvimos en 2022. Ojalá se repita y Argentina pueda lograr un histórico bicampeonato que desde hace 64 años no se logra. Lo hizo el Brasil del 58 y del 62. Bueno, esperemos que la escaloneta pueda repetir el bicampeonato en el 2022 y en el 2026. Así que nada, le mandamos un abrazo grande a todos. Cuídense, si festejan, que sea en paz y que sea lo mejor para todo nuestra selección mañana de las 16 en New York, en el MetLife, cuando juegue la final contra España. Un abrazo grande para todos. Vamos a Argentina mañana. Hasta la victoria siempre. Chau, chau.
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0: Hola, hola, hola, hola. Muy buenos mediodía ya. Mediodía que estamos aquí arrancando a la Perinola en Radio Costa Paraná en este día gris en la ciudad de Paraná. Pero estoy... ¡Ay, Dios! Porque del último programa pasaron tantas cosas. Estoy hablando a términos mundial. ¿Eh? Han pasado tantas cosas. Estamos remanija, diría Colapinto, Franco Colapinto, con lo que tiene que ver con el Mundial. Así que ahí en Nueva York, la gente está en un rato nada más, a las 17 horas, está prevista un banderazo en lo que es el Times Square. Y después se van caminando para el Central Park, los muchachos. ¿Quién te diría Nueva York vestido de celeste y blanco? Qué sé yo, el Central Park lleno de muchachos tomando mate, fernet, algunos ochori, qué sé yo, de todo va a haber realmente. 10.000, aproximadamente 10.000 hinchas están preparando este banderazo. Daniela, ¿cómo te va? ¿Cómo estás?
1: Muy buen día, Fabio.
0: Qué buen look.
1: Discúlpame, yo me vine a tono. En realidad tuve que sacar este mundial, mi camiseta del año 2000.
0: Claro, mira, yo me vine de remera negra.
1: No, chicos, por favor. Y obviamente, yo soy promo 2000, entonces, imagínate, secundario, mundial, me imagino que muchos jóvenes también están viviendo de la misma manera, con sus camisetas, con todo. Entonces yo dije, tengo que ir con a tono, con toda la energía, sobre todo para lo que se viene mañana, que sea lo que sea, y sabemos lo que deseamos, tenemos que estar muy, muy, muy orgullosos de todo este tránsito que ha tenido la Argentina. Porque no solo los que están dentro de la cancha, sino también los que estamos acompañando, por favor, desde todas las latitudes del mundo, estamos en sincro, enviando energías. La banda del Palo Santo está dentro de la cancha y fuera también, porque
0: cual.
1: Así como está la Infartineta, está la Brujineta, disculpame, que
0: brujineta.
1: Yo soy de ese team.
0: A ver, contame.
1: Y no te puedo contar porque tenemos ahí nuestros... Nuestros pequeños rituales que son para enviar buena energía, para poder proteger nuestro arco, para enviarle, obviamente, la mejor de las vibras a la selección y que todo se suceda en tranquilidad, en armonía, en paz, más allá de que nuestros corazones están a full.
0: Bueno, y para esto, de lo que estamos mencionando, le agradecemos porque ya estamos en conexión con España.
1: Wow.
0: Vamos a hablar con una periodista deportiva, de allá de España, allá está, creo que con nosotros, Begoña Villarrubia. Así que estamos en comunicación con ella. Begoña, ¿cómo estás? Gracias por estar y compartir este momento con nosotros acá en la Argentina. Espero que nos esté escuchando bien. Acá estamos con Daniela, Fabio. ¿Cómo te va? ¿Cómo estás? Para vos, buenas tardes.
2: Sí, aquí en Barcelona. Muy bien, con ganas ya de que empiece ya este super partido.
0: Qué lindo. Bueno, me imagino, viste, nosotros recién decíamos, estamos remanija, como diría Franco Colapinto, nuestro corredor de Fórmula 1, y me imagino ustedes también ahí, vos, periodista deportivo, ni hablar.
2: Bueno, aquí pues muchos nervios, mucha ilusión, sobre todo muy ilusionados porque tenemos una generación de futbolistas con mucho talento en España. Uh-huh. Creemos que ha llegado un poco el momento de, después de haber ganado la Eurocopa y de haber tenido a un Balón de Oro como Rodri, a un Lamine Yamal que también está siendo una gran estrella, pues creemos que ha llegado el momento de ganar ese Mundial para estos chicos y bueno, pues vamos a ver cómo se resuelve con un rival como Argentina que tiene pues a Leo Messi, que aquí lo queremos mucho, pero yo creo que en este caso nos vamos a tener que ir con España y no con Argentina.
0: Claro, por supuesto, cada uno hinchando. La verdad que creo que la admiración es mutua. Nosotros, bueno, particularmente yo creo que la selección española es la mejor selección a lo largo de todo el campeonato, lo demostró, de todo el Mundial, mejor que Francia. Y la verdad que es un honor estar en la final con ustedes. Y va a ser un partido electrizante. Por ahí la selección argentina, pensaba yo, ¿no? La selección argentina tiene más experiencia en cuanto a finales. ¿Viste cómo es el fútbol argentino? ¿Cómo son los jugadores argentinos? Pero España también tiene finales. Este equipo, digo.
2: Bueno, Exacto, es que al final se enfrentan dos equipos que quizás cuanto al terreno de juego pueden ser parecidos en cuanto a querer tener el balón, en cuanto a ser los dos muy muy fuertes en defensa, pero luego en ataque pues también con sus recursos increíbles. Pero es cierto que por una parte encontramos un equipo más veterano, más que viene de ganar el Mundial, que tiene pues esa pasión y sobre todo pues ese Leo Messi, que yo creo que va a seguir siendo un jugador diferencial, como lo ha sido durante todo el torneo. Pero por otra parte tenemos una España que todavía está, no ha ganado nada, pero sí que es cierto que tienen un talento que está brillando con luz propia, ¿no? Entonces creemos que nosotras, aunque sean más jóvenes, los nuestros no tengan ese bagaje detrás, van con mucha hambre, con mucha ilusión y sobre todo con un talento brutal detrás. Entonces creo que se van a enfrentar dos selecciones en ese sentido muy diferentes y que va a ser un partido pues en ese sentido muy épico.
0: Vos sabés que vi el encuentro con Francia y la verdad que quedé maravillado con cómo jugó ante Francia, prácticamente nosotros acá, y seguramente vos conocés muy bien el término, fue un baile de España a Francia.
2: Bueno, sí, España hasta el partido ante Francia estuvo generando dudas porque no había sacado. Porque, bueno, con ese empate contra Cabo Verde, por ejemplo, con esos rivales que hasta Francia tampoco parecían que fueran de primerísimo nivel, como podría ser una Inglaterra o claro. Incluso con Portugal se generaron dudas, porque se ganó por la mínima, no siendo la Portugal de los últimos años, porque al final tampoco ha sido la Portugal excelsa que esperábamos. Pero yo creo que contra Francia se zanjaron ya de un plumazo todas las dudas y se dieron cuenta todos, e incluso el propio equipo, que estaban preparados para llegar muy lejos y para poder alzar este título.
0: Yo dije, wow, nosotros teníamos los nervios de que jugábamos con Inglaterra, nada más y nada menos, y vos sabés muy bien lo que representa jugar ante Inglaterra para Argentina, que por ahí se entremezcla todo, ¿no? Lo que tiene que ver con la política, lo demás, y el argentino es un poco así también, mezclar todo en general, pero yo ya iba viendo, bueno, si pasamos España realmente. Además de la admiración, realmente lo quedó demostrado. ¿Cómo se está preparando España, el español? ¿Hay ansiedad? Contanos un poquito. ¿Vos ahora estás en Barcelona?
2: Ahora estamos aquí en la redacción de Barcelona, sí. Ajá. Sí. Y bueno, aquí estamos viendo que ya se nota, ya se respira el ambiente, bueno, desde hace días, se está respirando por el tema de ver camisetas por las calles, por el tema. Tú sabes que estamos en Cataluña, que aquí muchas veces no, por temas políticos, no somos tan españoles, entre comillas, como puede ser Andalucía sí. o Madrid. Claro. Hay un poco ese conflicto Cataluña-España, pero sí que es cierto que cuando se trata de fútbol, pues bueno, la camiseta de la roja la lleva a todo el mundo. Pero es verdad que hemos comentado en la redacción, nosotros que hemos vivido a Leo Messi desde los 13 años que lo tenemos aquí en Barcelona, y lo que ha representado Messi no solo para el Barça, sino también para Barcelona y para Cataluña, que él siempre ha dicho que sus hijos son catalano-argentinos, ¿no?
0: Claro.
2: Entonces, claro, y todo lo que ha sido un icono Messi aquí en el Barça. Es verdad que hay un poco el corazón dividido entre los culés, es decir, claro. Que nosotros vamos con la roja, pero no podemos dejar de lado a Messi y todo lo que ha significado para nosotros.
0: Vos sabés, Begoña, discúlpame, Daniela te iba a hacer una pregunta, pero justo que me diste el pie, porque realmente, y esto también lo pensé durante la semana, pasa un poco como en su momento con Maradona en el Mundial de Italia. Maradona en Nápoles, y bueno, los napolitanos, por ahí el amor, por Diego, hasta se dividieron y algunos hasta hincharon en su momento, por la selección argentina en ese mundial. Yo sé que ustedes también tienen ese amor por Messi, pero me parece que prima, por supuesto, la roja.
2: Prima la roja, pero que hay un porcentaje de catalanes y de gente del Barça, porque además tenemos gente del Barça en Sevilla y en Bilbao y en Almería, como tú ya sabes, ¿no?
0: Claro.
2: Hay un colectivo del Barça que siente auténtica pasión y agradecimiento por todo lo que ha sido Leo Messi en el Barça y que tienen el corazón muy dividido. No te diré que todos los culés, pero que sea un porcentaje alto. Claro. Quizás, yo en Nápoles tuve lo de Maradona y es que es Dios, o sea, es que es una cosa brutal. Aquí yo creo que a ese extremo no se ha llegado, pero que nos estamos empezando a encaminar. Y la ilusión, la mística que rodea a Messi en este Mundial de cada puede ser perfectamente bota de oro, y que incluso un chaval criado en la Masía de Barcelona puede lograr otra vez otro balón de oro, Esto a nosotros nos tira mucho.
0: Claro, por supuesto.
1: Begoña, un placer saludarte. Te estoy viendo en este momento y nuestros oyentes también a través de nuestra transmisión de YouTube. Así que estamos felices de compartir estos minutos contigo. Y sobre todo, destaqué de lo que nos estabas mencionando una palabra que para nosotros también viene muy latente en cada uno de los partidos que hemos pasado con la Argentina, pero creo que en el de España también lo vamos a vivir. ¿Qué tiene que ver con esta palabra que es épico? Y ambas selecciones, tanto para España como para Argentina, sin lugar a dudas va a ser un encuentro épico, con un antes y un después en múltiples factores, pero destacando también esto que mencionabas de la selección española y que nos incluye también a los argentinos, que tiene que ver con esa pasión, con no dar nada ni por perdido ni por ganado, sino que valoramos al rival, no se menosprecia previamente, sino que vamos con el corazón en la mano a ofrecerlo, y creo que en eso vamos a coincidir en este próximo encuentro que va a ser mañana. Estamos ahora de hecho. ¿Vos cómo sentís? Y desde esta mirada de ser periodista mujer también, que nosotros lo vemos con un poquito más de sentimiento, emoción, aunque los hombres ahora se están quebrando un poquito más, lloran y todo lo demás. Pero ¿cómo lo vivís a esto que tal vez te estoy manifestando, que es lo que observo desde mi mirada, sin ser periodista deportivo, pero sí viviéndolo desde aquí, desde la Argentina?
2: Claro, es que antes hablabais del partido Argentina-Inglaterra, todo el componente que conlleva detrás, ¿no? Y aquí, en la Argentina-España, lo que tiene es un componente pasional, porque creo que somos dos países que viven el fútbol con mucha pasión, ¿no? Con mucha devoción, porque somos muy futboleros, como decimos aquí. Entonces, es verdad que la furia de la roja, la pasión argentina, todo esto es un componente que ayuda también

0: muchas seguidoras, cada vez hay más federadas y en ese sentido sí que el fútbol es un poco pues cosa de todos, de hombres y de mujeres.
1: Y a propósito de eso, Begoña, vos sos una de las pioneras en cuanto a difundir lo que tiene que ver con el fútbol femenino en el Barcelona, en la selección española. ¿Y qué equipos, qué jugadoras que tienen?
0: Bueno, pues sí, la verdad es que aquí costó un poco abrirse camino, pero en cuanto nos dimos cuenta de que se les tenía que dar oportunidades, pues ya ves, hemos tenido una Alexia Putellas, Aitana Bonmatí, Balones de Oro, títulos. Sé que en Argentina tenéis a Estefanía Banini, a Flor Bonsegundo, que las he seguido en la Liga Española, o sea que también hay jugadoras muy buenas. Ojalá el Mundial de Brasil también lleguéis muy lejos, que es, por cierto, es el año que viene. Y bien, pues lo hemos vivido, pues bueno, como el fenómeno que es que ha sido un auténtico fenómeno aquí el fútbol femenino y ojalá el resto de países también se suban a esto tan bonito.
2: Begoña, y quiero saber también cómo se están preparando ustedes. Nosotros también nos vamos a tener que preparar para el próximo Mundial 2030, ustedes como anfitriones, nosotros también pensando en ese partido inaugural. Me imagino que también ya están viviendo esos 100 años de mundiales que van a tener una gran responsabilidad al respecto.
0: Bueno, aquí ha costado un poco tener el Mundial porque al final hay muchos países candidatos, pero finalmente se ha concedido el Mundial de 2030. Va a suponer un impulso importante porque todos los estadios se han renovado muy bien. Va a suponer pues para todo el país bueno, una acogida muy interesante. Lo compartimos con Marruecos y Portugal, pero creo que va a ser un Mundial muy bonito. Se está trabajando ya, o sea, desde ya. Y todos muy volcados y sobre todo todo el país. Falta por definir dónde se jugará esa final, a ver si se decide finalmente por el Camp Nou, que es lo que queremos aquí en Barcelona, pero bueno, conscientes de que va a ser un evento de la máxima magnitud.
1: Begoña, la última, y abusando ya de tu tiempo, porque sé que estás trabajando y saliendo un poco del Mundial. Hace unas semanas también estuvo hablando justamente de Colapinto, estuvo corriendo ahí en Barcelona. También es un fenómeno, no sé si estuviste, si estás interiorizado lo que es la Fórmula 1, en Barcelona también y en toda España hay muchos argentinos viviendo. También ha sido un fenómeno Colapinto, ¿no? En Europa en
0: Hombre,
1: general.
0: sí, la verdad es que sí. Se está hablando mucho de este piloto. Aquí nosotros la Fórmula 1 siempre ha tenido mucha afición, no solamente con Fernando Alonso, sino que antes también teníamos, hay un nicho de afición enorme. Tenemos un gran premio en Montmeló y es que es increíble la cantidad de gente que viene a precios de oro. Estamos hablando de entradas carísimas y bueno, es un auténtico espectáculo y todo este fenómeno de este piloto se está viviendo obviamente mucho en Europa y además que hay un montón de argentinos que van a todos los grandes premios, hay mucho seguimiento y ojalá sirva también para que este deporte pues tenga también un impulso importante en Argentina.
1: Bueno, quiero agradecerte por esta comunicación. Muchas gracias. Acá tenés dos nuevos amigos a tu
2: Sí.
1: entera disposición para lo que necesites. Y bueno, y mañana que gane el que tenga que ganar. La verdad que, por supuesto que uno tiene el corazón argentino, pero en mi caso tengo, y lo reitero, la mayor admiración por España y por la selección. Y además por, bueno, mi abuelo era español, así que hay muchas
2: Y a
1: cosas que
2: disfrutar
1: nos entrelaza.
2: del buen
1: Y a
2: fútbol.
1: disfrutar de buen fútbol. Ojalá que se dé y que demuestren realmente las dos grandes selecciones que son.
0: Pues seguro que sí, que gane quien más se lo merezca y bueno, y aquí también en Barcelona para lo que necesitéis.
1: Muchas gracias por esta
2: Gracias.
1: comunicación.
0: Gracias, un abrazo.
1: Hasta luego, un
2: Hermoso
1: abrazo.
2: día.
1: Ahí está. Bueno, ahí estábamos en comunicación por Meet en este caso,
2: Así
1: para la
2: es.
1: gente que pudo verlo en Radio Costa Paraná, ahí en costa.paraná.gov.ar. Estábamos, bueno, con esta periodista española que, bueno, estuvimos ahí.
2: Divina, porque aparte nos compartió también su conocimiento y todo lo que se palpita en España. Si me permitís, quisiera saber si nuestros oyentes nos escucharon, qué opiniones tienen y quiero que se comuniquen a nuestro WhatsApp, que es el 343-534-0933. Esa es nuestra vía de comunicación y vamos a estar hasta las 2 de la tarde.
1: Tanda y mucho más por delante.

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0: Bien, señores, 4 minutos han pasado de la hora 13, mamita querido. Ay, qué fin de semana.
1: Contame.
0: Qué fin de semana estamos aquí. Esto es A la Perinola, estamos en Radio Costa Paraná, la 88.1. Nos pueden ver, sí, nos pueden escuchar
1: también en
0: costa.paraná.gov.ar. Bueno, ahí estamos, y con todo este tema de la selección argentina, mamita querida. Yo, vos sabés que yo sabía desde siempre que entre las cuatro iba a quedar.
1: Tenías la corazonada.
0: Sabía, yo ya sabía.
1: Con tus predicciones, yo y ya sentimientos, sabía. Me parece muy bien.
0: Yo ya sabía. Después dije, con el paso del tiempo,
1: querías
0: ya en el Mundial,
1: más.
0: Vamos a llegar a la final. Y ahí ya está, plantate, ya está, en la
1: ¿ahora?
0: Final ya está. No voy a decir porque no quiero ser mufa.
1: No, por favor.
0: Pero yo creo que estamos... No puedo decirlo.
1: Sí, te puedo decir.
0: Pero ¿sabés qué? Quiero antes mandarle un saludo enorme.
1: ¿A quién?
0: A Matías B, que
1: saludos,
0: bueno, tiene
1: Mati.
0: Tiene su peluquería, coafer, un capo.
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0: Hace
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0: Un ratito nos estuvimos, sí, por supuesto, ahí él va a ser el dueño de mi cabellera.
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0: Sí, sí. 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
0: 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También, del 15%.
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0: Así
1: eso,
0: que
1: eso es lo que en el ABC
0: de un tiro.
1: Emprendedor valoramos y mucho.
0: Ahí está.
1: Porque es cuando uno se empieza a alear estratégicamente y empieza a brindar servicios de una manera diferenciada.
0: ¿Viste?
1: Así que mis felicitaciones para ese equipo, entonces.
0: Por supuesto, por
1: supuesto.
0: Que tienen
1: ahí toda la dinámica de trabajo y obviamente ofreciendo cada uno su excelencia y poniendo a disposición sus servicios.
0: Si está jugando el Mundial o la selección argentina, bueno, no, mañana ya juega la selección argentina.
1: Claro.
0: Mañana domingo no va a entender, Matías, pero siempre estaba el televisor ahí en lo que es el Mundial o todo lo que tiene con eso. Impresionante, realmente.
1: Me preocuparía que esté con la tijera y justo en tu cabeza.
0: Oh.
1: Y un golcito de repente. Mucha emoción. Bueno, detalles a tener en cuenta, pero la responsabilidad profesional la descarto de que está presente 100% ahí con Mati.
0: Matías B.
1: Muy bien, Mati, le mandamos un saludo especial, pero sí me gustaría a todos nuestros oyentes, ya que tanto estás hoy con los nervios, ansiedad y demás, que puedan hoy descomprimir un poquitito, chicos. Sabemos que está, obviamente, la competición por el tercer puesto, pero es momento de distendernos para mañana, volver a concentrar todos los nervios y focalizarnos con la energía hacia el partido. Entonces, quiero contarles que este fin de semana va a continuar la feria de vacaciones de invierno con emprendedores, artesanos, patio gastronómicos, DJs y números artísticos. ¿Dónde? Como siempre, en la Plaza de las Colectividades, que es de libre acceso. Siempre recomendamos que vayan con paciencia por las cuestiones del estacionamiento.
0: Claro, por supuesto.
1: Vayan a distenderse, a disfrutar. Hasta las 21 horas siempre van a poder disfrutar de esa propuesta.
0: Bien.
1: Tengo que contarles además que hasta las 18:30, pero en este caso nos vamos a ir a otro sector de la ciudad, como siempre se propicia con las actividades, en Avenida Estrada y Asturias, con entrada también gratuita. Y con motivo de las vacaciones va a haber un encuentro creativo. Esto es una actividad para infancias y también para adolescencias, en donde se propicia el entender y obviamente posicionarse en Nosotros los del Puerto. Es en el Museo Puerto de la Memoria, allí en Avenida Estrada y Asturias, con entrada y acceso libre y gratuito. Empezó a las 10:30 y va a continuar hasta las 18:30. Eso para que lo tengan muy en cuenta. Bien. Continúan también en la zona de la Costanera los dinosaurios y Mundo Jurásico en Salamayo, por si quieren ir para allí.
0: Mucha gente, ¿eh? Le fue muy, muy bien.
1: Mucha actividad con muchos números internos dentro de lo que es el avistaje de los dinosaurios. Muchas actividades para compartir en familia. Y además, va a iniciar a las 14 horas, luego de escucharnos a nosotros, y hasta las 21, la Feria Comic Market, que obviamente va a tener invitados especiales. Va a haber un actor de doblaje internacional, sí, chicos, ¿eh? Así que vayan prestando atención en el Juan L. Ortiz, allí en Boulevard Racedo 250, este espacio que realmente es para disfrutar en familia con entrada libre y gratuita. Y también, ya que están por allí en zona, otra actividad en el Mercado Sud que inicia a las 15 y va a ser hasta las 22 horas. Vamos a tener música en vivo. ¿Querés que te cuente?
0: ¡Lindo, qué lindo!
1: Van a estar los chicos de Yuruma en el Mercado Sud, allí en Villaguay y Perón, también con entrada gratuita. Así que es una actividad muy, muy, muy importante.
0: Mucha actividad. Bueno, Mercado Sur, feria, la feria de Salta y Nogoyá. Bueno, qué buena noticia también esto de que se extienda todas las actividades que hay en la Costanera por una semana más. Hay, por ejemplo, la gente de Buenos Aires siguen con sus vacaciones esta semana, así que también tenemos una propuesta, por supuesto. Así que es una muy buena noticia, porque eso era en un principio hasta el lunes 20, hasta el Día del Amigo. Es el Día del Amigo.
1: El 20.
0: El lunes.
1: El lunes, chicos. Bueno, vayan pensando en los regalitos, aprovechen a ir a los artesanos, que van a tener diferentes opciones, porque sí, el abrazo, el beso, siempre se recibe con mucho amor, pero un regalito, eso también suma y mucho, así que vamos a tenerlo en cuenta. Otra actividad que me gustaría destacarles, porque tiene que ver con las actividades de los museos que vamos a tener aquí en la ciudad, está propiciada por el Museo de la Ciudad, ahí en calle Buenos Aires 226, que a partir de las 16 y hasta las 19 horas van a encontrarse con Augusto Nux, que va a estar presentando Paraná antes del instante.
0: Muy bien.
1: Los museos tienen muchos atractivos y de hecho quiero agradecer y mucho al museo que está en calle Urquiza, que es mercado también de artesanías, porque ayer estuve haciendo mi taller de tallado en madera.
0: Sí.
1: Entonces agradezco al profe Rafael Barisco, porque la verdad no sé qué vio en mi arte, un simple delfín que se convirtió en una hermosa pieza gracias a sus consejos que fueron compartidos en el grupo que participamos de ese taller. Así que para quienes nos estén escuchando, tuvieron un pequeño varieté de opciones para disfrutar tanto hoy como mañana aquí en la ciudad. Seguimos en modo vacaciones, seguimos también pendientes de lo que va a acontecer mañana y con muchas cuestiones para disfrutar en la semana también.
0: Seguimos disfrutando de la música también. Vamos a la tanda y enseguida volvemos.

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6: Bien, señores, 26 minutos de la hora 13. Realmente ha volado el tiempo, Daniela. Sí. Estamos aquí en Radio Costa Paraná, la 88.1.
7: Estoy muy feliz, te cuento.
6: A ver, contame.
7: Porque tenemos visitas. Y cuando la casa viene con mucha amorosidad y tenemos visitas, nosotros nos ponemos muy contentos.
6: Exactamente. Está la gente, bueno, integrantes de AMAR, Entre Ríos, la asociación que tiene que ver con enfermedades reumáticas en general. Nosotros acá estamos y le agradecemos por visitarnos. Bueno, estamos con una... vinieron en patota, además.
7: Sí.
6: Vinieron capaz que... sí.
7: Es que hay equipo, y cuando hay equipo hay que mostrarlo. Tienen que salir a la cancha juntos. Estuvimos hablando de eso todo el tiempo.
6: Tal cual. Mabel Cisterna, quien es la presidenta de AMAR, también está Juan Solano, Ana Mopardo y Silvia Lugo, que le agradecemos por venir al móvil y para contarnos sobre esta enfermedad que fuera de área me decían cada vez hay chicos, gente más joven que tienen estas situaciones, que tienen que ver con estas enfermedades. ¿Cómo estás?
7: Mabel, bienvenida.
8: Buenos días, les agradezco de que nos den la posibilidad de mostrar esto, visibilizar, ¿no? Que es lo más importante, visibilizar esta patología para que muchos aprendan y bueno, los síntomas y todo eso para poder ir al reumatólogo, bueno, y mejorar la calidad de vida, ¿no?
7: Mabel, cuando Fabio nos compartió en el equipo de trabajo que iban a venir ustedes, lo primero que se me vino a la mente, y ustedes nos podrán decir, ¿cómo es convivir con el dolor? Porque me imagino que es entrar en una situación en la cual duele el cuerpo y cómo afecta en la vida diaria y cómo es necesario el poder buscar alternativas, soluciones, información.
8: Bueno, no es fácil convivir con una patología crónica, ¿no? Cuando te vas al médico y te dicen tenés... Yo hablo de la artritis porque yo tengo artritis, pero dentro de las reumáticas hay más de 300 enfermedades reumáticas. Wow. Todas son enfermedades autoinmunes, ¿no? Y el dolor es muy similar, ¿no? Y cuando te dicen tenés artritis reumatoidea, es una enfermedad crónica, crónica significa para siempre, esto te va a acompañar toda tu vida. Es impactante recibir ese diagnóstico, pero no nos tenemos que quedar con un diagnóstico. Nosotros no somos un diagnóstico, claro. Somos una persona con nombre y apellido y la artritis, en mi caso, es la que me acompaña. Pero no le tengo que dar el protagonismo a ella, para que ella no se haga, no se aferre tanto a mí. O sea, yo no la quiero que esté permanentemente molestándome, pero sí tengo que conocerla para ver qué es lo que a ella le molesta y no me jorobe tanto, ¿no?
6: Claro.
8: La artritis reumatoidea es una enfermedad autoinmune, que afecta más las articulaciones. Cuando no es tratada a tiempo, puede comprometer los órganos, desde hígado, riñón, corazón, pulmón, vista. Por eso es fundamental el diagnóstico precoz.
6: Claro.
8: ¿No?
6: Juan, ¿y cómo nace AMAR? Porque es muy bueno que en nuestra ciudad haya una asociación como esta, donde aquellos que tienen la enfermedad o aquellos que creen que pueden llegar a tenerla, tienen un lugar donde, digamos, acudir y recibir consejos y demás cosas, ¿no?
9: Claro, AMAR nace a partir de la necesidad de visibilizar la enfermedad. Uh-huh. Porque es una enfermedad que para interpretarla o conocerla, casi que tenés que sufrirla, porque es difícil para el otro, para uh-huh. el tercero, aceptar que uno está enfermo, porque vos nos ves a nosotros bien, digamos, nos ves parados, que caminamos, pero no podés entender que yo llegue de trabajar, ponerle a la noche cansado, uh-huh. me acuesto a dormir para descansar y me levanto igual o peor a como me acosté. Claro. Después el cuerpo necesita como que se vaya calentando, que vaya moviéndose, y después a las 2 o 3 horas de que te levantaste empezás a tener una vida más o menos normal. Y esa falta de visibilidad perdón, uh-huh. también lleva al rechazo de los otros. De los
6: claro.
9: Por ejemplo, en el trabajo, cuando yo trabajaba, los mismos compañeros me decían... me veían, yo era gordo, grandote, claro. me veían así, no podían creer, no querés trabajar, no.
6: Claro.
9: Y entonces, la falta de visibilidad es lo que te lleva a le ha dado también el nacimiento a este grupo, que yo le digo a ellos que la artritis reumatoidea es una parte de mi vida, uh-huh. no es mi vida. Yo hago todo, y si a mí me duele por caminar, y me duele por estar acostado, bueno, que me duele por caminar, no y por estar...
7: Si vamos al día a día, ustedes que obviamente ya conviven o han tenido esas primeras experiencias, ¿cómo uno podría detectar que en realidad ya es momento de ir al médico porque esos dolores no son rutinarios, no deberíamos tenerlos? ¿Cuáles fueron esos primeros indicadores que a ustedes les dijeron, no, esto necesita un paso más, que no es tomarme el analgésico, sino ir a un profesional y tener ese diagnóstico, como vos nos decías, Mabel, pero que luego me permita avanzar con una solución?
8: Bueno, empieza con rigidez matinal, uh-huh. Cansancio, dolor, inflamación, más que nada en las articulaciones más pequeñas. Generalmente empiezan las manos, el tema del dolor.
7: Sí.
8: También tenemos temperatura en la zona donde está inflamada, ¿no? Entonces, ahí es cuando tenemos que estar atentos, ¿no? Esto es una enfermedad asimétrica, ¿no? Generalmente es también en las... No es que me duele una mano, me duelen las dos. Me duelen
7: bien.
8: Los hombros, son los dos hombros. Me duelen las rodillas, son las dos rodillas. Siempre es así, ¿no? Y bueno, ante esos síntomas, ante el cansancio, la rigidez matinal, la fiebre en la zona, ante esos síntomas hay que concurrir al médico, ¿no? Por ahí algunos no van directo al reumatólogo, o sea, uh-huh. ir a un médico clínico, manifestarle lo que uno le pasa, uh-huh. y de ahí te mandan a hacer los análisis y es el que después te va a dar el diagnóstico. Bueno, claro. Si tenés alguna enfermedad reumática, te va a derivar a un reumatólogo. Muchas veces se confunde el reumatólogo con el traumatólogo.
7: Tal
8: y el
7: cual.
8: Que trata, claro, el que claro. trata estas patologías es el reumatólogo, no el traumatólogo.
6: Pero,
8: el traumatólogo más está en lo que es perdón, ¿no?
6: Sí.
8: La artrosis, sí, sí. Que muchas veces se confunde, la artrosis y la artritis son
7: tal cual.
8: Dos claro. patologías diferentes. Claro.
6: Desde ya, Mabel, los comprometo y al aire uh-huh. para que no me puedan decir que no,
7: bueno.
6: para que vuelvan una vez más, porque me parece que abarca mucho. Y nosotros en esta oportunidad también sabemos que va a haber una actividad ahora en breve.
8: Sí, sí, sí.
6: No sé quién quiere contarnos sobre esa actividad.
7: Que se viene una cuarta jornada educativa, pero atención, porque ajá. es para pacientes con enfermedades reumáticas y que va a ser el 7 de agosto a partir de las 8:30 de la mañana. Estábamos uh-huh. hablando fuera de micrófono que en realidad es para todo público.
8: Exacto.
6: Claro.
8: Es muy importante también que la familia acompañe,
7: uh-huh.
8: porque muchas veces nos pasa que nosotros estamos, por ejemplo, hoy nos levantamos con con la enfermedad activa.
7: Mucha humedad.
8: Mucha humedad.
7: Me imagino que afecta.
8: Mañana por ahí estamos mejor, o al otro día estamos peor, o no nos duele nada, y no es cuestión a la familia. Claro. Entonces es muy importante que la familia sepa por lo que uno está atravesando. Y qué mejor, o sea, que nos escuchen a nosotros y escuchar a los médicos que explican cómo son estas patologías, ¿no? Porque a veces no nos creen. Entonces, por eso es muy importante el tema de la jornada educativa, de la educación al paciente. Siempre decimos que un paciente informado, un paciente educado, se va a hacer cargo de lo que le pasa, ¿no?
10: Claro.
8: Y va a evitar llegar a una discapacidad.
7: Obvio.
8: Y ser una carga para uno mismo, para el Estado, para la familia. Es muy importante la información y la educación al paciente.
7: Y esa información,
8: que el paciente se empodere.
7: Claro,
10: claro.
7: Y esa información la pueden adquirir quienes nos estén escuchando a través de las redes sociales de AMAR, que se las vamos a indicar, que es AMAR-EntreRíos en Instagram y en Facebook, AMAR Entre Ríos. Allí los van a encontrar para poder acceder a la información. Tienen un programa tan amplio de profesionales que van a estar brindando esta capacitación en el auditorio de la Escuela de Música, allí en calle Italia 61, el próximo 7 de agosto de 2026.
10: Sí.
7: Entonces, la invitación está hecha. Queremos que nuestros oyentes sepan que vamos a compartir la información también a través de nuestro Instagram para que puedan inscribirse previamente, porque vienen de toda la Argentina.
10: Claro.
7: Y para nosotros fue como el primer pantallazo para luego poder invitarlos más a compartirnos de estas patologías que obviamente son parte de su día y que podemos y debemos informarnos no solamente como personas o en este caso pacientes, sino también como familias, como mencionabas vos, Mabel.
6: Y además en un lugar grande, está bueno, o sea, como contrario donde puede entrar mucha gente, hay mucha capacidad.
8: Tiene
6: también.
8: Tiene capacidad para 180 personas,
10: perfecto.
8: ¿No? Sí,
10: perfecto.
8: Sí, así que bueno,
7: agradecerles.
8: En el anterior tuvimos 150, o sea, esta jornada desde la zona mesopotámica, ¿no? La primera jornada se hizo en Misiones, nosotros trabajamos en conjunto con Misiones, que son las dos provincias que tienen grupo de la zona, ¿no es cierto?
10: Sí, sí.
8: Porque hay en diferentes provincias.
10: Uh-huh.
8: La primera se realizó en Misiones, la segunda la hicimos acá en el CPC, donde bueno participaron 150 más o menos, han venido de diferentes provincias. La tercera, que fue el año pasado, se volvió a hacer en Misiones, y la cuarta nos toca otra vez a nosotros. Así que bueno,
7: seremos
8: profesionales de lujo, la verdad que,
7: sí.
8: Como verán, desde el reumatólogo, hematólogo, oftalmólogo, dermatólogo, kinesiólogo, psicóloga. Y bueno, después también, por ahí lo último que agrego, va a haber un stand con la Escuela Técnica de Diamante, que fue la primera escuela técnica en hacer los dispositivos 3D que son para personas con movilidad reducida. Ya en Argentina hay 16 escuelas trabajando y es la primera escuela en Entre Ríos. O sea que ellos también van a ser parte de la jornada para mostrar lo que vienen haciendo, ¿no? O sea, lo importante que no solamente lo que realiza el alumno, sino también que ellos muestran lo que es la empatía, ¿no?
7: Piensan en
8: exacto,
7: ustedes.
8: De ayudar a quienes padecen estas patologías.
6: Le agradecemos por esta visita. Vamos a difundir, por supuesto, durante la semana en nuestras redes sociales también la actividad. Y, de nuevo, el compromiso para una próxima visita y que nos cuenten más en detalle porque hay tantas cosas para hablar y tantas enfermedades, ¿no?, que tienen que ver con esto. Así que, por lo pronto, bueno, ni desearles que le vaya bien porque le va a ir bien, obviamente, mucha gente interesada en esto. Ustedes mismos lo han dicho, así que, bueno, ahí estamos. Acá tienen dos nuevos amigos para lo que necesiten y para todo lo que quieran difundir.
8: Así
6: muchas gracias por visitarnos. Que la gente de AMAR Entre Ríos pasaba por a la Perinola.
8: Muchas gracias.
9: Muchas gracias.

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0: Bien, señores, 43 minutos han pasado la hora 13, volando, volando.
1: Vuela el tiempo y te cuento que la temperatura en la ciudad de Paraná es de 21 grados 3 décimas. ¿Tenemos humedad? Sí, habemos humedad.
0: ¿Todavía?
1: 75%.
0: Oh, Dios.
1: Tenemos viento del sudeste a 25 kilómetros en la hora, la visibilidad de 8 kilómetros, tenemos una visibilidad intermedia. Y en la mañana estuve viendo fotos ahí de mis seguidores de Instagram que estaban viajando algunos y había bruma, neblina
0: sí,
1: y esas cuestiones en la ruta que es importante tener en cuenta. A esta altura del día podríamos decir que no, porque ya están almorzando, entonces es importante tener en cuenta esas precauciones de circulación, más que nada en el horario matinal. Podemos tener tormentas aisladas, sí, probabilidades hay. 40% durante la tarde, aumentan durante la noche, así que tenemos posibilidades de tormentas y lluvias en la ciudad.
0: Tenemos una entrevista más.
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0: Y el 29 de julio, la verdad que estoy muy entusiasmado y no veo la hora que llegue ese día. 21 horas se va a estar presentando en el teatro Me Verás Volver.
1: ¡Wow! ¿Eh?
0: Una obra que...
1: ¡Qué hermosa sorpresa!
0: Muy conocida, realmente en esta gira que está haciendo además en todo el país. Y protagonista nada más y nada menos que Hernán Piquín, con quien estamos en comunicación telefónica en este momento. Daniela y Fabio, te saludamos. Hernán, muy buen mediodía. ¿Cómo estás?
3: Daniela, Fabio, ¿cómo están? Buenos días. Todo muy bien, por suerte. Acá terminando de almorzar.
0: Terminando de almorzar y nosotros molestando. Mirá, fíjate.
3: No. Ya terminé.
1: ¿Seremos la frutilla del postre, tal vez?
3: Exactamente. Así los dejé para el postre.
1: ¡Qué genial! Y aparte, teniendo en cuenta que prontito te vamos a tener aquí en la ciudad de Paraná, y me parece que es oportuno el poder transmitirle a nuestros oyentes aquí de la ciudad cómo te vamos a recibir y también qué es lo que nos vas a mostrar en lo que ya nos imaginamos un poquito, Me Verás Volver y todo lo que eso conlleva, pero de tu boca, de tus palabras, va a ser más que elocuente la invitación.
3: Mira, para mí es una alegría poder volver al Teatro 3 de Febrero, que me parece una joya sí, que tienen, que es preciosa. Y nada, presentando este espectáculo que es Me Verás Volver, somos 10 artistas en escena, de los cuales 8 y medio, que me incluyo porque mi vieja es de Monte Maíz, es de Córdoba, son bailarines cordobeses. Menos Sol Menescardi, que es la primera bailarina que me acompaña, que es de La Plata. Así que estamos felices, somos 10 artistas en escena que vamos a poder contarles esta historia de Ana y Juan, que son dos personajes que se conocen justamente en un recital de Soda. Wow. O sea, no se conocen de la nada y de repente van al mismo recital y sin querer se chocan y a partir de ahí empiezan a suceder cosas. Los amigos de él y los amigos de ella hacen todo lo posible para que ellos se encuentren, se encuentran, se enamoran, pasa la vida, a ella le surge una enfermedad, la acompañamos para que eso pasa, así que nada, estamos contentos, siguen la vida, siguen recitales, siguen salidas con amigos, hasta que en un momento ella queda embarazada y le vuelve esta enfermedad. Y ella decide no hacer ningún tratamiento para no comprometer a su bebé. Y él se da cuenta y la acompaña hasta el último momento y nada, es el final, es ella le deja este regalo que es la vida, y por eso se llama Me Verás Volver, porque a través de su hija ve volver un poco a su mujer y volver a un recital, porque ella le pide que por favor, como era tan fanática de Soda Stereo, que la llevara a su hija en algún momento a un recital. Y es el último recital de Soda Stereo que él la lleva.
1: Ay, ¿vos sabés, Hernán,
0: que vos sabés que si le viera la cara a Daniela mientras
1: por
0: vos estabas contando toda la historia, que yo ya la sabía, ya la había leído y había sabido sobre esta obra? ¿Cómo?
1: Yo quedé, sinceramente, perdón también por mi desconocimiento respecto de la trama. tema, pero escuchar tu relato, me pusiste en una situación en la cual yo digo, wow.
0: No, es impresionante.
1: Que nos va sorprendiendo con un montón de situaciones, sentimientos y demás, y que ustedes los van a plasmar encima allí en ese Teatro 3 de Febrero que tanto nos emociona y nos enorgullece a los paranaenses, sí. De tenerlo y con la magia y con todo lo que ustedes... No, sinceramente me quedé helada, pasmada, bueno. pero con ganas de poder estar allí, mira, que es eso lo importante.
3: Es un espectáculo que pasa esto que te está pasando, le pasa al resto, te digo, porque cuando abre el telón y la gente, o a veces quizás la gente no se, viene a ver la función y no sabe la trama o no se da cuenta, ¿no? Y cuando las ves crecer a ellos, porque los ves, porque empiezan aplaudiendo al ritmo de la música, después de alguna canción que se acuerden la cantan, y después cuando vienen estos momentos emotivos, cuando él la pierde a ella, cuando ella hace un solo hermoso que esté para tres, que en realidad es... yo lo pensé como ella está embarazada, claro. Es el T para tres es él, ella y su bebé.
1: Ay,
3: que ella decide en ese momento no hacer el tratamiento, y entonces es como medio desgarrador el solo de ella, y aplaudiendo al ritmo de la música, después de alguna canción que se acuerden la cantan, y después cuando vienen estos momentos emotivos, cuando él la pierde a ella, cuando ella hace un solo hermoso que esté para tres, que en realidad es yo lo pensé como ella está embarazada, claro. Es el T

0: un momento que la gente saca los pañuelos y empiezan
1: Ay,
0: a llorar.
1: sí.
0: Entonces ves el
1: Yo
0: crecimiento de
1: estaría,
0: la obra
1: sí.
0: a través de la gente, ¿viste?
2: Y además, esto que nos te estás contando, T para tres, justamente también tiene que ver con una, digamos, una representación a través de la música muy especial de Cerati, porque también
0: Sí.
2: tiene su historia ese tema con Cerati, ¿no? Que es nada más y nada menos que tomando un té con su padre y su madre, y el
1: Sí.
2: padre contándoles de su enfermedad. Y que era
0: Sí.
2: terminal. O sea, mirá
0: Sí.
2: cómo todo relacionado.
0: Esto está todo relacionado. Yo cuando lo escribí, después elegí las canciones que dieran con cada escena. O sea, si vos quizás no lo entendés desde el movimiento, lo vas a entender desde la letra. Y si lo entendés desde la letra y del movimiento, bueno, ahí es. Ahí también se produce la magia, ¿no?
2: ¿Y cómo
0: Pero
2: nace la idea de Me verás volver, Hernán? ¿Cómo?
0: mira, estábamos terminando una gira en Uruguay y el hijo de mi representante, que es el productor de la obra, me dice, ¿qué querés hacer el año que viene? Le digo, no, sigamos con este espectáculo que estamos haciendo, que faltan un par de lugares para ir. Me dice, no, ¿por qué no hacemos algo nuevo? Que no sé qué. Le digo, pero ¿y qué hacemos algo nuevo? Y ahí me dice, empezamos a tirar nombres, y él me dice, ¿y Soda Stereo? Digo, nada, Soda Stereo me encanta, es mi adolescencia, yo me despertaba a las 5 de la mañana para ir al Teatro Colón y me ponía el Walkman con la música de Soda. Entonces imagínate que los años 80, 90 eran mi adolescencia, y nada, le dije, bueno, mirá, me encanta Soda Stereo, pero le digo, yo no quiero contar la vida de Gustavo, ni tampoco quiero meterme en cómo se creó la obra, no la obra, el grupo. Entonces le digo, déjame ver qué se me ocurre. Y un día estaba en España, porque yo vivo acá y vivo en España, estaba en casa en España y salgo a caminar. Y cuando salí a caminar empecé como a, digo, bueno, vamos a poner de meta, salgo de casa, son 10 kilómetros que hago todos los días, le digo, salgo de casa, y mientras voy caminando voy pensando. Y por allá arriba de la montaña, se me ocurre esta historia. Digo, bueno, ¿por qué no hago la historia de dos personas que no se conocen? Y nada, ¿sabes cómo sal? Bajé corriendo la montaña para sentarme, a ponerme a escribir, a
2: Impresionante.
0: escribir, a escribir, a escribir. Y en 15 días escribí la obra. Obviamente después, obviamente hubo arreglos y retoques para que también se cuente más tranquilo. Bueno, nada. Después fue la elección de la música. Más o menos un mes y medio estaba armado, así que se lo mandé a mi representante, que es Maxi Pita. Y le gustó y me dijo, dale, sí, vamos para adelante. Así que en febrero empezamos la gira y la terminamos el 17 de agosto. Así que estamos felices. Felices, recorrimos todo el país con esta obra. Así que nada, bien.
1: Te estoy escuchando obviamente con atención y es ahí la importancia de entender a los artistas cuando tienen ese compromiso con el público y de querer dejar no solamente su profesionalismo, sino también algo más, ese plus que a vos te surgió allí en esa caminata en España y que hoy lo podés trasladar en este caso a los escenarios con un equipo de profesionales que también nos destacaste y que obviamente quisiera en este estos pocos minutos que también nos quedan a nosotros en el aire, que vos puedas invitar al público de la ciudad de Paraná y alrededores para que puedan vivir esta experiencia este miércoles 29 de julio, allí en el Teatro 3 de Febrero.
0: Mira, yo lo que puedo decirles es que invitarlos que vengan a disfrutar juntos de este hermoso show que Me Verás Volver. Se van a llevar un espectáculo hermoso en el corazón, van a venir a pasarla bien, se van a emocionar, van a llegar a emocionarse. Así que nada, los espero el 29 de julio en ese hermoso Teatro 3 de Febrero que tienen, y las entradas las pueden adquirir en Grada Tickets y también en la boletería del teatro. Así que los esperamos, vamos a estar felices los 10 artistas que estamos en escena de recibirlos. Además hay imágenes, hay proyección, hay luz, o sea, las luces hermosas que hicieron, la puesta de
2: Qué
0: luces,
2: hermoso.
0: vestuario, o sea, son 18 temas, son 80 minutos de espectáculo, son 18 temas, hay cambios de ropa en los 18 temas, o sea, es muy ágil el espectáculo y la verdad, los comentarios son hermosos. Yo siempre,
1: Sí,
0: después
1: los he
0: de cada,
1: visto.
0: después de cada espectáculo, sí, después de cada espectáculo, cuando termina, hago un video con todo el público y lo subo a mis redes, que es @hpiquina, y pueden ver cómo la gente lo disfruta.

0: Y también los comentarios de la gente.
1: Sí.
0: Así que nada, los invito a todos, no se van a arrepentir y van a pasar un hermoso momento.
1: Gracias, gracias Hernán, porque realmente que hayas pensado en nuestra ciudad también y decirle a nuestros oyentes que allí, tanto en el teatro como en Grada Tickets, van a poder acceder a los diferentes espacios del teatro con entradas accesibles, que eso también es importante destacar
0: Sí.
1: para los artistas que nos están brindando lo mejor, un show de calidad como nos merecemos y de la mano nada más ni nada menos que tuya.
2: Va a ser un gusto
0: Bueno.
2: además, Hernán, va a ser un gusto. Yo hace algunos años atrás te hice nota para un programa de televisión. Va a ser un gusto volver a
1: A
2: verte y
1: recibirlos.
2: poder presenciar semejante obra que ya te darás cuenta que va a ser un clásico esta obra.
0: Ojalá, ojalá, de verdad que los espero a todos, va a ser muy lindo, bueno, recibirlos a ustedes obviamente y al resto del público. Y recuerden, el 29 de julio en el Teatro 3 de febrero, Grada Tickets y Boletería del Teatro, vamos a
1: Así
0: estar
1: es.
0: felices. Aparte que me encanta Paraná, yo amo el agua, donde hay agua, yo estoy. Y ustedes están rodeados, así que amo,
1: Sí,
0: amo,
1: si
0: amo,
1: vieras
0: me
1: qué
0: encanta, me
1: linda que está la
0: encanta.
1: ciudad y te vamos a recibir con mucho amor, agradeciéndote por brindarnos también tu tiempo y tu profesionalismo.
2: Toda la mer, Hernán, toda la mer.
0: Gracias, gracias, un abrazo
2: Nos
0: enorme.
2: vemos, nos
1: Otro
2: vemos. Nos
1: para vos,
2: vemos.
1: un
2: Bien,
1: placer.
2: ahí estamos en comunicación telefónica con Hernán Piquín, nada más y nada menos, con su obra que va a estar presentándose el próximo, bueno, Me verás volver, es
1: Sí.
2: la obra que va a estar presentándose, como él bien nos decía, el próximo miércoles 29 de julio en el Teatro 3 de febrero, como no podía ser de
1: Yo
2: otra
1: creo
2: manera.
1: que va a ser un gran plan para todos esos amigos que el lunes van a celebrar su día, el proponerse, vamos al teatro, vamos a ver una historia en la cual muchas veces los amigos somos cómplices de esas historias de amor, de encontrar, de por qué no, y pareja para fulanito, para menganito, ¿por qué no? También en este espectáculo que va a brindar Hernán Piquín el miércoles 29 de julio en el Teatro 3 de febrero, Me verás volver, el poder hacerlo con un plan de amistad también.
2: Daniela, éxitos mañana, que seas muy feliz.
1: Por supuesto, nos falta todavía unos minutitos porque tenemos que agradecer en este sábado a quienes nos acompañan. Hoy no hemos tenido ABC Emprendedor porque como habrán visto, tuvimos un programa con entrevistas en piso, con Meet desde España, con Hernán Piquín, nada más ni nada menos. 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
2: Quiero agradecerle, bueno, al Garba, José Garbarino,
1: Sí.
2: ahí en la sala de operaciones, y también a Jeremías, al Jere de Duré, que está ahí en las redes
1: Sí, por
2: sociales, que está
1: supuesto.
2: haciendo un laburo espectacular. Ya se viene la música eterna, ya está con nosotros ahí nuestro amigo Héctor
1: Sí.
2: del Solar. Así que, y
1: Y
2: sigan
1: tengo
2: prendido a la radio porque durante
1: obvio.
2: todo el fin de semana, no solamente hoy sábado con una gran programación a lo largo de todo el día, sino mañana también una gran programación.
1: Ah,
2: Diga
1: y
2: que.
1: tengo un saludo muy especial desde Maciá.
2: A
1: Nos
2: ver.
1: están escuchando. Un beso muy grande a Marisa, pero que también me avisa que su hijo está
2: Ajá.
1: allí en el puesto, en la
2: Ah,
1: curvita
2: muy
1: de la
2: bien.
1: picada. Chicos, sigue el puesto presente
2: Muy
1: con todos
2: bien.
1: sus quesos, salames, bondiolas, escabeches,
2: Qué
1: ropa
2: lindo.
1: tradicional. 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Allí está el puesto. Saludos a Marisa que nos está escuchando y viendo. Atención, ¿eh? Besito
2: Daniela,
1: por
2: tengo un
1: YouTube.
2: sueño
1: A ver, ¿cuál es
2: y
1: tu
2: es
1: sueño?
2: verte feliz y festejar mañana, al igual que todos los compañeros
1: Sí.
2: y el equipo de acá de la radio, y al igual que a todos los argentinos. Ese es mi sueño
1: Mañana
2: para mañana.
1: voy a estar prendida al Palo Santo. Chicos, yo soy de la banda del Palo Santo acá desde Argentina, con obviamente el agradecimiento a la Virgen de Luján que siempre nos acompaña. Todos esos rituales los hago yo.
2: Bien.
1: Y voy a estar ahí atenta.
2: Hasta el sábado que viene y ojalá con cuatro el fin de semana que viene.
1: Que
2: Ojalá.
1: sea lo que Dios tiene preparado para nosotros.
2: Excelente fin de semana para todos. Nos
1: Gracias.
2: vemos. vemos.
1: Buen fin.

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4: ¿Qué tal? ¿Cómo les va? Muy, pero muy buenas tardes. 14 horas, 5 minutos. Y acá estamos un poco los sobrevivientes, ¿no, José? Sobrevivientes después del partido de Argentina contra Egipto, sobrevivientes después del partido de Argentina contra Inglaterra. ¡Qué manera de sufrir! José Garbarino, así en control de sonidos y puesta al aire. ¿Sufriste un poquito? ¡Qué bárbaro! Pero bueno, acá están los muchachos, ¿eh? Y hoy como para pintarle la cara a España. Los que... A ver, no vamos a crear un problema... de embajada, ni mucho menos, pero no sé si es tan madre patria, ¿no? En todo caso, si fue madre patria y la tuvimos que echar para que nos deje... Pero bueno, esa es la historia, esa es otra cosa. Y justamente, esto ya... No sé si fue un presagio o qué, pero durante la semana, este lunes, martes, ya estaba preparando el programa. Y estos intérpretes que vamos a escuchar ahora, hacía mucho tiempo que no lo escuchábamos. Y son justamente españolas. Justamente. Intérpretes como Mari Trini, como Isabel Pantojas, como Paloma San Basilio. Janet, Rocío Dúrcal, Ana Belén. Todas esas intérpretes van a estar hoy en nuestro programa, y justamente españolas. ¿Quién sabe? Tal vez era un presagio. Que nos canten ellas loas a nosotros, a Argentina, por este campeonato. Y ojalá sea así. 7 minutos pasan de la hora 14 y arrancamos. Arrancamos con Mari Trini. Ayúdala.

0: 14:30 minutos y terminamos esta primera hora, no, primera media hora del programa, ¿sí? Nos va a quedar una media horita más, pero hay muchos adelantos técnicos, estamos cambiándole la cara a la radio, ¿sí? Y hay un responsable de eso, ¿sí? Lo tenemos con nosotros hoy acá, a ver si tenés un segundito y te podés arrimar, ¿sí? Segundito nada más, para que el oyente, la gente sepa de qué se trata esto nuevo, utilizando la tecnología de punta. ¿Cómo estás?
1: Buenas tardes, ¿cómo le va?
0: Pero muy bien. ¿Cómo es tu nombre?
1: Jeremías Duré.
0: Duré, bien. ¿Tu lugar en la radio?
1: Encargado de redes y de streaming.
0: Encargado de redes y streaming. ¿Qué está pasando con la radio?
1: Estamos poco de llegar la innovación de la radio, es decir, un nuevo aniversario. Se viene nueva imagen, tanto en redes sociales como a nivel institucional y todo eso. Así que hay lo nuevo de la radio que ahora se puede ver y escuchar por 24 horas en stream.
0: O sea, si yo pongo
1: costa.porana.gov.ar, ahí tiene stream, YouTube y radio. Y ahí puede ver, apretar stream y tiene automáticamente.
0: Tenés el stream y podés ver
1: en vivo. Programas en vivo. Y la programación completa.
0: Cualquier programa, sea musical, como este, o programa de lo que sea, deporte, político.
1: Toda la programación.
0: Las 24 horas al aire. Toda la programación. Sí. Bien, te agradezco muchísimo y suerte en esta gestión. Muy bien, así que nos estamos poniendo al día con toda la tecnología y tratando de hacer lo posible para que usted allí del otro lado tenga todas las armas y todo un abanico de posibilidades para sintonizarnos y para escuchar y disfrutar lo que emite la radio. 31 minutos de la hora 14 y bueno, hacemos el corte y aprovechando el corte cambiamos de operador. Se nos va José y llega Walter. Ya volvemos.
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Muy bien, 14:42 minutitos y ya nos estamos arrimando a la hora 15 cuando debemos dar por finalizada esta horita que tenemos para compartir esta música del recuerdo, esta música del ayer, para compartir recuerdos a través de la música. Lo estamos haciendo con estas cantantes de los 70, de los 80, como Janet, como Paloma San Basilio. Ahora vemos con Rocío Dúrcal, la malograda Rocío Dúrcal, siempre recordada, por supuesto, españolísima ella. Y bueno, colamos a alguien que no es de la madre patria, pero que hizo mucho allí también, junto con su hermana Ana Gabriel, me estoy refiriendo a Juan Gabriel. Ahora vamos con Rocío Dúrcal y Juan Gabriel, dos intérpretes de aquella vieja época que nos hacían soñar con sus canciones.

Muy bien, 14:52 minutitos y ya nos tenemos que despedir, ¿eh? Nos queda apenas un poquito más como para escuchar un par de temitas, ¿eh? De esta voz que nos hacía enamorar cuando éramos chicos, ¿no? Escuchábamos esto al lado de nuestra pareja y lo disfrutábamos, ¿sí? Y me estoy refiriendo a Juan Gabriel. Gracias, Walter. Gracias por la ayuda con allí desde Controles, Sonidos y Puesta al Aire. Gracias a todos. Los espero el sábado que viene a partir de la hora 14 para seguir viviendo recuerdos a través de la música. Y digo viviendo recuerdos porque así son, ¿no? Los recuerdos se viven, se reviven. Uno los vuelve a resucitar a través de la música. Gracias a todos y que Dios los bendiga. Y obviamente, vamos a Argentina mañana, ¿eh? A ver si no sufrimos tanto. Gracias.

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0: Bueno, buenas tardes a todos, buenas tardes a todos los oyentes que nos están escuchando a través de Radio Costa Paraná 88.1. Hoy tengo invitada en piso porque Manuel, mi compañero, se encuentra de viaje, pero capaz que lo vamos a tener alguna llamadita, un mensajito. Somos la Ciudad Paraná Radio, estamos junto a Juliana Clocker.
1: Hola, buenas tardes. ¿Cómo andás, Jere?
0: Tanto tiempo. Nos vemos todos los días.
1: Nos vemos todos los días.
0: Pero, ¿cómo estás? ¿Cómo estás hoy?
1: Bien, estuve ayer haciendo una cobertura y después pintó salir de joda. ¿Sabés hace cuánto no salía, Jere?
0: No. Qué raro vos, porque viste que vos sos chica de la noche.
1: Claro, pero no salía a un boliche. No salía.
0: ¿A dónde saliste?
1: A Cosmo.
0: Ah.
1: Salí a Cosmo y no, hoy me levanté como una señora. ¿Viste la señora que...?
0: La señora de las 50 décadas.
1: Claro, que le duele la espalda, que le duele la cabeza, las cervicales. Pero bien, todo bien, tranquila.
0: ¿Vos ¿Cómo son tus proyectos hoy actualmente?
1: Mis proyectos son, para comentarle a la gente, yo soy estudiante y además trabajo también de co-conductora. Mi idea ahora es rendir finales. Estoy en esa.
0: Estás ahí.
1: Estoy en el momento de rendir finales. Ya termina igual y empezar a cursar. Y bueno, meterle mucho a esto que estamos haciendo en conjunto, prácticamente,
0: sí.
1: Ayudándonos entre los dos, en hacer mucho contenido, porque están habiendo un montón de cosas en Paraná.
0: Sí, hay muchas novedades, mucho evento hay.
1: Hay muchos eventos, muchos artistas, se están presentando también gente que no es de acá, que viene para acá, también artistas locales, así que estamos con... Y bueno, y ni hablar del partido de mañana.
0: Sí, eso vamos a estar hablando ahora en un ratito,
1: sí.
0: Con respecto a eso, porque tenemos una nota de alguien que está en Estados Unidos, así que
1: sí.
0: Vamos a tener en comunicación, que hizo la canción de Messi del Mundial. Viste que todo el mundo hace canciones ahora.
1: Sí. Y pegan todas.
0: Así que vamos a estar hablando con Carlos Baenza, que es colombiano, pero vive en Estados Unidos.
1: Ah, y alienta a Argentina, me
0: alienta
1: imagino.
0: A la Argentina, sí. Así que vamos a tener comunicación con él en un ratito. Y también vamos a tener a Facu Vince, también, que es influencer y creador de contenido en Paraná. También vamos a tener a una persona que vive de los aires. Vive con el drum en el aire.
1: Ah.
0: Con Eric, vamos a tener en piso un ratito a Eric.
1: Ah,
0: que vamos a tener la sorpresa.
1: ¿Viste? La sorpresa.
0: Ni enterada ella.
1: Ni enterada. Supe más o menos por lo que vi, pero no vi.
0: Y también vamos a tener una comunicación con Rodrigo Díaz, que está en Miami, que es el ex de Ford, que él está cubriendo allá el mundial y nos vamos a contar un poquito de su vida actual. Y obviamente todas las novedades.
1: Y hoy es el partido de Francia.
0: Hoy es el partido de Francia. ¿Vos qué decís?
1: No.
0: Vos que estás con las estampitas del fútbol de todos lados.
1: Mira, acá atrás del celu tengo las figuritas de Argentina que tengo repetidas. Amo el fútbol, lo vivo como si yo lo estuviera jugando. Y hoy es el partido de Francia-Inglaterra.
0: Sí.
1: Y es como que estás ahí en la disyuntiva de no sé a quién quiero, o sea, quién quiero que pierda. Porque acá no es quién quiero que gane, es
0: quién
1: quiero
0: que
1: pierda. Y no sé, porque Francia es como que, bueno, nuestro rival, ya le ganamos, pero bueno, hay un poco de pica con Argentina.
0: Sí.
1: Pero bueno, Inglaterra ya sabemos que más allá de la pica que hay futbolísticamente, hay algo histórico, político, que también te hace ruido.
0: Sí.
1: Así que no sé, para mí, te voy a tirar un resultado, 2-1 Francia. Gana Francia, queda tercero en el Mundial Francia.
0: Sí, bien, sí. Vamos a actualizar el dato del clima, que está raro.
1: Está raro.
0: Mucha humedad.
1: Yo no sabía si salir con campera o no, porque
0: bueno,
1: ayer hizo un calor.
0: Y hoy estamos menos ahí.
1: Acá estamos re lindo porque estamos con aire.
0: Estamos con aire, acá nos quedamos toda la noche.
1: Sí.
0: Bueno, la temperatura actual en Paraná es de 21 grados 8 décimas, la humedad del 77%, y obviamente estamos bajo una alerta meteorológico por tormentas aisladas y de manera intensas a través de la tarde, noche y mañana por la mañana, que hay una alerta naranja en la provincia de Entre Ríos, que vamos a ver si sucede, porque viste que está medio raro.
1: O sea, acá en Paraná.
0: Supuestamente llovía hoy en la mañana y todavía no vemos ni una gota.
1: Bueno, anoche a la madrugada, tipo 3 de la mañana.
0: Vos que estabas en ese horario.
1: Yo que estaba en el aire, al aire libre.
0: Vos estabas despierta ese horario.
1: Yo estaba despierta y estaba justo llegando a Cosmo porque veníamos de Sotavento. O sea,
0: ella estuvo en caravana.
1: Ella estuvo de gira. Y cuando me bajo para Cosmo, unos truenos, unos rayos.
0: Sí, se sintió.
1: Yo dije, no, acá se cae el mundo. Y no llovió. Llovizno un poquito y no llovió. Así que para nada hace lo que quiere igual. Con el clima.
0: Bueno, vamos a un tema musical y en un ratito sacamos a Carlos Baez desde Estados Unidos y seguimos con más Somos la Ciudad Radio.

0: Bueno, regresamos nuevamente en Somos la Ciudad Radio. Estamos con Julie Clocker. Bien, estamos acá en comunicación ahora con Carlos Baenza, colombiano en Estados Unidos. ¿Cómo estás, Carlos? Buenas tardes. Te saludamos.
1: Bien, ¿cómo están ustedes allá?
0: Desde acá de Argentina, de Paraná, Entre Ríos. ¿Cómo la estás pasando?
1: Bien, bien, bien. Esperando el partido de mañana. Y aquí visitando la casa de mis papás, pero todo muy bien.
0: ¿Qué esperas del partido?
1: ¿Qué espero del partido? ¿A qué hora es el partido? Perdón, no te escuché.
0: No, ¿qué esperas del partido, de la selección? Oh, tenés muchas ansias,
1: no sé,
0: obviamente.
1: ¿Qué espero? Un poquito más fácil de lo que hubiera sido Francia, sí. Obviamente, porque el estilo de España para mí se me asemeja mucho más a cómo juega Argentina. Obviamente ansioso, no sí. Tan ansioso como hace 4 años, pero sí tengo la ansiedad pero sí creo que Argentina le puede ganar a España, definitivamente sí.
0: Bien, contanos a la audiencia y a nosotros en general, ¿qué haces actualmente vos? Nos mandaste la canción que la verdad que lo hemos escuchado con otros colegas y la verdad que está muy buena, ¿la escribiste vos la letra?
1: Sí, bueno, les cuento un poquito sí. La historia, si se puede.
0: Sí.
1: La escribí hace 13 años, soy colombiano de nacimiento, sí. Pero desde muy chico me gustó Argentina, mi ídolo de chiquito era Batistuta, tengo 35 años, o crecí con la década del 90, todos los jugadores del 90, me mudé acá a Estados Unidos en el 2001, parte de la razón por la que no tengo acento colombiano y más parecido al de ustedes sí. Es porque cuando me mudé al sitio donde me mudé acá en Estados Unidos, no había alguien que hablara español, yo no vivía en Florida originalmente, vivía en Maine. Sí. Entonces lo único que yo tenía para escuchar en español era fútbol, y en esa época la narraba todo el fútbol argentino de la década del 90, principios del 2000. La canción la escribí en el 2013, originalmente lo que decía era en el pedazo que dice que en el MetLife te queremos ver alzando otra copa, sí. Decía que en Brasil te queremos ver alzando otra copa, porque la escribí para el Mundial de Brasil 2014. Yo perdí mi vista en el 2005, sí. Por más de que busqué, no encontré quién le pusiera música hasta que encontré la IA hace 4 o 5 meses y le logré poner la música. Yo siempre la tuve en la cabeza que quería que se pareciera un poquitito al cuarteto de Rodrigo, por la mano de Dios. Y cuando me salió esa versión, que fue la que publiqué, dije, esto es, y por eso la publiqué de ese modo.
0: Ah, bien. Y... ¿Con quién vivís ahí actualmente? ¿Estás en Estados Unidos?
1: Yo vivo en mi casa solo, pero mis papás viven cerca de mi casa. Ahorita estoy en la casa con ellos dos, pero en mi casa vivo solo actualmente. Y no, con ellos acá a la vuelta, mi hermana también vive por acá cerca, entonces estoy rodeado de familia acá en Tallahassee.
2: Hola, ¿cómo estás?
1: Que queda como unas 7 horas de Miami.
2: Soy Julie. ¿Cómo estás? Te quiero hacer una preguntita. Además de tener ese amor con a Argentina que me encanta, ¿tenés un motivo por el cual fue, a pesar de quién haya sido fan, pero algún motivo, algún familiar cercano, has conocido a Argentina? ¿Cómo has llegado a gustarte tanto Argentina que a nivel hacer una canción?
1: Bueno, familiar cercano, no. Sí tengo familia lejana que actualmente vive en la Argentina. Sí. Haber ido a Argentina tampoco. Pero cuando yo era chico, el fútbol argentino lo empezaron a pasar en Colombia. En la época que llegó Serna Boca, Bermúdez, sí. La gente que llegó a River, los que llegaron a Independiente. Y ahí lo empecé a seguir. Y siempre me gustó la selección argentina. Y desde muy, muy chico, siempre dije que yo no me quería morir sin ver a Argentina campeón del mundo.
2: Qué lindo.
1: Entonces desde ahí empezó y nunca se me fue. A pesar de que me moví a un sitio de Estados Unidos que no les gustaba mucho el fútbol.
2: Es lindo porque, bueno, Colombia también tiene muy, muy buenos jugadores. Yo como hincha de River, yo le agradezco un montón a Colombia, a todos los jugadores que nos ha dado. Y eso también te quería preguntar. Como selección, me encanta que apoyes a Argentina, pero ¿tenés algún equipo de preferencia acá argentino?
1: No te va a gustar mi respuesta. Soy bostero.
0: ¿Qué te gusta? ¿Bostero?
2: No, me digas eso.
1: Soy bostero a morir porque crecí en la época de Bianchi.
2: Claro.
0: ¿Y has venido a ver algún partido en Argentina?
2: No.
1: ¿Perdón?
0: ¿Te gustaría venir a ver algún partido en Argentina?
1: Un clásico Boca-River moriría.
2: Uy, qué lindo. ¿Qué? Yo no tuve, mirá que vivo acá, pero no tuve la posibilidad porque es re complicado conseguir entradas. Bueno, yo como hincha de River a muerte, es re complicado un clásico ir a la cancha, pero creo que sería una de las cosas más lindas después de ver bueno, yo soy más de River que de Argentina, esto ya es un problema mío. Tipo, si me hacen elegir, bueno, te elijo a River, pero bueno, ver a la selección es algo muy lindo. Tuve la posibilidad de verlos acá en el Monumental, pero ver a River y Boca sería una re linda posibilidad, así que espero que en algún momento lo puedas cumplir.
1: No, sí, total. A mí me pasa algo muy paradójico. Sí, soy hincha de Boca, pero si ustedes se ponen a pensar, todos los jugadores con los que yo crecí, la mayoría, los ídolos de la selección, jugaron en River.
2: En River.
1: Almeida, Gallardo, Crespo, el Burrito Ortega, me encantaba de chico. Sí. De hecho, uno de los últimos goles que tengo memoria es el gol del Burrito que le hace jugando con Newell's a River.
2: Ah.
0: Ajá.
1: De Picabarra, que a la tribuna le hace el signo como de plata.
2: Sí.
1: Como de paguen por mí para que vuelva a River. Ese es el último recuerdo que tengo visual de un gol. Pero sí, me encanta. Me encantó toda la vida el fútbol argentino. La verdad que
0: bien.
1: Sí. Toda la...
0: Bien, Carlos, ¿cómo te puede encontrar la gente la canción que obviamente está en todas las plataformas? ¿Cómo te pueden buscarla? ¿Cómo la pueden buscar? ¿Y cómo se llama en sí?
1: Bueno, a mí me pueden buscar como Carlos Baeza de la Torre en Instagram. La canción se llama Le dicen el pibe de oro.
0: Sí.
1: Está en YouTube, está en Spotify. De vuelta, lo que te dije cuando te escribí,
0: sí.
1: Yo no busco fama, no busco volverme viral, nada, lo que quiero es que le llegue el punto.
0: Bien,
2: amo.
1: Con eso tengo, yo bien. No quiero nada más.
0: Bueno, Carlos, agradecemos la comunicación esta que tuviste un ratito con nosotros. La vamos a publicar en las cuentas de Somos la Ciudad Paraná y obviamente Radio Costa Paraná, esta entrevista. Así que agradecemos de mi parte tu espacio para que puedas difundir tu música y obviamente que desde acá de Argentina estás invitado cuando quieras venir para la ciudad de Paraná.
1: No, muchísimas gracias a ustedes por la comunicación. La verdad que... poderme comunicar con ustedes allá en Paraná y en Argentina en particular es un sueño. Entonces, gracias por el espacio y gracias por dejarme compartir la canción.
0: Bueno,
1: un abrazo grande.
0: Que tenga buenas tardes.
1: Bien, lo mismo para vos.
0: Bien, bien, muchas gracias. Bien, estuvimos con Carlos Baeza, cantante y obviamente compositor de una de las canciones que vamos a escuchar ahora. Vamos a ir a un corte con esta canción, que la verdad que es muy pegadiza. Yo la escuché ayer. Y la verdad que me gusta
2: el ritmo
0: y es muy cuartetero, muy...
2: Y sí, llevó más o menos la esencia de La Mano de Dios de Rodrigo y es como que vos lo asociás con esa canción y es pegadiza. Bueno, vamos a escucharla.
0: Vamos a escucharla y regresamos en Somos la Ciudad Paraná Radio.

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0: Bueno, regresamos en Somos la Ciudad Radio. Bastante movida la tarde de hoy. Estamos con Juli y llegó Facu, Vince, retard. Él siempre llega tarde en todo.
1: Tarde, pero seguro. ¿Cómo
2: pero llegó.
0: Bien? Bueno,
2: bien,
0: pero eso porque andas mucho de noche.
1: Sí,
0: la noche. Bueno, tenemos una videollamada ahora.
1: ¿Ah, sí?
0: Con una persona que es muy conocida. Y la verdad que hace mucho tiempo que quería hablar con él porque hace mucho que vino a Paraná, hace mucho tiempo. Pero ahora tiene está en otro ámbito y la idea es tenerlo y saber un poquito más de su vida.
1: Ahí va.
0: Estamos con Rodrigo Díaz.
1: Rodrigo.
0: ¿Cómo estás, Rodrigo? Ahí lo tenemos. A ver, espérame un segundo.
3: Yo no lo veo, o sea, lo escucho, pero no.
0: Ahí te escuchamos. ¿Cómo estás, Rodrigo? Buenas tardes.
3: Buenas tardes, ¿cómo están, chicos? ¿Todo bien por ahí?
0: Todo bien. Contanos, actualmente, ¿qué estás haciendo?
3: Mirá, yo, como vos decías, sí. Yo muchos años atrás también cuando estaba con la música y todo, iba mucho a Paraná, también le tengo mucho cariño a la gente de ahí porque tengo grandes amigos.
0: Sí.
3: Y mi representante era de Paraná,
0: sí,
3: así que
0: sí, sí.
3: Pichi Black, una gran persona
0: sí,
3: que hemos
0: sí,
3: compartido
0: sí.
3: bastante tiempo. Y bueno, después en el 2017 yo me fui a estudiar a México,
0: sí.
3: Actuación, volví, fui a Bolivia, me agarró la pandemia, estuve estudiando nutrición. Y por último, nada, estuve en Miami, volví hace 3 meses, estuve viviendo un año y medio allá. Y la verdad que nada, ahora volví, me quedo para siempre acá en Argentina, obviamente, ya no quiero vivir más afuera. Y la idea es retomar un poco el tema de la música, retomar un poco el tema de los medios, ayornarme a esta nueva moda que son las redes sociales.
2: Sí.
3: Y también estoy como coach, entrenador personal también, que es algo que también uní con la
0: sí.
3: nutrición y trabajo de eso, ¿no? También aparte de todo lo que es lo otro que también me gusta, pero la nutrición y el entrenamiento es algo que también es otro costado que me gusta a mí hace muchos años y es la idea de llevarlo más allá por ahora.
0: ¿Qué te hizo cambiar estas facetas muy cíclica, viste, del mundo del espectáculo en su momento, ahora estudiar nutrición, hacer coaching? ¿Qué es lo que te lleva a seguir progresando, obviamente, en diferentes facetas?
3: Nah, en realidad yo soy un chabón que siempre buscó hacer un poco de todo. Si bien tiene algunos pros y algunos contras, porque si bien yo arranqué de muy pibe en el medio, tenía
0: sí.
3: 19 años, y empecé con la música y tal, y el que después quería hacer teatro y después quería hacer modelaje. Y cuando querés hacer todo, quizás no terminás formando una carrera,
0: sí,
3: sino
0: claro.
3: que es una carrera, pero tocando un poquito de todo. Entonces yo siempre digo que uno quiere llegar, pero para llegar tenés que... Yo siempre digo, hay músicos que tardaron 10, 15 años en llegar, pero,
0: sí.
3: pero porque le dedicaron el tiempo. Yo, si bien hacía música, hice algo comercial en su momento, anduvo más o menos bien. Después quise estudiar actuación, me fui a México, hice teatro acá también. Entonces como que fui adaptándome un poco a todo. Lo de la nutrición, más que nada, es algo que... El otro costado de chico, yo entrené de los 13, 14 años... Aprendí cómo uno se tiene que alimentar, etcétera, y después lo llevé a la universidad, ¿no?
0: Bien.
3: Es algo que yo quería trasladar.
2: Es lindo eso. A mí también me han dicho multifacética.
3: Sí, sí.
2: Y eso es cuando a vos te gusta hacer de todo y no te quedas con sí. algo. Y yo creo que todo tiene sus pros y sus contras, como bien dijiste. Está bueno también enfocarse, por ejemplo, en los músicos que llevan 10, 15 años metiéndole a la música y llegan al éxito. Como también está bueno hacer lo que a vos te gusta. O sea, yo quiero hacer música, lo hago. Quiero también estudiar esta carrera, lo hago. Y también es como que te sacia a vos.
3: No, lo que pasa es que por ahí uno ha tenido las posibilidades de llegar. Sí. Entonces, como ves, cuando uno a veces tiene más facilidad de llegar al objetivo, quiere fijarse, pero no te da la vida.
2: Claro.
3: Yo tengo,
2: sí.
3: tengo 32 años y si vos decís, bueno, hay gente que arranca a mi edad o arranca a los 25. Yo arranqué a los 19, se me dio la oportunidad de estar en televisión y fue todo muy de golpe. Entonces,
2: claro.
3: como que tenía la oportunidad de hacer todo y como te digo, nunca me aboqué 100% a algo, pero sí traté de hacer siempre lo poco que hice, lo hice bien. Y lo de la nutrición igual es algo que yo me quería sacar que todavía no me recibí, me quedan un año y medio o dos casi para recibirme, porque
0: sí.
3: con esto el tema de los viajes, los laburos
2: claro.
3: y tal... La universidad tiene eso. Y la verdad que nada, qué sé yo, pero trato de estar contento conmigo mismo y no lo hago tampoco porque mucha gente dice, no, la quiero pegar acá para hacer plata. Para...
2: Claro.
3: Yo no lo veo por ese lado. Yo ya hoy lo veo de disfrutar la vida y de tratar de uno también cumplir las metas porque es hoy, ¿viste?
0: Sí.
3: No, después ya no tenemos más tiempo cuando nos vayamos al otro lado.
2: Sí.
3: ¿Viste? Entonces hay que aprovechar el momento. Pero hoy es más que nada retomar un poco con el tema de la música. pero hacerlo un poco mejor, grabar un material un poco más concreto, con letras que tengan algo más testimonial, algo más prolijo, ya un poco, yo un poco más mejorado, con otra madurez, etcétera. O sea, encarar todo lo que haga ahora con madurez y que tenga, digamos, fundamentos, ¿no? Y después, bueno, si puedo terminar la carrera, obviamente, trabajar de eso también, porque también se pueden hacer varias cosas. Así que nada, ahora está el enfoque en eso, ¿no? En
0: Sí.
3: terminar la carrera, en trabajar como vengo con el entrenamiento online, que también hice un curso en Miami muy intensivo, que aprendí muchísimo. Y después nada, estoy grabando material nuevo con la música, y le estoy metiendo a las redes, que es todo lo que hoy está de moda, ¿no?
2: Está bueno eso, a mí me gusta.
1: Escuchaba que extrañabas mucho a Argentina. ¿Cómo fue la experiencia de estar afuera? ¿Extrañaste las costumbres de acá? ¿Que ya te querías quedar acá?
3: Sí, como te digo, yo viví, como te decía, en Bolivia y en México también por laburo,
1: Claro.
3: y siempre estuve un poco alejado. Yo a los 18, sí, 19 recién cumplido, cargué un bolso, me fui de mi casa,
1: Claro.
3: conocí la capital federal, viví 5 años. Después está toda mi historia que más o menos ya la gente la
0: Sí,
3: conoce.
0: sí,
3: Y
0: sí.
3: después nada, fue agarrar un pasaje en el 2017 cuando yo venía bien con la música, que estaba con este muchacho Entre Ríos y tal. Pero también quedé en el medio como que hice todo, digamos, en el sentido todo, decir, che, estuve en todos los programas, estuve en el Bailando cuando se tuvo que estar, salí en todas las revistas que había que salir. Dije, ¿por qué no cambiar de ámbito? Entonces me
0: Sí.
3: subí a un avión con $300 un pasaje, y me fui a audicionar al CIA Televisa, donde había 2.500 personas, no sé si quedaba o no, quedé entre 50. Y pude también terminar el curso en Televisa de 6 meses de actuación, y laburar también alguna serie de Netflix. Empecé como extra, después hice algunos papeles cortitos, estuve en algunos programas como La Rosa Guadalupe, como dice el dicho, que son programas muy nativos de México.
0: Sí.
3: Y después nada, la vuelta para acá, se enfermó mi viejo justo de cáncer, una situación muy, muy complicada. Y después salió lo de Bolivia, que entré en un reality que se llamaba Factor X,
0: Sí.
3: que era como La Voz,
2: Sí.
3: y después vino la pandemia, la famosa pandemia que nos frenó a todo. Y ahí dije, paro todo menos la cabeza, me inscribí en
0: Claro.
3: la universidad, di el curso de ingreso y empecé a estudiar nutrición, pero se extraña en la Argentina siempre porque la costumbre de uno, y quizás uno, como te digo, llega un momento que se agota mentalmente de ir al palo.
2: Sí.
3: Entonces, la pandemia me hizo bajar bastante, ¿viste?
0: ¿Cómo la llevás con el tema, viste, que te hacen referencia mucho al pasado? ¿Cómo la llevás vos con ese tema de ser autorreferencial siempre a lo que pasaste con el éxito que tuviste con, vamos a
3: Sí.
0: nombrarlo, Ricardo Ford? Yo no lo quería nombrar porque
3: Nah,
0: la idea era
3: nombralo.
0: hacerte una entrevista
3: No,
0: específicamente en
3: no,
0: la
3: no.
0: actualidad tuya,
2: Pero lo tenemos a
0: pero
2: Fede,
0: lo
2: que es
0: tenemos
2: picante.
0: siempre,
2: Él siempre
0: viste,
2: va a
0: ahí
2: tirar el
0: está.
2: comentario.
0: Pero ¿cómo llevas eso? Que el recuerdo de ese momento, al presente, creo, ¿te sirve? ¿Los contactos han quedado? ¿Se
3: Lo que
0: evoluciona
3: pasa
0: mucho?
3: que. Lo que pasa es que también otra de la parto de esta base, yo no, después en el medio no seguí nada
0: Sí.
3: porque el otro día fue un programa que estaba Larry DeClain, que también hace streaming,
0: Sí, lo
3: y
0: vi.
3: me dijo eso, yo nunca, o sea, y me lo ha dicho el Chato Prada, que y tal, cuando he querido estar en otros bailando, yo nunca generé problemas para estar en el medio, viste que la gente se
0: Claro.
3: pelea para
0: Sí.
3: tener,
0: Muy
3: yo
0: perfil
3: nunca me pre
0: bajo.
3: ya si no estaba, no estaba, no me interesaba y ya está, pero esa famosa frase, el pasado pisado, es mentira. O sea, está mal, no está mal ubicada, ¿no?
0: Sí,
3: Porque
0: sí.
3: se lleva la vida personal de cada uno, tanto usted como cualquiera, el pasado siempre va a estar.
0: Obvio. Tal cual.
3: Porque es lo que te forja un poco. Yo no reniego de eso, al revés, yo lo busqué, porque cada cual busca su destino. Yo busqué conocerlo a Ricardo, busqué tener una relación con él, se me dio, y él me dio la oportunidad de estar en los medios. Y aparte no se puede apagar a alguien que le dio tanto al mundo mediático,
0: Sí,
3: ¿no?
0: sí, sí.
3: Porque es un tipo que es un ícono en el medio, fue en el medio, y quiera o no, o por ahí salgo yo y siempre lo nombro, o hoy están los hijos, ¿no?
0: Los
3: Pero
0: hijos. Creo
3: claro.
0: que los hijos han tenido ese vuelco del perfil bajo a un perfil similar a su padre, y creo que también ambos tienen su perfil similar, raíces a su papá, y creo que le han dado un vuelco bastante a su imagen.
3: Sí, lo que pasa es que por ahí perfil bajo, o sea, en realidad ellos siempre estuvieron, lo que pasa es que no tenían la autoridad de tomar decisión si querían entrar en el medio o no, porque eran chicos.
0: Sí,
3: Se tenían que
0: siguen siendo muy chicos.
3: mostrar sí o sí,
0: Sí.
3: o sea, siempre estaban ahí y tal. Yo conviví con ellos casi 2 años en el departamento, éramos Gustavo, los pibes, los nenes, Ricardo y yo, o sea, no había más personas y aparte nos llevamos 10 años de diferencia, como yo con mi hermano el más chico,
0: Sí.
3: así que se los quería como mis hermanos, entonces digo,
0: Claro. ¿Y tú lo has cruzado ahora actualmente o no?
3: no me lo he cruzado, la última vez que tuve contacto con ellos fue cuando me fui a México, te estoy
0: Sí.
3: hablando hace 9 años atrás, pero después la familia de sangre de él presionó un poco ahí, que no se trataran con el entorno de Ricardo que había estado y tal.
2: Claro.
3: Me pareció que meterme dentro del entorno era algo feo porque yo en sí, yo viví en su vida privada
0: Claro.
3: y fue Ricardo quien me metió en la vida privada y entonces digo, los quise mucho a los pibes, pero bueno, no forzo nada, si el destino para el día de mañana nos cruza. Mirá, ahora estaba en Miami Martita, yo me volví hace
0: Sí,
3: tres meses.
0: no.
3: Si me hubiese quedado para el Mundial, quizás me la cruzaba. El otro día salió con Tomás Massa, un pibe que está en el fitness,
2: Sí.
3: y dijo que me llamaron a mí también. Yo no quise salir a hablar por el tema de que le pagaba a la novia o no, etcétera. O sea,
0: Sí, lo
3: es
0: vimos.
3: algo que ellos por ahí también se enteraron un poco de oído. Porque como te digo, ya tenían 9 años, 10 cuando murió
1: Claro,
3: Ricardo,
1: no se
3: y
1: acuerdan.
3: no saben la verdad. Yo sé
0: Bien.
3: mucha verdad,
0: Sí.
3: nunca dije nada porque respeto la memoria de los que ya no están.
2: Claro. Sí.
3: Pero bueno, si algún día en privado nos cruzamos y. Estaría bueno surge una charla para yo contar también cosas del padre, etcétera, y todo, porque también el último tiempo cuando estuvo muy enfermo yo lo cuidé mucho y compartió muchas cosas lindas, así que pero bueno, siempre digo, Ricardo siempre va a estar en los corazones de los que reconocemos que nos dio una mano, porque hay gente que le ha dado una mano y no nunca lo reconocieron, ¿viste?
0: Sí. ¿Y cómo llevas actualmente tu rutina de gimnasia rítmica? Contanos alguna rutina que haces habitualmente de gimnasia, porque yo te veo en las redes. Abriste X ahora, me enteré. Me llegó el rumor.
3: Tengo Twitter, tengo la otra
0: Tenés
3: página
0: la página azul también.
3: Tengo la
0: También
3: página
0: la
3: azul.
0: tengo. No la
2: ¡Ay,
0: tengo. No la tengo.
2: Jeremías!
0: La tengo en mi. No, no
2: ¡Jeremías,
0: estoy
2: por
0: suscrito,
2: Dios!
0: pero la tengo en el radar.
3: En realidad fue algo que yo me jodían mucho, che, siempre me llegan mensajes y tal, pero ahora estoy con una agencia donde
0: Sí.
3: decimos abrirla, también subir contenido profesional y tal y todo, pero bueno, o sea, siempre está, ¿no? Y aparte hay que
0: Es otro
3: devolverle.
0: mundo ahora, eso.
3: Pero escuchen, o sea, estamos, o sea, en un mundo, en una generación donde eso, o sea, está todo más que bien, la
0: Sí.
3: gente, o sea,
2: Pero
3: es
2: claro.
3: opcional. Yo no tengo vergüenza a nada, siempre fui un pibe de cara rota, o sea, me largué siempre de cara rota, y venimos al mundo de sin ropa y nos vamos y sin ropa, casi,
2: Pero
3: entonces digo,
0: claro.
2: me
0: Yo
2: quedo
0: les
2: con esa
0: comparto lo
2: frase.
0: mismo. Qué buena
2: Yo
0: frase.
2: me quedo con esa frase.
1: Tatuaremos esa
2: Cuando
1: frase.
2: me digan algo, vine al mundo sin ropa y me voy a ir sin
1: Sin
2: ropa.
1: ropa.
2: Chao, me
3: Olvídate,
2: quedo.
3: olvídate. Aparte, no tiene nada de malo apreciar el cuerpo de uno y si a uno le retributa. Yo siempre igual le respondo bien a las personas, siempre estoy respondiendo mensajes. Y la verdad que es eso, si no tenés acercamiento con el público de diferente manera, mirá, hasta Flor Viña se abrió
0: Sí.
3: una página azul, así que
0: Hay muchos,
2: imagínate. Ay,
0: hay
2: no sabía
0: muchos.
2: esa de Flor Viña. Yo la
0: Sí.
2: veía en combate, pero ya
0: Bueno,
2: no.
0: ahora entré
2: Claro.
0: a la casa de los famosos, Flor
2: Ah.
0: Viña,
3: Sí, en México,
0: en México.
1: México.
2: Mira, mira.
0: Bien,
3: Bueno, esa es
0: Rodri,
3: otra de las cosas que yo no
0: sí.
3: me metería, porque cuando estaba en Miami me llamaron para el reality de ahora, de Gran Hermano.
0: ¿Ah, te llamaron?
3: Me llamaron, tuve una reunión vía Zoom con ellos,
0: Ah,
3: pero
0: mira.
3: no me interesó porque varias veces me han ofrecido, hasta en Chile, un reality y tal. No soy un pibe que me veo encerrado y no soy un pibe que quiero confrontar porque soy realista.
2: Claro.
3: Capaz que me caliento de verdad y qué sé yo, y me peleo con alguien. No lo veo. Si bien te da cámara todo, pero como te digo, siempre fui perfil bajo. Si me llaman, me llaman. Por eso mucho tiempo he desaparecido y tal, porque por ahí estoy enfocado en otras cosas. Como te
0: Sí.
3: digo, esto de la nutrición, entrenamiento. Como vos bien decías, hice un cambio fundamental porque yo cuando estaba con la música trasnochaba mucho, consumía alcohol, yo dejé el
0: ¿Estás en
3: alcohol.
0: pareja actualmente?
3: Estoy en pareja hace 5 años con una chica,
0: Ajá.
3: que mucha gente me pregunta, che, ahora estaba con una chica, estaba con un. Pero yo,
0: Bueno, sí.
3: no hay que ponerle nombre al sexo, el
0: La
3: sexo es
0: gente es muy
3: sexo.
0: cristal últimamente.
3: Pero el sexo es
0: Claro.
3: sexo, yo lo llamo sexo, o sea, hoy estás con un. Puedes estar con un muchacho, mañana puedes estar con una chica, no hay que ponerle título a todo, soy bi, no
1: Sin
3: soy bi.
1: etiquetas.
3: Cada sin etiqueta, listo. El
2: ¿Qué
3: sexo es sexo.
2: tanto?
3: Si a vos te llama la atención en el momento y querés
1: Total.
3: estar con alguien, está con alguien, listo.
0: Estamos justo en la mesa que estamos sin etiquetas
2: Justo
0: acá.
2: acá, los tres
1: Justo
2: sin
1: en esta.
2: etiqueta.
3: Por eso, por eso. Entonces no tiene que haber problema, ¿viste?
2: Empatizamos.
3: Yo, por
1: Compartimos
3: ejemplo, como te
1: opinión.
3: digo, si mañana me peleo con mi novia, capaz que estoy con un chico, no sé.
2: Claro.
3: Depende.
0: Bueno, acá se postulan, ¿no? Acá
2: hay postulas.
0: se
3: No,
0: postulan acá.
3: igual para nada es una
2: De lindos
3: ciudad,
2: seres.
0: bueno. Vos viniste a una fiesta de la primavera, recuerdo. Eso sí, yo me acuerdo que vos viniste, que acá era un descontrol cuando te vieron. Claro.
3: Estuvimos en el 2017, fue como te digo, antes de irme a México, sí. en la fiesta de la primavera, que tocaron los Bam Bam,
0: sí, después me acuerdo.
3: Un showcito, y cerró el Polaco, la verdad que fue una experiencia. Tengo las fotos todavía.
0: Yo también tengo fotos, pero fotos que no se publicaron tuyas. Que
2: las miércoles.
0: Porque yo era organizador de ese evento.
3: Claro, tenés que pasármela.
0: Ya te las voy a pasar.
3: Sí, pero no, hablando en serio, yo Pichi, por ejemplo, Pichi Black, que era una persona que vendía mucho show ahí, sí. Tengo un gran cariño porque yo iba mucho a la casa, después me enteré que falleció la mamá.
0: Sí.
3: Y hemos recorrido, yo de mi país recorrí 17 provincias, o sea, siempre está lindo eso, y Entre Ríos, tengo familia en Santa Fe, es una provincia al cual aprecio mucho, porque tengo muchos amigos. Y ojalá pronto esté por allá otra vez.
0: Yo te voy a traer en cualquier momento, yo ya te dije, ya te mandé
2: acá
0: otra vez.
2: Acá hay una silla desocupada.
0: Te terminás acá, streameando con nosotros.
3: Armamos algo y yo voy a estar ahí en el programa, o será algo.
0: Dale.
3: No tengo problema.
0: Rodrigo, muchas gracias por la comunicación, por el espacio, obviamente por tu tiempo. Quedás a disposición para lo que necesites. Somos la Ciudad Paraná, es un medio de aquí, así que mi espacio de programa también. Junto con Emanuel. Así que nada, ¿quieren alguna pregunta más antes que se vaya?
2: Las redes.
0: El azul también.
2: El azul, claro, dame todas las redes.
3: Las redes ahí en TikTok y Instagram, Díaz Rodri 1, Twitter también, Díaz Rodri 1, y bueno, ahí están todos los links pegados en la biografía. Ahí pueden entrar al link prohibido.
0: Paguen ahí, si quieren ver.
2: Pongan la teca. ¿Vamos a hacer una vaquita o no?
3: Y también, obviamente, si quieren un plan personalizado,
0: mira.
3: También puede estar completa, en contacto conmigo.
0: Completa.
2: Ay, por Dios.
3: Soy completo. Si es completito. Si querés ver tu casa, te cocino, todo.
2: Así todo. Chao, listo. Cerramos acá.
0: Bueno. Lo traemos para nada. Chao, Rodri. Nos vemos.
3: Gracias,
0: Rodri. Muchas gracias.
3: Chicos, bendiciones a todos.
0: Chao. Bueno, gran nota.
2: Empezamos serios. Terminamos
0: arrancamos.
2: De a poquito es como.
0: Bueno, ¿usted abría? ¿Ustedes si tuvieran la oportunidad, abrían sus cuentas azules o no?
2: No, nunca. Te lo juro.
0: Es una pregunta. ¿Abrirían su cuenta azul o no?
2: Ah, se abriría.
1: Yo sí.
2: No, yo.
0: Bueno, vos te quemás
2: sola.
0: Lo hice
2: gratis, digamos. O sea, para que
0: ya lo hago gratis, imagínate.
2: Bueno, pero escuchá. No sé si abriría.
0: Sí.
2: No sé si abriría como una cuenta específica de eso, como para ganar plata. No haría eso, pero. Capaz que en algún momento me pinta ser un poco más expuesta en mis redes sociales, no al nivel de la paginita azul,
1: claro.
2: Pero exponerme un poquito más de lo que me expongo y creo que también está bueno el mostrar tu cuerpo sin... Yo creo que están en los dos, o sea, vos lo podés cobrar y está excelente, como lo podés subir como para presumir y también está bien. Yo creo que lo haría más por ese lado.
0: Igualmente hay muchas opciones, no solamente esas, sino hasta...
1: Sí,
0: hay muchas aplicaciones.
2: Bueno, ustedes saben
0: tecito,
2: más que
0: cafecito.
1: No, ni idea.
0: Este tiene más experiencia de los tecitos,
2: cafecito. Sí, cafecito no haría. ¿Sabes lo que? Les voy a contar una experiencia.
0: A ver tu experiencia. Ella tiene muchas anécdotas de la noche.
2: Yo tengo anécdotas. Story time cuando un chico con el que yo salía, nos veíamos, digamos, la mejor, y una vez me dice, che, ¿te puedo hacer una pregunta? Y yo le digo, sí, qué sé yo. Yo dije, no sé, ¿qué querés? ¿Qué me vas a pedir? Y me dice, claro. Y me dice, no, porque tengo un contacto, no sé qué, que maneja la página azul. Y me dijo que si yo te podía buscar a alguien, alguna chonga para hacer contenido, podíamos hacerlo, podés hacer vos sola, sí. lo podemos hacer juntos, me decía. Podemos poner que no haya opción, que no se vea en Argentina, que se vea en otros países, y te pagarían $1,000 por semana. Y yo que dije, esto fue hace un año atrás, no, dos
0: esto
2: años
0: se demora
2: atrás.
0: Mucho.
2: Y yo dije que no. Dije, ay no.
0: Ay, queridas.
2: Ay no. Claro, tengo muchos tatuajes, tengo piercings, no, me queja la página azul. Y me dijo que si yo te podía buscar a alguien, alguna chonga para hacer contenido, podíamos hacerlo, podés hacer vos sola, sí. lo podemos hacer juntos, me decía. Podemos poner que no haya opción, que no se vea en Argentina, que se vea en otros países, y te pagarían $1,000 por semana.

0: En otros lados. No digamos más nada porque vamos a robar.
1: Pero claro, me quemo, soy muy, muy evidente. Tengo tatuajes muy, muy claro. vistos, digamos.
2: Pero es claro. Que lo que pasa es que hay agencias que sí. literalmente vos le das tu contenido, digamos, después ellos pueden facturar mucho sí. el triple, el doble, el cuádruple que lo que te dan a vos, pero bueno, es tu parte, digamos.
0: Igual,
2: y la
0: creo que las agencias. Yo tengo sí, experiencia.
1: La mierda.
0: En las agencias. A veces te pagan un tanto por ciento, no, no, o sea,
2: a veces no.
0: No, a veces no, pero bueno.
1: Y lo que no haría yo es cafecito, siento que está muy quemado. Siento que es más, sí. más formal, más carita, más top hacer.
0: Mejores claro, amigos de Instagram,
2: sí,
0: listo.
2: Sí, es otro.
0: Mejores pero amigos
1: mejor
0: de Instagram.
1: Amigo de Instagram, ¿sabes?
0: Mejor amigo de Instagram, mejor.
2: Aparte, escucha, no, es como otro level directamente y aparte ya es otra moneda.
1: Es otra moneda y sí. es otros consumidores no, también. Sí, son otros consumidores.
0: Euro, sí. Sí, sí, bueno, sí.
1: Se nos fue
0: nos fuimos no mucho. Bueno,
1: vamos. Nos
0: olvidamos que estamos al aire. Vamos a ir a un corte y posterior al corte vamos a sacar a otro invitado más que tenemos por llamada. Y tenemos en presente, va a venir otro más invitado.
1: Ay, ay,
0: mucho
1: ay.
0: Invitado
1: ay,
0: hoy. Ay, no está, ay, no está ay. Emanuel y yo traje invitado. O sea, se fue Emanuel y traje un montón de invitados. Bueno, vamos por un corte y ya volvemos con Somos la Ciudad Radio.

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0: Qué era apellido raro. Ay. Bueno, hubo un, ¿cómo se llama eso que se dice ahora? Un error.
1: Ay, ¿cómo es que se dice?
0: No me sale la palabra. Vos que tenés
1: más... Ajá, vos que sos más joven.
0: Joven. Mal, no, malentendido. Malentendido. Tiene otra palabra, pero bueno, no me acuerdo ahora.
1: Sí. Un fail.
0: Un fake. No, ¿cómo se llama? Fruncio. No, no es.
1: Fruncio, Fruncio.
0: ¿Eh? Furcio, un furcio es.
1: ¿Qué es esa palabra,
0: furcio,
1: señor?
0: Furcio. ¿No, sabe, no lo escuchaste nunca? En todos lados dicen furcio. Es como un error que te agarra así, bueno.
2: Como F.
0: Como F.
2: Ah, bueno, yo uso el F.
1: La F, no la furcio.
2: F.
1: Furcio.
2: F. Furcio. Ah, la F capaz que es de furcio.
1: Ah, capaz que furcio, viene de ahí.
0: Es F. Bueno, sí, dicen... Son unas técnicas nuevas de habla estos para decir que estos
1: que
0: jóvenes...
1: Estas
0: estos
1: palabras.
0: Cristales que no... Bueno, ¿qué hora es? 16.01 en la ciudad de Paraná. Estamos con la temperatura actual de 22 grados. Se viene la lluvia.
2: Sí. Sí. Oh, ¿cuánto faltará más o menos para que...?
0: Y para mí está anunciado para la noche madrugada.
1: Pero llegamos a salir.
2: ¿Llegamos?
0: Ellos ya planearon la salida. Yo les cuento la salida. Sí, la gente, la gente que nos está escuchando, estos ya planearon salida para hoy la noche. Y me incluyo, bueno, obviamente, que no tengo drama.
1: Obvio, me incluyo también.
0: Me incluyo que no tengo drama. Bueno, acabamos recién tuvimos una nota con Rodrigo Díaz. Re linda la nota.
2: Sí, re linda.
0: La verdad que me sorprendió algunas cosas que dijo, que le vamos a hacer recorte porque son muy buenas. Con respecto a Ricardo Ford, su llegada. Yo no quería tocar el tema porque eso ya pasó. La idea es que él hable de su coaching ahora, de su página azul y todo.
2: De su presente.
0: De su presente.
1: De
2: su presente.
1: De
0: página azul.
1: Comprar.
0: Ahora en minutos, no sé si ya está. Todavía no, bueno, vamos a estar.
1: Vamos a hablar un poquito de fútbol, ¿querés?
0: Sí, sí, sí, ya vamos a hablar.
1: Ah, ok, ok. Yo quiero hablar de fútbol.
0: Vamos a tener una nota en un ratito con Noelia Telagorris desde Buenos Aires. Ella venía hoy presencialmente, pero le surgió un viaje. Ajá. El próximo sábado, junto a Emanuel, va a estar en vivo. Vamos a cantar y ella hizo un tema del Mundial. Y bueno, que tuvo mucha repercusión, así que vamos a estar hablando.
1: ¿Es de Buenos Aires?
0: No, ella es de Paraná.
1: Ah, es de Paraná, sí, sí, sí.
0: Yo, digamos, vamos a preguntarle igual.
1: No, es de Paraná porque ella ha ido a cantar en eventos míos de la escuela.
0: Sí.
1: Porque ahora le voy a mencionar también, mi profe de matemática es muy fan de ella y ella ya la conoce de lo fan que es.
2: Claro.
1: Porque es muy buena ella como artista y creo que estoy casi segura que es paranaense.
0: Sí, sí, sí. Yo acá tengo, ella es de Paraná. Es
1: sí,
0: de Paraná.
1: Sí, sí.
0: Bueno, Noelia es una cantante entrerriana desde 1994.
1: Mira. Ni en los planes
0: estaba yo. No estaba ni nacida.
1: Sí.
0: Yo sí, yo era la. Cumplo 200 años dentro de poquito. No. Pero bueno, tiene mucha trayectoria a nivel provincial. Muchas mujeres del litoral tienen un reconocimiento. También estuvo participando con Gerardo Farías, que es el cantante de cumbia, hizo un cover con ella, así que ahora en un ratito la vamos a sacar en vivo. Y con respecto a ver, la tenemos ahí, a ver. Hola, Noelia, ¿cómo estás? Buenas tardes.
3: Hola, buenas tardes, ¿cómo estás? ¿Cómo estás?
0: ¿Cómo
3: vos,
0: está
3: bueno?
0: ¿Cómo está Buenos Aires, la rural? ¿Cómo está? ¿Llueve o no llueve ahí?
3: Está lloviznando.
0: Ay.
3: Recién bajamos del escenario que es al aire libre.
0: Ay.
3: Y estaba chispeando.
0: ¿Cómo te fue?
3: Gente,
0: ¿cómo te fue?
3: Re bien, la gente a pleno, se reprendió, se lindo. Aguantó todo el show, re lindo, sí, muy bien.
0: Y contanos a la gente y al que nos está escuchando, ¿a qué fuiste a Buenos Aires?
3: Bueno, ahora acompañando a Gerardo y la Sonora,
0: sí.
3: Pues yo soy corista con Gerardo.
0: Ah,
3: sí. Estamos en el stand de Entre Ríos.
0: Ah, sí, que se le fue lanzado.
3: Con una propuesta distinta, porque
0: sí.
3: Casi todo ha sido folclore. Pero bueno, la música tropical también es parte de nuestra cultura. Y bueno, Gerardo es un muy gran representante, un excelente representante del rubro en todo el litoral. Así que bueno, acá estoy contenta, vine a acompañar. Canté también algunas de mis canciones.
0: Bien.
3: Y bueno, todo suma, ¿no? Todo suma.
0: Bien.
1: Obvio.
2: Todo suma.
0: Sí, acá Juli quería hacerte unas preguntas que te conoce.
1: Ah, bueno, ¿cómo estás? Yo soy...
3: Hola.
1: Te he escuchado, creo que has ido a cantar a mi escuela, eventos de la escuela, algo así de William Morris.
3: Ah, sí.
1: Bueno.
3: Sí, hace 2 o 3 años estuve en una de las peñas muy linda en noviembre, la de la tradición.
1: Sí, en esa misma estuve y me encantó el show. Tengo mi profe de matemáticas, mi amiga de mi mamá, como una madre.
3: Marian.
1: Que, obvio, fan número tuyo. Me dijo que te diga. Sí. Fan número
3: una
1: uno.
3: Una gran fan.
1: Sí.
3: Es la fan número uno, es verdad.
1: Ella
3: es verdad.
1: Te ama y me dijo, le digo, voy a estar en la radio con ella. Y me dice, decile que le manda saludos a la fan número uno, a ver qué dice.
3: La verdad que Marian me acompaña siempre. Bueno, y toda la comunidad educativa del colegio es una hermosura. A mí me encanta porque tienen mucha conexión los chicos. Y bueno, Marian y docentes como ella tienen mucho que ver con eso, ¿no? Tienen mucha conexión con el folclore. Yo fui, canté mis canciones y se cantaron todos los gurises, las solapas, se cantaron todo. Así que fue una maravillosa experiencia. Y la escuela es muy importante, ¿no? En la parte cultural y acompañar a los chicos que por ahí recién arrancan, porque todos los que hacemos algo de música hemos empezado por la escuela.
1: Pero sí, yo también estudié música un tiempo, antes fui música, les cuento, chicos, también.
2: También música.
1: También fui música.
2: Algo más.
1: Y bueno, y arranqué como, no en el tema de los instrumentos, porque eso sí lo hice más chica, pero al cantar me animé en la escuela como principio. Y en mi escuela, justamente, William Morris, mi mamá es la rectora, Verónica, era hasta jubilada, y ella siempre incentivó junto a Marian, que ella también le encanta mucho lo que es lo regional, digamos, lo que es la cultura de acá, transmitir eso a los chicos, a mí se me llegó en su momento, y ahora lo veo cómo hacen llegarle, como decía ella recién, a los chicos, y transmitirle eso, que es muy lindo aprovechar la música y artistas como ella que puedan ir, y nosotros tener las posibilidades de escucharlas presencialmente es algo súper lindo.
3: Bueno, muchas gracias. Sí, es muy importante porque vos sabés que hasta los 8, 10 años, los gurises, los seres humanos, somos como esponjas.
1: Sí.
3: Y las cosas que vamos absorbiendo en ese crecer, no nos olvidamos nunca más. O sea, a lo mejor vos después de los 20, y más a mi edad, ya a los 30, 40, no te acordás de nada de lo que comiste ayer.
1: Sí.
3: Pero te acordás de las primeras canciones, las chamarritas, del chamamé. ¿Te acordás del gato que bailaste en la escuela?
1: Ay,
3: ¿de cómo te vestiste de gaucho para el 25 de mayo? ¿Te acordás de los versitos que te aprendiste de memoria?
1: Sí,
3: es impresionante.
1: Sí.
3: Entonces es muy importante la escuela, ¿no? Que no pierda ese papel en difundir la cultura nuestra.
0: Bien, Noelia, contanos qué se viene para el resto de lo que queda del año en presentaciones con tuyas, así.
3: Bueno, mira, ahora estamos totalmente abocados en una competencia internacional. Vamos a representar a la Argentina con una chamarrita inédita. En el 5 de junio ganamos la final nacional de la canción internacional por Argentina y del 20 al 24 de octubre vamos para Punta del Este, donde se convocan 21 países. Y bueno, competimos es canción inédita. Y lo raro, lo inédito, digamos, de esta ocasión es que Argentina va a estar representada en un festival internacional, nada más y nada menos que por una chamarrita.
1: Claro.
3: Sí, nosotros, el rubro es único y nosotros le ganamos a tango, le ganamos a rock, le ganamos a balada, le ganamos a otros ritmos folclóricos también. Así que bueno, es una gran responsabilidad. A su vez competimos en el rubro videoclip. Hace 15 días terminamos el rodaje, el video ya está listo. Pasa que ni la canción ni el video podíamos difundirlo hasta la competencia, ¿no?
1: Claro.
3: Dimos un poco la noticia, pero todavía no está subido en las plataformas. No podíamos hasta que no pasáramos la final nacional. Y bueno, y el video quedó preciosísimo, lo grabamos cerca de Nuevo Ya.
0: Creo que vi unos adelantos. ¿Hicieron algunos o fueron spoiler? Porque los vi.
3: Sí, hicimos algunos spoilers. Teo
0: bailando folclore es un montón. Porque no mueve un pelo ese chico para bailar. Imagínate, para mí, yo vi un video que estaba bailando él y ese chico no baila. Ya lo voy a traer a Teo.
3: No.
0: Pobre
3: lo que pasa
0: Teo.
3: Que la chamarrita, te cuento, la chamarrita no es una chamarrita común y corriente, sino que es una chamarrita que termina con salsa.
1: Ah, qué lindo.
3: Claro, nosotros la hicimos así para darle un ritmo latinoamericano. Y como yo estoy con Gerardo ya hace 4 años,
0: sí.
3: También tengo mucho, me gusta, digamos, tengo mucha influencia de la música tropical, de la salsa, me gusta, porque Gerardo no es la cumbia común, Gerardo es más bien la cumbia con caño, más bien salsero, tirando a salsa.
0: Sí.
3: Entonces, bueno, a la canción me la pasaron a mí el autor, que es Toshi Bouzada de Paraná,
0: sí.
3: Y yo le digo, bueno, Toshi, pero me permitís que yo le haga unos arreglitos. Primero era otro ritmo, yo la hice chamarrita y después le metimos salsa al final. Entonces el video lo que hace es mostrar la historia de una pareja que no tiene nada que ver entre sí. Ella es una gauchita del campo, sí, que está en el medio rural, vestida con su sombrerito, bien gauchesca. La chica, sí, la actriz es Yara Ramírez de Valle María. Ella auténticamente es una chica del campo.
0: Sí.
1: Ay, claro, el natural le salió.
3: Claro, y después se rompe un auto en la puerta de la estancia y de ese auto bajan los salseros. En ese grupo del auto está Teo.
4: Ah, mira.
3: De eso se trata la trama, claro.
0: Ahí surge todo.
3: Claro. Entonces, los salseros entran a la peña familiar folclórica y ella le enseña a bailar a él, chamarrita, es muy gracioso. Se enamoran en ese bailongo, después pasan un montón de cosas muy lindas hasta que llega la hora de irse porque ellos tienen un show, tienen que irse rápido a tocar, y la historia de amor queda ahí trunca. Digamos, esa es la dirección del guión, ¿no es cierto? Desaparece el lado y va la historia, y por eso parece Teo, pero Teo no, cero chamarrita.
0: Teo no es madera.
3: De hecho, es muy gracioso.
1: Tuvimos un lindo adelanto.
0: Mira, sí, nos acaba de decir un adelanto muy importante, porque nosotros vimos una parte del video, yo vi una parte del video, y dije, esta es una historia de amor rara. Entonces, ahora explíquemela, porque no lo había visto. Ahora me contestaste.
3: Hay que mirarla entera, claro, el video hay que mirarlo entero. Aparte, está genial porque teníamos que tener un auto que se rompiera.
0: Sí.
3: Y nos llevaron el auto más podrido de todo el departamento de Noya.
0: La producción.
1: Esa
0: es culpa de la producción.
3: El auto se rompió realmente.
1: No. Bueno, salió todo.
3: No frenaba. Digamos,
0: era natural todo.
3: No frenaba, fue todo muy gracioso.
1: Ay, no.
3: Lo pasamos re bien. Pero ya van a tener oportunidad de verlo. Y la calidad de la producción entrerriana,
0: sí,
3: para mí, es un gran orgullo decir esto. Pero tiene un nivel... Yo después te lo voy a pasar, pero para no lo difundas, para que vos lo veas.
0: No,
3: tú solo. Sí.
0: Mándamelo a mí de spoiler.
3: Yo te lo muestro para que vos veas el nivel de calidad de producción local que tenemos.
1: Sí.
3: Porque la verdad que quedó hermoso, la fotografía quedó hermoso. Bueno, la canción además es muy pegadiza. Así que bueno, nosotros le tenemos muchísima fe y la interpretamos con la Sinfónica de Maldonado. No es que vamos nosotros con un acordeón y todo. Es con la Sinfónica, así que bueno, la verdad que estoy re abocada a eso. Después ya tenemos algunos shows para octubre, noviembre en Crespo, noviembre en Paraná, porque ya viene toda la parte de la tradición.
0: Sí.
3: Estamos viendo la posibilidad de venirnos para Capital, al Palacio Libertad. Acá estuvimos justo charlando de esa posibilidad, que está muy cerca para venirnos como grupo.
1: Qué lindo.
3: Así que bueno.
0: Pero actualmente tu presente está muy arraigado con una canción que hiciste del Mundial. Fue muy viral esa canción.
3: Sí, se hizo viral, sí.
0: Se hizo
3: bueno,
0: viral,
3: pero
0: bastante.
3: La hice en 2 minutos y medio y me hicieron algún par de notas y me preguntaron por eso. Y le digo, lo que pasa es que a mí me sale la chamarrita porque ya la tengo de tan gurisa,
1: claro,
3: que la agarré la guitarra y me salió el ritmo.
1: Sí.
3: Me salió el ritmo. Bueno, y te cuento que se le hicieron llegar a Licha Martínez.
1: Ay,
3: porque,
1: no.
3: Sí,
0: creo que fue que te puso un like,
3: llegar,
0: puede ser. Te tiene un like.
3: Le quiero llegar... Porque una compañera de trabajo es de Gualeguay. Entonces, así fueron consiguiendo distintos números y y llegó a él a través de la novia. Así que, bueno, el papá de la mujer, digamos.
1: Sí.
3: Muy, muy contentos, muy contentas estamos. Yo no pensé que iba a pasar eso, pero bueno, y creo que es de la suerte también.
1: Sí,
3: yo
1: sí.
3: Creo que nos va a traer mucha suerte.
1: Muy lindo, sí, y además. Como es tan provincial, tan tuyo, entonces ya, como decías vos, es algo natural, no es algo que tenés que forzar. Como en lo mismo que dijiste del videoclip, la chica que es de campo, digamos, o sea, ya le sale natural. Eso es muy lindo.
4: Todo
1: es
4: genuino.
1: Todo genuino, sí.
0: Bien, Noelia.
3: Totalmente, chico. Además, la chamarrita es nuestro ritmo, no lo tiene Obvio. Ninguna otra provincia.
1: Claro, es nuestro.
3: Es muy importante.
0: Muy autóctono
3: que nosotros...
0: de la ciudad, de la provincia en sí. Sí,
3: claro, sí. Porque chamamé lo compartimos con Corrientes, y bueno, qué sé yo, el regido doble con Santa Fe, el balseadito también, pero la chamarrita no se toca en otro lado que no sea en Entre Ríos.
0: De verdad. Sí, sí. Bueno, no te queremos robar más tiempo, sabemos que recién bajás y bueno, la idea es que no descanses, sino que la llamamos un ratito. Sé que cuando puedas venir nuevamente al estudio, tenés la invitación, sí. Así hacemos la versión más estudio de estos temas y obviamente la del Mundial, que va a traer suerte mañana. La idea es ganar, obviamente, todo eso vamos. ¿Vos sabés que yo tengo un presentimiento que ganamos? Yo acá, esto queda grabado. O sea,
3: anulo mufa y toco madera acá, pero tengo un presentimiento muy fuerte.
0: Sí, sí, sí, sí.
1: Ay, yo no, cada vez que hablamos del Mundial, lo vivo. O sea, se me pone la piel de gallina, me pone muy mal. Basta.
3: Y si no es así, yo creo que ya nada más podemos pedirle a esta selección que nos ha dado tanta alegría. Creo que estamos todos muy contentos y orgullosos. Nos sentimos representados y siempre digo lo mismo. ¿Qué característica tiene particular? Que se levanta, que ante las divergencias y ante los problemas, contingencias que van pasando, levanta la cabeza. Y eso es propio de nosotros. El argentino sabe reinventarse, reconstruirse. Sí. Hemos pasado y pasamos crisis todo el tiempo y así todo seguimos adelante. Entonces creo que eso es lo que nos hace que nos identifiquemos tanto, ¿no es cierto?, con la selección.
1: Y que nos odien.
4: Sí,
0: todos los países nos odian.
4: Nos odian.
3: Lo que pasa es que
0: es envidia.
3: No es fácil levantarse y es envidiable la característica de persistir y siempre volver a empezar con fuerza, ¿no?
1: Sí.
3: Eso no lo tiene cualquiera. Entonces es es un orgullo para mí. Sí. Hablar de esa característica argentina.
0: Bien, Noelia.
3: Y así me siento identificada. Pronto voy a estar por el estudio. Sí. Pronto voy a estar por el estudio a cantar bien, y mostrarle. Sí, mostrarle la chamarrita. Vamos a cantar la cuarta estrella, pero ya.
0: Quiero que me enseñes a bailar chamarrita. Yo de folclore no sé casi nada. O sea, de bailar nada.
1: ¿En la escuela no bailaste?
0: No, nunca me gustó. Nunca me gustó.
3: Te voy a enseñar.
0: O sea, no es que no me gustó, sino
1: el que era el que se escondía en el baño en
0: sí,
1: los actos.
0: Ahora no me importa nada. Ahora soy no tengo límite. Pero
3: es re fácil.
0: Acá me van a grabar seguramente, porque esto acá son malos, la gente es mala. Entonces me van a grabar acá. Bueno, Noelia, ¿dónde te puede buscar la gente en redes sociales?
3: Redes sociales, así mi nombre, Noé. A mí me gusta que me digan Noelia, no me dicen ahí. Noé. Telagorri, no de Telagorri, en Facebook, en Instagram, está el canal de YouTube también. Bien. Tengo todas las redes sociales, chicos, menos Tinder. Tinder lo tengo que cerrar.
0: Tinder no te... ¿Estás soltera? ¿No estás soltera usted?
3: No, por eso te digo que no tengo.
1: Bueno, viste que... ¿En tu banda está...? Porque cuando iban a la banda, ¿estaba tu pareja o no?
3: Sí, yo soy la nuera de Gerardo.
0: Ah,
3: mi pareja es el hijo de
0: ahí venía
3: de Gerardo,
0: claro.
1: Eso no lo sabía.
0: Eso no lo sabíamos nosotros.
3: Yo soy la nuera del Gera, sí.
1: Bien. Ahí va, ahí va.
0: Bueno, Noé, te agradecemos el tiempo de esta nota. Te esperamos prontito por acá, por estudios, y que tengas un buen regreso.
3: Ahora te paso el video para que lo chusmees.
0: Dale, yo lo quiero mirar.
3: Te mando un beso.
0: Sí, te mando un beso.
1: Gracias.
0: Chau, chau.
4: Muchas gracias.
0: Bueno,
3: gracias,
0: ahí pasó.
3: Chicos, chau.
0: Ahí pasó Noé Telagorri. Está en Buenos Aires, en la rural, que se presentó Gerardo Farías. Y vamos a irnos con el tema del Mundial. Va un cortecito y ya volvemos. ¡Hincha!

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0: Bueno, regresamos con uno de los... no es el último bloque. Oh, por ahí, vamos a ver. somos La Ciudad Radio. Antes de continuar y continuar con el entrevistado que tenemos ahora en piso, quiero dar un pequeño... parroquial sería.
1: A ver.
0: Estamos en la Semana del Patrimonio e invita a redescubrir Paraná desde el bus turístico. Vecinos y visitantes participaron de la recorrida del conocer el patrimonio histórico de la ciudad y contemporáneo en la capital de la provincia. La agenda es organizada por el municipio y obviamente es guiada a través de Empatur, la gente de Empatur que nos invita. Hoy sábado, por ejemplo, el programa tiene que de las 11 hasta las 18:30 pueden hacer el recorrido mediante el barrio San Martín, feria, Tractfugt y números artísticos. Hacen un recorrido desde el punto de encuentro del Mercado Sur y Alejandro Guado. Ahí sale el bus y va a recorrer toda la ciudad y pueden también andar por el centro del parque y también disfrutar de los Tractfugt y también de la parte de la feria invernal que todavía continúa en la Feria de las Colectividades, allá abajo en la plaza. Ahí van a poder disfrutar de lo último que queda, porque ahora el domingo se termina la...
1: ¿Los artesanos? La,
0: sí.
1: No, ayer estuve hablando, fui a...
0: Ella me tira abajo el...
1: No, escuchá. Pero siguen la semana que
0: sí,
1: viene.
0: Sí, siguen.
1: Tenemos que ir a comprar algo.
0: Hay muchos...
1: Vamos a hacer la previa.
0: El parque de inversiones se va y viene otro ahora.
1: ¿En serio?
0: En julio.
2: Están viniendo muchos.
0: Está el circo. Sí. Que el circo, el que está allá atrás de Walmart.
1: Ajá.
0: Y después nunca hay otros eventos. ¿Nunca fuiste a un circo?
1: No hay
0: animales.
1: Y es que yo no quiero ver animales.
0: Ah, no, bueno, por la duda, porque todo el mundo precisa un circo. No, hay animales.
2: A León.
1: Una leonina.
0: Bueno, estamos con invitados. Tratemos de importarnos bien.
1: Sí,
0: estamos con invitados acá en piso. Eric. ¿Cómo? Musig.
3: Musig. Se dice
0: mis... Acercate al micrófono porque perdón. Viste que nosotros no estamos acostumbrados siempre con
1: micrófono. Micrófono cerca.
0: Siempre tengo micrófono cerca. Viste que vamos a derrapar acá, te dije. Bueno. No está Emanuel, es que es el más rígido de Somos la Ciudad Paraná. Yo derrapo. Así que bueno, no, igualmente él nos está escuchando. Tengamos un poquito de cordura. Él está escuchando desde Rosario.
1: Bueno, un saludo.
0: Saludo para Emanuel.
1: Perdón por venir acá y hacer
0: y macana. Antes de empezar con vos, quiero decirle a la gente que Somos la Ciudad Paraná Radio, la cuenta está suspendida porque no sé qué pasó.
2: Así es.
0: Nos restringieron en Instagram y no podemos tener la accesibilidad a esa cuenta. Y Somos la Ciudad Paraná, la cuenta también está restringida para colaboraciones, así que estamos en el transcurso.
1: Hoy te quise poner para colaborar.
0: Entre hoy y mañana, esperemos justamente un día antes del Mundial, se nos acaba de restringir la cuenta, pero apelamos la situación, pero vamos a ver si en 24 o 72 horas podemos volver a activar las colaboraciones. Sí. Porque hoy tuvimos muchas noticias en la ciudad. Y con el 11 tuvimos hoy a ver qué onda que pasaba con la cuenta, pero no, estamos restringidos. No sé si por 24 horas o por un tiempo, capaz. Así que bueno, la gente que quiera colaborar en Somos la Ciudad Paraná...
1: Yo pensé que había sido una actualización que pusiste vos, o sea, que pusieron como para no tener acceso a colaborar, no sé.
0: No, yo también pensé que era lo mismo que se había actualizado en Instagram, pero la cuenta como está verificada, así que no pudo...
1: Claro.
0: No se pudo dar de baja esa cuenta, pero sí la otra, que es Somos la Ciudad Paraná Radio, esa se la quedó restringida.
1: Claro.
0: Así que estamos apelándola.
2: A apelar.
1: Sí. No más. Vamos a apelar nomás.
0: Sí, van al pasto siempre. Bueno, estamos con Eric acá. ¿Cómo está? El chico del dron, el chico del audiovisual de PDP Producciones, que le agradecemos a PDP Producciones.
1: Obvio.
0: Y bueno, y él también lo flip. ¿Cómo es tu...?
1: Fly Film.
0: ¿Por qué esos nombres raros? Todo en inglés.
1: Fly es volar.
0: Fly es volar.
1: Film es firmar.
0: Ah, bueno.
1: Vuelo firmando.
0: Bueno, viste que yo a esta hora ya el coeficiente mío es muy corto. Pero bueno. Acércate al micrófono.
3: Perdón. Ahí está.
1: Bien cerca.
0: Bueno, te asusté tanto.
1: Claro. No pasa nada.
0: Comportate, por favor.
1: Bata.
0: Encima que estás de anteojo, que acá estamos oscuros, pero nos vemos igual. No sé por qué estás de anteojo. Bueno, ¿cómo estás, Eric?
3: Bueno, muy bien. Acá acompañándolos un rato y contarles después un poquito de lo que...
0: Contanos que... Mira, está con un dron en la mesa. La gente no lo puede ver, pero levántalo ahí. Ahí está cámara. Acá, ahí al frente tuyo.
1: Esa.
0: Ahí está. Qué
1: bueno. Parece tremendo. Un mosquito.
0: Vos también tenés un dron, Facundo.
4: Tengo
0: pero más chiquito lo tuyo.
4: Pero un poco más chico.
3: Claro, esto es un Mavic 3 Classic, es un droncito, tengo dos, un Air 3S y este modelito, que es el 3 Classic, que es el que más me gusta.
4: Ajá.
3: Ya tiene una cámara certificada por Hasselblad, que es una marca de cámaras, para no hacerla larga, bastante sí. conocida, sí. como que tiene Sony, bueno, en otra marca, y es el que más me gusta en los resultados. Los dos son buenísimos, filman en 4K, se puede hacer tomas muy lindas, yo creo que te pasé algunas, sí. no sé si se podrán ver después o no.
0: Sí, sí.
3: Pero bueno, este es como mi favorito, por eso lo traje.
1: Sí.
0: ¿Y necesitas alguna autorización para volar dron? Acá sí. en Paraná, viste que, no sé, hay lugares que no se puede.
3: Sí, estamos en eso. En realidad, no la voy a hacer muy larga, pero hay muchas normativas.
0: Sí.
3: La ANAC está bastante frenado con eso, tiene pocos inspectores para tomar los exámenes, pero la idea es conseguir todos los permisos. Hay restricciones para volar, hay que tener cuidado. Lo primero es sentido común. No vi mucho de eso en los festejos el otro día. Mucho dron.
0: No,
3: junto.
0: Yo vi uno.
4: Había como 20 sobrevolando.
0: A mí me pasó uno. Que sí, me pasó sí, la otra vez. Me pasó, hay uno que pasó así. Por la cabeza.
1: Sí, hay uno que yo vi también que fue muy bajo. Y
0: pero,
1: fue...
0: o sea, viste que creo que también tiene esa. Tiene, cada persona que maneja dron tendría que tener un poquito de cordura. De, con el tema de la cercanía hacia la gente.
1: Igual vos siempre que bueno, los volás altos bueno, sí, y la, después...
3: La idea es, en sí. mi caso, que me dedico a esto lo más profesionalmente posible, volar a conciencia. O sea, sí. sentido común, no muy cerca de la gente, si hay muchos drones, esperar que bajen, o sí. no volar directamente. No, o sea, no, yo particularmente no corro ningún riesgo. La idea es que las tomas salgan bien. Lo mío es un estilo más cinemático.
0: Sí.
3: No es un estilo del FPV, que es ese más que se ve inmersivo, que vuela cerca. La idea, hago mucho, les comento medio
0: sí,
3: rápido.
0: Sí, sí, sí.
3: Hago mucho lo
0: no,
3: que
0: tenemos tiempo. No
3: pasa nada. Hago mucho lo que es construcciones, lo que es inmobiliaria.
1: Sí.
3: Entonces muestro lugares y por ahí, no te puedes extender hoy en las redes a 3 minutos, pero no. las tomas son más tranquilas porque la idea es que yo le tengo que mostrar a un inmobiliario que quiere vender una casa, un departamento. Sí.
1: ¿Cómo
3: si yo
1: ves?
3: Paso y meto 50 flashes, no va a verlo.
4: Claro, en detalle, digamos.
3: En la construcción lo mismo, he hecho varios videos para algunos edificios de acá, PH1, por ejemplo, algunos de los de Chávez por intermedio de un colega,
1: sí.
3: que él vende el servicio, que son esos gigantes, uno de los que está en el parque, etcétera. He hecho varios de esos. Pero la idea es eso, tomas que sean prolijas, que sean de estilo cinemático, entonces en el momento que vos ves, aprecies, aunque sea corto, que aprecies, en el caso de la construcción, la estructura, los detalles y demás, no que pase todo tan rápido. Hacemos otras cosas más dinámicas, porque hacemos de todo, pero hoy está como puesto el perfil en eso, poner los videos empresariales y demás.
1: Sí.
4: Claro.
3: Esa es la onda.
0: ¿Y qué con el tema de vos ves, vos tenés alguna ideal o alguien que maneje dron que decís, bueno, yo quiero, sí, tenés tu propio estilo?
3: No, tengo mi estilo, pero hay muchos chabones que ahora no me acuerdo.
0: A mí me encanta uno en Buenos Aires que se llama Conociendo BA, la cuenta de Instagram, que es de Buenos Aires.
3: Me parece que he visto algunos videos.
0: Que ese chico para mí, o sea, tiene como... Lo que pasa es que creo que también tenés que tener un ojo de fotografía también.
3: Tenés
0: que tener un ojo de fotografía de lo que querés mostrar y no irte por las ramas.
3: Eso, bueno, para mí, cada uno tiene su manual, su librito. Pero para mí es más o menos tener una idea, no digo un guión, pero una idea de qué quiero mostrar en el momento que voy a volar. Listo, vi
1: claro.
3: esto, me pareció que esta toma suma para mostrar este lugar o esta construcción, o hago mucho campo también y los momentos por ahí de siembra, de cultivo están buenos, a
0: sí.
3: buscar un buen atardecer. Si es una marca de semillas, le hemos hecho alguna, una marca importante que le hemos hecho algunas cositas
0: no,
3: que han colaborado.
0: Creo que...
3: un poquito a Bayer para Tres Robles, que es una empresa que yo le laburo, sí. y han colaborado algunas cosas con su marca de cal, que es una semilla de maíz. Bastante top y
1: sí.
3: han levantado varias cosas nuestras que son de momento de cosecha en el campo. Así que,
0: ¿Cómo hace lo del campo? Capaz que es más fácil volar que entre los edificios acá.
3: Bueno, de hecho sí. No sé si es más fácil porque también tenés un montón de árboles y tenés los pájaros.
1: Claro.
3: Eso da para su programa.
4: Es un tema.
1: Claro.
3: Pero sí, el pájaro te sigue, los teros, los aguiluchos, los caranchos, no les gusta nada. Hacen algo que es un vuelo disuasivo, se acercan mucho, tal vez... no llegan a querer o a tocar el dron, pero puede sí. pasar.
1: ¿Pero y se lastimarían o no?
3: No, lo más probable es que el dron caiga,
0: picoteo.
3: El pájaro se me muera de risa.
4: Claro.
1: Ay, no.
3: La idea son vuelos como rasantes cerca del dron para alejarlo, porque piensan que es un depredador,
4: claro.
3: es un bicho. La única acción real posible para todo el que esté volando, probando y jugando y experimentando,
1: sí.
3: es suban altura y aléjense. No insistan, porque lo que tiene uno se me quiero la toma, y ves el... los pájaros siguiéndote, claro, y seguís.
1: Y te arriesgás.
3: Y te arriesgás. En mi caso, yo laburo con esto, entonces la idea es cuidarlo. Creo que para todo el que esté más o menos la misma, es una herramienta de trabajo. La toma tiene que ser muy buena y muy bien paga para ver, che, voy a arriesgar a meter el dron entre dos puentes siguiendo un,
1: claro,
3: un camión. Yo creo que hay que evaluar todos esos riesgos y después hacerlo lo más profesional posible. Lo que yo intento hacer, estoy lejos de lo que, de lo, sí, que quiero llegar, pero bueno, sí, creo que nos pasa a todos tratar de cada vez perfeccionarse más.
4: Tal cual.
3: Pero bueno, va por ahí mi estilo, va por algo más, más limpio. Por ahí yo entrego paquetes de contenido y medio que vos agarrás tres o cuatro tomas mías y la idea es que vos con tres o cuatro cortes ya agarres esos crudos, además de lo que yo te edite y tengas,
4: claro,
3: para rato. No hay mucho para cortar. No hay,
1: bueno,
3: mucho.
1: Nos pasó, nosotros trabajamos juntos y nos pasó cuando fuimos a cubrir a Emilia, sí, Bernes, hicimos, había...
3: qué suerte, la pegamos ahí.
1: La pegamos, bueno, y cuando él llevó el dron, claro, o sea, quedó muy bueno eso. Y también era no era un ambiente descampado, era ciudad.
3: Sí, había árboles, porque era la Casa de la Cultura, ¿no?
1: Era la Casa de la Cultura.
0: El tema de los cables de las calles, viste, bueno, que las también calles están muchos cables ahí.
3: Bueno, esa es otra. Yo por ahí, como insisto, no arriesgo, ahí siempre hay opciones, hay zoom. En el otro dron tiene como un celular dos cámaras y una ya tiene un zoom por tres.
4: Claro.
3: Entonces por ahí jugar con eso. Todo depende de lo que valga para mí la toma. O sea,
1: claro,
3: si realmente lo vale, bueno, arriesgás un poquito más. Siempre la gente es la que no hay que arriesgar, el patrimonio ajeno es el que no hay que arriesgar. De última, bueno, arriesgo que sea de tu equipo.
4: Claro.
3: Y siempre tratar de evitarlo. Hay formas. Le vas encontrando, claro, la vuelta para no necesitar meterte tanto y que la toma salga buena, que ni nadie corra riesgo y que vos vuelvas, sí, con
1: y
3: tu
1: la
3: equipo.
1: Experiencia te lleva a eso también. O sea, no es lo mismo, sí, recién arrancar que ya llevar años trabajando. Y...
3: Sí, se aprende bastante.
1: Sí.
3: Tuve la suerte de no chocar, de no caer.
1: ¿Nunca
3: no
1: te pasó?
3: No, qué pero bien. Rocé un par de cables un par de veces.
0: ¿Algún árbol te agarraste?
3: No, árbol no, cables. Cables, pero no de tensión. ¿Viste los que tienen los postres?
0: Bueno, yo me compré, sí, un... Ah. Yo te cuento todo. Yo me compré un dron.
1: Ay.
3: ¿Cómo terminó eso?
1: ¿Qué pasó?
0: Yo me compré un dron. No era no sé si era Digi, no me acuerdo. Porque yo lo. Me dice, bueno, tenés que ir a un descampado a volarlo. ¿Dónde se fue Jeremías al descampado? Fue a la toma vieja.
3: A los cables al medio.
0: No, viste que en la toma vieja atrás, donde estaba Buda, el boliche, al, ajá, costado, viste que hay un coso para abajo.
1: Una
0: cascada, no, para,
1: Jeremías,
0: abajo. Y se quedó trabado en un árbol. Y nunca, y o sea, lo intenté sacar y el árbol se cayó para abajo.
1: No hubo, o sea, no hubo un video que.
0: Es que sí, yo lo perdí.
1: El video,
0: yo,
1: claro,
0: pedí a los chicos de municipalidad, qué sé yo, no pudieron porque el árbol cayó abajo y andaba a buscarlo allá abajo.
1: Me está jodiendo.
0: Y le perdí el
1: nunca,
0: perdí el,
1: nunca supe el final de la
4: historia.
1: ¿Qué
4: pasa con un dron cuando se engancha con un cable? ¿Queda enganchado ahí, cae o...?
3: Puede pasar cualquier cosa, puede quedar ahí, puede caer.
0: ¿A vos te pasó? Él tiene dron.
4: Sí, cuando... se me cayó hace poco. Sí.
1: No me importa.
0: Es un millonario.
3: Si bloqueas rotores, o sea, bloqueas el motorcito, la hélice, sí, cae, no hay forma.
4: Claro.
3: Salvo que sea un droncito FPV o alguno de esos, siempre tiende, lo manejas más manual, podés llegar a intentar rescatarlo. Pero todo esto que los vuelos son más autónomos, más,
4: claro,
3: automáticos, donde bloquee rotor, más probable, por más experimentado que esté. Que
1: tengo una pregunta, acá, capaz que es de...
0: Ignorante.
1: Es de ignorante, de boba, de todos los bueno, términos que me pueda tirar. Ya lo supiste igual.
0: Ya lo supiste.
4: A ver.
1: Es que... Se me vino a la cabeza. Se me cruzó y lo quiero preguntar. ¿Cuál es el
4: problema? Está bien.
1: Bueno, si a mí, ponele, no va a pasar nunca porque no es lo mío volar un
4: nunca
1: dron.
4: Nunca llega la pregunta.
0: Nunca. No, ella, ¿viste que ella tiene el delay?
1: Lo tengo en mí. Bueno, si yo quiero volar un dron, por ejemplo, un día, y se me enganchó en un cable, y yo lo apago y sé que va a caer, ¿yo puedo ir a correr a agarrarlo?
0: ¿Qué dice? No, ¿cómo?
1: O
0: no.
1: Sea, me puedo...
0: No, agarrarla porque está prendido, tenés que apagarlo.
1: No, pero claro, vos chocás y vos dijiste que ahí está el manual.
3: Lo más probable que se apague, lo más probable que
1: claro,
3: se
1: cuando se apaga y yo voy corriendo y tipo lo salvo.
3: No sé si sería la mejor opción.
0: Te corta todas las manos.
3: No, va casi girar. El tema es que no te golpee la cabeza, no te golpee nada, no pesa.
1: Pero yo me arriesgaría mi cabeza por el dron, arriesgar el
0: dron. Vendí mi cuerpo para comprarme un dron.
1: Claro, me hice la paginita azul para comprar.
0: Viste que esta tiene la idea de hacerse... ¿Qué? No te escuché. A ver, Walter, ¿qué? ¿Qué dijiste, Walter?
1: Ay, Walter.
4: Walter,
0: Walter. Estos dos. Terrible, Dios mío. Me dejan mal hablar.
1: ¿A quién traje?
4: Yo tenía mucho miedo cuando empecé con el tema del dron.
0: Ella sigue teniendo miedo.
4: Yo tipo lo subo yo. Después ya me empieza a entrar la desesperación porque todavía no entré en esa de guiarme solamente por el monitor, sino bueno, que me guío más por...
0: La vista. Mirar,
4: claro.
3: Bueno, es difícil porque lo ideal sería un mix de las dos cosas.
4: Claro.
3: Debería volarse siempre con el dron a la vista. los drones de hoy, el tuyo es un DJI también.
4: Sí, el Flip.
3: Bueno, llegás un poquito menos que esto, pero tenés capaz que un par de kilómetros para llevarlo.
4: Claro.
3: Eso es algo que no se puede hacer, no se debe hacer, no es lo ideal. Pero es un mix de tenerlo a la vista y tratar de ubicarte en la pantalla.
4: Claro.
3: Mañas que vas agarrando. Y también, ojo con la pantalla, porque por ahí uno se copa y pasa esto de los cables. Sí. Viste que tenés sensor, no sé si puedo mostrar un poquito acá, pero...
0: Adelante.
3: Esto tiene sensores acá adelante, arriba, que y atrás y abajo, que le van a decir en casi todos los modelos, no en todos, en estos particularmente sí, son omnidireccionales y le van avisando al dron si hay algo.
4: Claro.
3: Pero el tema con los cables y las ramas finas, si bien la marca, yo amo DJI, es de hecho la marca la que ha puesto, porque me parece que la tiene bastante clara hoy y maneja el mercado, de hecho. Todavía el tema de los cables y las ramas finas no lo maneja.
4: Capaz que son muy, como, no los llega a detectar.
3: Y no dejan de ser cámaras.
4: Claro.
3: De hecho, hay unas actualizaciones que te permiten ver en chiquitito qué es lo que está viendo ese sensor, que es una mezcla de sensor y cámara. Lo ves en blanco y negro y te das cuenta que son buenísimas, pero bueno, no son infalibles.
0: Y con respecto a la altura, cada dron tiene su altura. Ah. ¿Se respeta o no se respeta?
3: Bueno, debería respetarse acá.
0: Yo he visto acá que vuelan demasiado muy alto.
3: No, de hecho no se puede.
1: ¿Eso te decía algún reglamento? Alguna
0: Al lado de un avión estaba el dron. Bueno,
1: mirá,
4: voy a seguir un avión.
0: El avión, me compré un avión.
3: Haciéndolo muy, muy genérico, tampoco estoy tan al dedillo, pero
1: sí.
3: Haciéndolo muy genérico, 120 es más o menos el promedio de altura máxima. Mm. Hay zonas totalmente prohibidas para volar cerca de los aeropuertos.
4: Claro.
3: De hecho, no tan cerca. No quiero nombrar otra marca, pero una marca que vende en Almafuerte máquinas agrícolas.
4: Ajá.
3: Justo está en el atrás del aeropuerto, si está lejos, está justo en una zona que está totalmente segregada.
1: Claro.
3: No hay forma de despegar ahí, despegás y el dron queda ahí, te tira carteles todo el tiempo, no hay forma de volar. Legal.
0: Pero lo que pasa es que también tenés que saber dónde meter el dron, o de dónde lo metés también, porque si no...
3: Sí, tendrías que dejarte antes.
1: Claro.
0: Todo medio...
3: Puedes ver, digamos, las zonas de vuelo habilitadas en la ciudad.
0: Es que se ríe aquel.
4: No, yo estoy atento.
1: Está aprendiendo.
4: Claro, yo soy...
0: No, yo te cuento. Yo lo crucé ahora en el festejo de...
4: Cuidado, lo que decís.
1: Por favor.
4: Cuídame.
0: No, te voy a cuidar. Gracias. En el festejo de Argentina, el señor estaba en un lugar prohibido que no puede bajar el drum en ese lugar.
3: Ahí todo.
0: Que no puede bajarlo, que había un montón de flores. No puedes bajar.
4: Yo me metí en el medio.
0: Ella, la mía se quería... la mano así estaba.
1: Soy una flor más.
0: Ella quería agarrarlo de arriba. Así,
4: en realidad no lo estaba manejando.
0: ¿No se puede bajar eso con la mano así, tenerlo ahí para que te
4: haga... No, es que claro, te aterriza en la mano.
3: Bueno, hay una disyuntiva con eso.
4: Ajá.
3: Nuestra normativa diría que no. Pero el flip viene para pegar así.
4: Claro.
3: Tiene esa opción.
1: Ah, tiene su lógica.
0: ¿Hay algunos que hacen con la mano?
3: A ver, sí, puedes darle indicaciones. A ver, vienen pensados para despegarlos así, no es lo ideal. A veces no te queda otra que aterrizar en la mano.
4: Sí.
3: Está mal lo que estoy diciendo, pero hay lugares donde está... saquemos la seguridad de la gente. Estamos en un campo, está lleno de chilcales, cosas altas. Y
0: ¿qué
3: no
0: chilcales?
3: Los yuyitos.
1: Ah, claro, si encima no
4: eso que te llega a enredar en la
1: Si no
4: la
1: te
4: hélice.
1: Aterriza en la mano, ¿dónde aterriza?
3: Bueno, en
0: la
3: realidad
0: cabeza.
3: También...
0: ¿En la cabeza?
3: Sí, deberías llevar una... No me sale el nombre.
4: Una base.
3: Una plataformita que tiene un nombre en y vos deberías despegar.
4: Claro.
3: Todo es relativo. Hoy el campo, por ejemplo, con las nuevas normativas, la ANAC cambió varias cosas, yo no tengo tan al dedillo, pero cambió varias cosas, se puede trabajar más libre en los lugares donde no hay gente también. Pero bueno, yo le veo como que es más una cuestión de sentido común hoy.
4: Claro.
1: Sí.
3: O sea, no volar tan cerca a la gente, no volar 5 drones a la vez.
0: Y el tema de los visores, viste que muchos usan con ese visor. Esos visores me dan como medio miedo. Porque viste que es como una abejita.
1: Lo vi a un
0: tiene
1: día ayer.
4: Pero ahí, esto es lo que te da, es otra perspectiva.
3: Sí, sí. Además, el vuelo es...
0: 360.
3: No, eso es otro. Ese es otro. Hay un montón, pero bueno. Pero para ir con el FPV, que es el otro tipo de vuelo, que no es el que yo hago, que está muy bueno, es un vuelo más inmersivo. La persona maneja 100%. Acá tenemos, en este que tengo acá, que no va a salir, pero tengo acá al lado, tenés muchas ayudas.
4: Claro.
3: O sea, el dron tiene, por ejemplo, un vuelo estacionario, vos lo podés dejar quieto. El otro, el FPV, el piloto está constantemente regulando. Si afloja la palanca, cae. Si le da de más, choca.
4: Porque es con una palanca, ¿no?
3: No, viene uno así, pero...
4: ¿Por qué dije uno con una palanca?
0: ¿Vos tenés uno con la...?
4: No, uno que es tipo una sola palanca, ¿puede ser?
3: Sí, pero el verdadero FPV, el que estaban hablando recién acá, que va rápido, que se mete entre la gente, es con un joystick parecido.
4: Ahí va.
3: Parecido a este. Solo que ahí el control es 100% de la persona. Donde la persona le roben algo,
4: chao.
3: Y genera, pero genera estos vuelos.
0: Bueno, eso pasó en la última fiesta del mate, un dron que pasó, le pegó al cantante de Los Nocheros. ¿Lo vieron? ¿No lo vieron a ese
3: no,
0: video?
3: No, por favor. No.
0: Hizo cosa... así. Estaba el cantante de Los Nocheros, hizo el dron. ¡Fuf! Por no. Vez. Y le sacó el coso del auricular. Jodiendo.
1: Ay, no hay algún video.
0: No, yo lo vi ese video. Favor. Yo lo vi, estaba adelante yo. Y vi, hizo ¡fuf! Por acá.
4: La peor pesadilla.
0: Y encima se reasustó. Yo dije que acá.
3: Todo lo que tenía que hacer.
0: Pasó por. O sea, no puedes pasar tan bajo así. ¡Fuf!
1: No.
3: Bueno, son las cosas que no hay que hacer.
4: Claro. O
0: sea, viste, porque acá en Paraná hay mucha gente que está muy amateur de los drones. Hay un montón.
3: Y bueno, no deja de ser un... A ver, polémico lo que voy a decir, pero es una cámara que vuela, te da un montón de prestaciones. El problema es que vuela.
1: Claro.
4: Ese es el problema.
0: Acá el que lo corre vuela.
3: Los drones, los minis son muy prácticos para llevar en algún lugar. Están pensados para la gente que no tenga demasiado conocimiento.
4: Claro.
3: No son libres, pero al tener poco gramaje están en una categoría que deja que cualquier persona que no haga algo comercial pueda volarlo. Bueno, ahí entra como siempre el sentido común en todo, chicos.
0: Y en los lugares cerrados es más difícil.
3: Sí,
0: por ejemplo,
3: yo
0: los boliches es demasiado difícil eso.
3: Bueno, eso es para un dronero FPV, que tiene la cancha para eso.
4: Claro, sí.
3: Lo hace constantemente.
1: Claro.
3: Está pensado ya el espectáculo. Bien hecho, no tiene por qué haber riesgo. O sea, no sé si vieron alguna vez el dronero de Luis Miguel. Si no me equivoco, no quiero meter la pata, perdónenme si me equivoqué. Creo que es argentino. Y ha tenido varias charlas contando la confianza que hay, que de hecho en su show lo agarra el dron,
4: claro.
3: El FP de él, el único que puede entrar, pues,
1: claro.
3: Obviamente, y vuela muy cerca, pasa por abajo de las piernas, hace unas cosas muy locas, están pactadas, o sea, ya sabe el artista lo que va a hacer,
0: sabe dónde pasarse.
3: Toda la gente, hay gente atenta a que si pasa algo se acerque, está todo planeado.
4: Claro.
3: Cuando es más profesional el que lo realiza, está todo pensado y el mismo artista sabe.
0: Sí.
3: Riesgos, qué es lo que tiene que hacer, qué es lo que no, en qué momento el show va a aparecer. Ese tipo, un capo, no me sale el nombre, pero muy buena parte, como lo explicó, mostraba las tomas que ha hecho y un montón
4: increíble.
3: De cosas.
0: ¿Hace cuánto que practicás esta profesión de volar los drones y demás? ¿Hace mucho?
3: Y casi 6 años ya.
4: Ah,
0: ¿vos sos de Paraná?
3: Sí.
0: Nunca te vi en mi vida.
3: No soy muy...
0: No soy muy de la noticia. No, muy de salir
1: perfil bajo.
0: Perfil bajo.
3: No.
0: Y con respecto a los proyectos que estás haciendo actualmente, ¿qué ideas tenés para futuro? Viste que últimamente el drone es como algo novedoso, pero creo que también trae otro énfasis en que a la gente le gusta aprender de eso. Bueno. Es como que todo el mundo quiere saber aprender a manejar un drone.
3: Sí, a ver, hoy están muy de moda las academias para...
0: Sí.
3: Vamos a separar dos cosas. No el sacar las licencias, sino la academia que te enseña a volarlo, arrancar, hacer las tomas y demás. Hoy está muy de moda eso. Por lo pronto lo mío hoy es crecer más que nada en lo que es crear, como te decía, ese contenido distinto desde que sea un poquito más suave, más cinemático. Es al mundo al que le apunto. No, no descarto por ahí... Yo laburo, no lo quiero hacer muy largo, yo laburo en una escuela aparte.
0: No pasa nada.
3: Además de esto, viste que todos hoy tenemos que tener dos profesores.
4: Sí,
3: soy referente en TIC en una escuela, que sería como el che pibe de las compu, porque vengo de ese palo, yo no le
0: ¿De informática?
3: Más de la informática. La informática informal, pero vengo por ahí, soporte técnico. Tuve 3 años en un banco local tercerizado laburando, que yo. Y me gusta mucho la tecnología y ahí caí acá.
4: Claro.
3: Y por ahí en la escuela donde laburo sí doy generalmente una vez por año un pequeño tallercito que es el dron y su uso para el audiovisual, para ver si los chicos se enganchan con esto de decir, che, mirá, me gusta crear contenido, me gusta la tecnología, mirá, puedo no solo verlo como un juguete, como algo que sale ahí, sino que puedo generar una posibilidad de laburo, laburar para alguien, arrancar yo. Todo tiene sus costos, no es fácil, pero bueno. Por ahí para plantar un poquito la curiosidad, decir, está bueno, esto se puede hacer. Es un taller muy sencillo que se hace en un rato, en las horas que da la escuela para eso, y está bueno. Es lo que he hecho hasta ahora y se enganchan. Es difícil, hoy estamos todos dispersos,
0: sí.
3: Pero bueno, por ahí el rato, como lo ven en la pantalla, si uno lo pueden volar, yo llevo una pantalla y ellos ven o la escuela o todo en vivo. Y editamos rapidito el contenido que hacemos ahí en vivo también.
1: Claro.
3: Se le llama mucho la atención cómo pasás de 3 o 4 tomas que no dicen nada, poner un poco de música, unas transiciones y por ahí miren.
0: Bueno, eso también, creo que la edición también lleva, más allá de su trabajo, Hay ediciones que están buenas y ediciones que sí.
3: Sí, que por
0: andaba a la escuela. O sea.
3: Sí, sí.
0: Porque creo que es demasiado.
1: Sí, bueno, sí,
3: hasta
1: sí.
3: Que vas agarrando.
0: Viste que yo soy. O sea, como que digo que están buenas las transiciones, pero cuando te vas mucho al efecto.
3: Bueno,
0: eso creo que ya. Queda como muy bizarro también el video. No se aprecia mucho el contenido que hiciste en trabajo.
3: Exacto. Bueno, comparto con vos. Estamos muy en esa de que hay que meter mucha transición, de que hay que cambiar mucho. Está bien, pero depende de lo que quieras comunicar. Si vas a comunicar un boliche, ahí está bárbaro. No, claro, puedes tener, sí, a la misma chica o chico con la cerveza 10 segundos. Vale que vos cambies, muestres.
1: Claro.
3: Pero si yo tengo que mostrar, como les decía, algo más institucional, y la persona que va a estar viendo del otro lado no va a alcanzar a entender nada.
4: Claro.
0: Claro.
3: Me mantengo en esos 45 segundos, uh-huh, si querés, de las redes. Pero pongo menos tomas, pongo tomas más puntuales, más limpias. Y que se entienda lo que se quiere comunicar dentro de mi humilde y pequeño lugarcito que me toca, pero,
0: sí,
3: pero es la idea que se vaya perfeccionando y profesionalizando eso.
0: Bien, vamos a ir a un corte. Antes de ir al corte último que tenemos, le quiero decir a la gente que se puede comunicar con nosotros a través de Radio Costa Paraná en Instagram, en redes sociales, o a través de la página web costa.paraná.gov.ar. Tenés el stream en vivo, que está a las 24 horas el stream, para que pueda escuchar música y estar pendiente con nosotros ahí. Y también quiero mandar un saludo a Juan Benassi, que nos está escuchando a través del streaming. Dijo que estás muy callado, qué raro.
4: Estoy muy callado, Juan, puedo decir, y lo que pasa es que estoy dormido.
0: Él estuvo de noche de joda, Juan, así que
4: sí, viste. lo crucé. Ah, anoche te vi, Juan. Estoy acordando de los flashes.
0: Los flashes de la noche. Bueno, vamos a un corte y ya volvemos con el último. 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

0: Bueno, regresamos, último bloque de Somos la Ciudad Radio. Acabo de tener un accidente, que acabo de caer ahí contra el borde, me partí la rodilla, tengo todo lastimada de nuevo.
1: ¿Viste? ¿Algún seguro que no esté viendo?
0: Si la reté.
2: Porque... Pero se cayó como... Lo una peor es que abuela. No fue como una caída, que vos decís, uy, se cayó, fue como la caída de señora bueno, que cae cuatro, tipo, agarrado.
0: Mirá, me re lastimé.
2: No.
0: No importa.
2: Ay, Jeremia.
0: Bueno, no importa. Bueno,

0: últimos minutos, muchas gracias, Juli, por acompañarme.
1: Gracias.
0: Hoy, el faltante de mi compañero Emanuel, que el próximo sábado va a tenerlo de nuevo. Sí. Igual estás invitada cuando quieras.
1: Cuando estés
0: al Pepe.
1: Sí, vengo. Cuando ustedes quieran, vengo.
0: Bueno, Facu también, gracias por venir.
2: Gracias por la invitación.
0: Tratá de venir más fresco la próxima.
2: Bueno, voy a tratar.
1: Claro,
2: justo los sábados se me complica un poco.
1: Justo los sábados.
0: Bueno, Eric, gracias por tu tiempo.
3: No, gracias a ustedes.
0: ¿Cómo te puede buscar la gente en redes?
3: Flyfilm PNA.
2: Flyfilm PNA.
0: La gente fly es volar, por la duda.
1: Sí, volar. Y firmar.
0: Y filmar. Así que, o en PDP Producciones, que lo pueden encontrar
1: sí,
0: también ahí.
1: Sí, en PDP Producciones.
0: Así que, bueno, gracias Walter del otro lado, que ya estuvo ahí en los controles y estuvo en parte del stream también.
1: Sí.
0: Que me estuvo suplantando a mí.
1: Ah, verdad.
0: Bueno, yo hice algunas macanas, pero no importa.
1: Pero no pasa nada. Instagram Facu.
2: Mi Instagram Facu-bajo. Ahí me pueden encontrar y, bueno, van a ver los contenidos también que subo.
0: No, ¿la Jura Azul no?
2: No, estoy totalmente alejado de eso. Me dedico a las marcas de Paraná.
1: Ah, muy bien, me parece perfecto.
0: ¿Y vos, Juli?
1: Yo, mi Instagram es Yu-Clocker y bueno, Yu-Clocker.
2: Y eso.
1: Después, se fijen si hay un link o no.
2: Claro. Entren y fíjense si hay un link.
0: Así que, bueno, sin más que agregar, nos vemos el próximo sábado de 15 a 17 horas acá en Radio Costa Paraná. Sigan toda la información en Somos la Ciudad Paraná y obviamente somoslaciudadparaná.com.ar, la página. Así que, sin más que agregar, nos vamos y nos encontramos el próximo sábado.
1: Chau. Besitos, Argentina.
4: Vamos, escuchá, recién hecho.

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que se lo digan. Si no sabía que iban a venir los tres chanchitos, por lo menos el del medio se iba a poner para la verdad, si no estaban un poquito más sólidos los cimientos, Lord.

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